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8: ¿Qué tal? Esta es la información más importante. El presidente municipal Yamil Melgar afirmó que la transformación de Tapachula avanza con obras que mejoran la calidad de vida de las familias, siguiendo la visión de desarrollo y bienestar que impulsa el gobernador Eduardo Ramírez para construir un Chiapas con mejores oportunidades. Esto lo dijo al inaugurar la pavimentación integral de calles en la colonia Laureles 1, por lo que el alcalde reiteró que su administración trabaja para entregar infraestructura de calidad que responde a las necesidades de la población. Durante su gira en Tapachula, el gobernador Eduardo Ramírez encabezó la mesa de trabajo Región Costa Soconusco del Comité Técnico de Prevención Social de la Violencia y los Delitos, donde convocó a autoridades federales, estatales y municipales, así como representantes de sectores sociales, empresariales y productivos, a cerrar filas por la seguridad pública y fortalecer las acciones orientadas a las causas, prevenir y combatir los delitos contra las niñas, niños, adolescentes y mujeres. Y en el panorama nacional, México exportó 500.000 toneladas de aguacate a Estados Unidos entre enero y abril de este año, lo que representa un crecimiento en comparación con años anteriores. Así lo dio a conocer la Secretaría de Agricultura y Desarrollo Rural, SADER, por lo que este aumento refleja la fuerte demanda del producto mexicano en el mercado estadounidense y la importancia del aguacate como uno de los principales productos agroalimentarios de México. Muchas gracias por su atención. Que tenga usted un excelente fin de semana.
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3: Durante gran parte de la historia del arte, el pigmento azul fue increíblemente difícil de conseguir y, por tanto, muy carísimo. Esto se debe a que el azul ultramarino se obtenía del lapislázuli, una piedra semipreciosa que solo se encontraba en Afganistán. Era tan costoso que a menudo estaba reservado para los elementos más importantes de una pintura, como el manto de la Virgen María. De hecho, su precio llegó a competir con el precio del oro. Muchos artistas trabajaban bajo contrato con instrucciones específicas sobre cuánto azul podían usar, dada su altura. Altísima cotización.
2: Para sorprenderte, esos fueron los datos chidos de la que buena.
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2: Piso número 5.
1: Esta semana llega la banda MS con el tema Écheme otro consejo.
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2: Piso número 4.
1: Esta semana sube el grupo Firme con el tema Al Final.

0: número 3.
1: Esta semana baja la banda elemental con el tema Pa' que sepan.
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0: Piso número 2.
1: Baja en nuestro conteo Los del Roble con el tema Hoja en Blanco.
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0: Piso número 1.
1: Esta semana en la cúspide, Cari León, con el tema titulado Desde que te tengo.

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9: Peso Pluma regresa a Catch New York, el restaurante donde el cantante trabajó antes de ser estrella mundial. Antes de convertirse en una estrella internacional de la música, Peso Pluma trabajó como mesero y ayudante en Catch New York, un exclusivo restaurante de Nueva York, mientras buscaba abrirse camino en la industria musical. Tras asistir a la final del Mundial 2026, el cantante regresó al hogar para reencontrarse con antiguos compañeros de trabajo, compartiendo abrazos y momentos que rápidamente se viralizaron en redes sociales y fueron celebrados por sus seguidores como una muestra de que no olvida sus orígenes. La historia de Peso Pluma refleja el giro que dio su vida, de atender mesas en uno de los restaurantes más exclusivos de Manhattan a convertirse en una de las figuras más influyentes de la música mexicana, con éxitos como Ella Baila Sola, PRC y Lady Gaga. Critican a Chiquis Rivera tras anunciar su taller Alma de Luz. Chiquis generó controversia tras lanzar Alma de Luz, un taller de bienestar emocional y crecimiento personal enfocado en la reconexión con la mente, el cuerpo, el espíritu y el alma. La cantante presenta la experiencia como un espacio para la introspección, la respiración consciente y el amor propio, con el objetivo de ayudar a los participantes a fortalecer su desarrollo personal en un ambiente de acompañamiento y reflexión. La polémica surgió por el costo del taller, de $444, aproximadamente 7.700 pesos mexicanos, el cual fue considerado elevado por muchos usuarios en redes sociales. Además, algunos cuestionan la mezcla de elementos espirituales y religiosos e incluso pusieron en duda la preparación de Chiquis para dirigir este tipo de experiencias. Hasta el momento, la artista no ha respondido directamente a las críticas y continúa promoviendo el proyecto, destacando los beneficios y agradeciendo a quienes han participado.
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1: 8:05, ya iniciamos la hora de complacencias. El oso te las pone, saludándolos en esta noche de domingo 2 de agosto, transmitiendo en vivo. Es la Qué Buena 94.7. Yo soy el oso. Vamos con Rolita, Grupo Firme, al final del día.

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3: Durante gran parte de la historia del arte, el pigmento azul fue increíblemente difícil de conseguir y, por tanto, muy carísimo. Esto se debe a que el azul ultramarino se obtenía del lapislázuli, una piedra semipreciosa que solo se encontraba en Afganistán. Era tan costoso que a menudo estaba reservado para los elementos más importantes de una pintura, como el manto de la Virgen María. De hecho, su precio llegó a competir con el precio del oro. Muchos artistas trabajaban bajo contrato con instrucciones específicas sobre cuánto azul podían usar, dada su altísima cotización.
2: Para sorprenderte, esos fueron los datos chidos.

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1: A nivel estatal se generan en promedio 5.188 toneladas de residuos al día, equivalentes a cerca de 1.7 millones de toneladas al año, cifra que coloca Chiapas en el décimo lugar nacional en producción de desechos, de acuerdo con la Ley de Residuos Sólidos para el Estado y sus municipios. Tan solo en Tuxtla Gutiérrez se producen hasta 689 toneladas de residuos sólidos, lo que la convierte en el municipio con mayor generación de basura en Chiapas, con repercusiones en el medio ambiente y la salud pública. De acuerdo con organizaciones, entre las principales razones por las que las familias no reciclan se encuentran la falta de cultura ambiental, la ausencia de espacios adecuados para separar los residuos en casa y los sistemas de recolección que en muchos casos terminan mezclando la basura. Expertos señalan que mezclar residuos orgánicos e inorgánicos incrementa la contaminación del suelo y del agua, acelera la saturación de los sitios de disposición final y favorece la emisión de gases derivados de la descomposición de la basura. Separar los residuos, reutilizar materiales y reciclar puede disminuir hasta en un 50% la basura que se produce en los hogares, además de reducir el volumen de desechos que llega a los rellenos sanitarios. Hasta el siguiente comentario.
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0: buenas noches. Gracias por estar con nosotros un domingo más aquí en La Hora Nacional. Este espacio para enterarnos de lo que pasa en nuestro país, conocer historias de mexicanas y mexicanos talentosos y compartir información útil para toda la familia.
1: Hoy sabremos quiénes son los 7 semifinalistas en Estados Unidos del concurso México Canta, una iniciativa que impulsa la creación musical de nuestra comunidad migrante.
0: Les platicaremos qué se está haciendo en Morelos y Guerrero con la estrategia Atención a las Causas de la Violencia.
1: También hablaremos del plan de saneamiento de los ríos más contaminados del país y de las acciones que buscan devolverle bienestar a las comunidades.
0: Además, les contaremos cómo funciona el sistema de alerta temprana para lluvias, ciclones y huracanes. Esta es una herramienta del Sistema Meteorológico Nacional para la prevención y protección de la población.
1: En nuestros flashazos del bienestar, conoceremos el plan Frijol, una estrategia para fortalecer la producción nacional de este cultivo tan importante para la dieta mexicana. Y además, en la Chilanguía, les traemos algunas de las opciones culturales de la Ciudad de México, una de las ciudades con mayor oferta artística del mundo.
0: Y en la música escucharemos a los primeros semifinalistas de México Canta y conoceremos parte de su trabajo sonoro. Cada canción nos enseña los estilos, influencias y propuestas de las nuevas generaciones de intérpretes y compositores mexicanos. Entonces, quédense con nosotros. La música cuenta historias y habla sobre raíces e identidad. Hoy vamos a conocer a 7 semifinalistas de México Canta 2 que viven en Estados Unidos, pero mantienen un vínculo fuerte con México a través de sus canciones.
1: En sus testimonios nos hablan de representar sus orígenes y el significado de ser parte de este concurso. Vamos a ver y escuchar la siguiente cápsula.
2: La música mexicana para mí es la mayor parte de mi identidad.
3: Creo que la música mexicana me hace como portar de una manera diferente. Tuve una pasión por la música que no podía ignorar.
4: Y ahorita me dedico a hacer música y trabajar en una bodega de cajas. Bueno, la música es todo para mí, más la música mexicana, que es la que más me gusta.
5: Y yo creo que es muy lindo el sentir esa unión a través de música.
6: Sí siento que en México es más, mucho más pasión que en Estados Unidos, como cantan ese tipo de género, la verdad.
7: Es una bendición de Dios que me dio el salud y la vida para poder cantar y para poder cantar con la gente.
6: Mi recuerdo musical más temprano yo creo que ha de haber sido con mi abuelo, tocando piano de chiquita, cantando al lado de él.
7: Pues de verdad, la razón por qué yo apliqué al concurso de México Canta fue por la presidenta y el mensaje que ella está tratando de transmitir a los jóvenes.
2: Estoy muy contenta y muy emocionada de poder estar en México Canta 2026.
5: Me llamo Grecia Marín, tengo 25 años, este es Perris, California.
8: Hola a todos, me llamo Joshua Soto, tengo 18 años y yo soy un base barítono.
9: Hola, mi nombre es Tiffany Galaviz, tengo 24 años, soy de Los Ángeles, California.
10: Mi nombre es Lisandro, tengo 21 años, vivo en Portland, Oregon.
11: Mi nombre es Rosalba Valdés, yo soy cantante mexico-estadounidense de Chicago.
12: Mi nombre es Daniel Ochoa, vivo la mayoría del año en Chicago.
13: Me llamo Miranda González, soy cantante, me encanta la música.

0: Las canciones que vamos a escuchar nos presentan a las nuevas generaciones de intérpretes y compositores mexicanos.
1: Abrimos con Miranda González, cantante y compositora semifinalista de México Canta 2. Su propuesta mezcla sonidos contemporáneos con una interpretación muy personal. Vamos a escuchar The Reset.
2: Buenos días, señora presidenta. Me llamo Miranda González, soy de Castle Rock, Colorado, y voy a cantar la canción The Reset.

0: Seguimos con Lisandro Espinosa, semifinalista que trae una propuesta inspirada en las emociones cotidianas y la música regional contemporánea. Esta es la canción Pena de la Buena.
1: Me llamo Lisandro, soy de Portland, Oregón, y les voy a cantar un pedacito de mi canción Pena de la Buena.

0: hablamos de seguridad, también tenemos que hablar de prevención. Es muy importante atender las causas que pueden generar violencia desde su origen y trabajar directamente en las comunidades, especialmente con niñas, niños y jóvenes.
1: Porque construir la paz no significa nada más reaccionar ante los problemas, sino generar oportunidades. La estrategia Atención a las Causas que Generan la Violencia busca acercar educación, cultura, deporte, salud, capacitación y programas sociales para fortalecer el desarrollo de las juventudes.
0: Y hay ejemplos concretos de cómo se está trabajando en los estados. En Morelos, por ejemplo, más de 86,000 niñas, niños, jóvenes y personas adultas participaron en 275 jornadas por la paz.
1: En estas jornadas hubo talleres para prevenir el acoso, actividades culturales, murales comunitarios y acciones para recuperar espacios públicos. Además, se visitaron hogares en 16 colonias para identificar necesidades y canalizar a jóvenes en situación de vulnerabilidad.
0: También se hicieron 8 ferias de paz para acercar trámites y servicios a la población. Y en materia de coordinación, Morelos cuenta con una mesa estatal de paz y 5 mesas regionales, que han tenido más de 2,700 reuniones y alcanzado 1,040 acuerdos en materia de seguridad.
1: Para las juventudes, se impulsan proyectos como la construcción de 5 bachilleratos nacionales Margarita Maza y 2 centros comunitarios México Imparable. Estos están en Cuernavaca y Cuautla, con espacios deportivos, culturales y de atención en salud mental.
0: Y en Guerrero el trabajo se concentra en la montaña alta y baja, donde se mantiene una intervención integral en 19 comunidades de los municipios de Chilapa de Álvarez, Olinalá, Atlixtac y Zapotitlán de las Tablas.
1: Ahí participan 20 dependencias para llevar servicios médicos y psicosociales, fortalecer la infraestructura educativa y de salud y apoyar el campo e impulsar proyectos productivos.
0: Además, se le da atención especial a las y los jóvenes con programas de capacitación, educación y formación para el trabajo, porque generar oportunidades también es una forma de construir paz.
1: Así, la estrategia Atención a las Causas que Generan la Violencia busca que las comunidades tengan más herramientas para salir adelante y que las juventudes encuentren caminos de desarrollo, bienestar y tranquilidad.
0: Cuidar nuestros recursos naturales es cuidar la salud, la biodiversidad y el futuro de las comunidades. Por eso existe el Plan de Saneamiento de los Ríos Atoyac, Tula y Lerma Santiago, una estrategia que busca recuperar estos ecosistemas.
1: Para entender cómo funciona este plan y cómo ayuda a la restauración ambiental, les traemos esta cápsula.
2: Durante décadas, muchos de los ríos más importantes de México dejaron de ser fuente de vida. 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Los ríos que antes unían comunidades, hoy, en muchos lugares, las separan. Hoy, por instrucción de la presidenta Claudia Sheinbaum, el gobierno de México ha tomado una decisión histórica.
3: Vamos a limpiar también y a sanear los ríos más contaminados del país.
2: El río Atoyac, que recorre Tlaxcala y Puebla. El río Tula, que atraviesa el estado de Hidalgo. Y el sistema Lerma Santiago, uno de los más extensos de México, que cruza 6 entidades y abastece de agua a millones de personas. Juntos, estos ríos atraviesan cientos de kilómetros de territorio. Conectan ciudades, comunidades, industrias y zonas agrícolas. Recuperarlos es uno de los mayores desafíos ambientales de nuestro tiempo. Restaurar un río significa más que limpiar el agua. Significa recuperar ecosistemas, prevenir inundaciones, proteger la biodiversidad, mejorar la salud de las personas y devolver el espacio público a las comunidades. Por eso, el Gobierno de México impulsa una estrategia integral que actúa sobre toda la cuenca y no solo sobre el cauce del río. Una estrategia que articula infraestructura de saneamiento, restauración ambiental, inspección y vigilancia, ordenamiento territorial, política pública, participación comunitaria y coordinación entre los 3 órdenes de gobierno. Porque la restauración de estos ríos no se logrará en meses. Es una tarea de largo aliento que requiere ciencia, inversión, voluntad política y el compromiso de toda la sociedad. Restaurar nuestros ríos es restaurar la vida.
0: El sistema de alerta temprana es una herramienta que informa a la población sobre fenómenos naturales como huracanes, lluvias intensas, incendios o sismos, para que las personas podamos actuar con anticipación.
1: Vamos a conocer más de este sistema de la Comisión Nacional del Agua, que ayuda a evitar catástrofes y a reducir riesgos.
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1: Ahora vamos a conocer la música de otra semifinalista de México Canta, en su segunda edición. Ella es Grecia Marín, que trae una propuesta musical con gran sensibilidad interpretativa. Vamos a escuchar Te Pedí.
6: Buenos días a todos.
7: Vamos a bailar.
6: Ah, claro que sí. Me llamo Grecia Marín, tengo 25 años, soy de Perris, California. Es un honor ser parte de México Canta, gracias por esta oportunidad. Y les voy a cantar un pedacito de Te Pedí.

0: También vamos a escuchar a Daniel Ochoa, cantante y compositor que combina influencias del regional mexicano con sonidos actuales. Esta canción es Dolor a Primera Vista.
1: Ya les va una canción que se llama Dolor a Primera Vista.

0: Y no es por ser pesimista, se llama dolor a primera vista. Gracias.
1: Y cerramos este bloque musical con Tiffany Galaviz, semifinalista que nos trae una interpretación con mucha personalidad y orgullo por sus raíces. Escuchemos Cosa Fina del País.
2: Buenos días a todos, mi nombre es Tiffany Galaviz, soy de Los Ángeles, California, y les voy a cantar mi canción que se llama Cosa Fina del País.

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1: Flashazos del bienestar.
2: 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Si te dedicas al campo, puedes consultar y conocer los requisitos para participar. 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
1: Flashazos del bienestar. 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
3: Ahora es momento de seguir con el talento de México Canta. Vamos a escuchar a Rosalba Valdés, semifinalista de este concurso, con una canción que se llama La Depre.
4: Buenos días, presidenta, ¿cómo está?
5: Bien.
4: Buenos días a todos, me llamo Rosalba Valdés, soy de Chicago, Illinois. Es un gran honor estar aquí y voy a cantar mi canción La Depre.

0: Seguimos con otra de las voces que forman parte de esta nueva generación de intérpretes. Él es Joshua Soto, semifinalista de México Canta, que nos presenta Terco Callejero.
1: Buenos días, secretaria de Cultura, y buenos días a todos ustedes. Me llamo Joshua Soto, soy de la ciudad de Nueva York, en el municipio del Bronx. Y con su permiso, presidenta, me gustaría cantarle un pedacito de mi canción Terco Callejero.

0: Muchas gracias.
1: En México desde hace 25 años, la Matatena, Asociación de Cine para Niñas y Niños, ha hecho un trabajo bien importante para acercar a niñas, niños y adolescentes al lenguaje del cine. Y esto no solo como espectadores, sino también como creadores que pueden transformar sus ideas en imágenes.
2: Así es, en sus talleres la Matatena ha trabajado con infancias de entre 6 y 14 años, incluyendo comunidades en situación vulnerable, promoviendo temas como los derechos de la niñez, la inclusión, la equidad de género y el cuidado del medio ambiente. Y hoy nos acompaña Lisette Cotera, integrante de la Matatena, Asociación de Cine para Niñas y Niños. Lisette, bienvenida a Hora Nacional.
3: Mucho gusto, buenas noches y muchísimas gracias por este espacio.
2: Gracias a ti por visitarnos.
1: Oye, platícanos un poquito de la Matatena. Hace ya muchos años se identificó una necesidad, pero ¿cómo se dieron cuenta que las infancias de México y las juventudes se podrían beneficiar de aprender un poquito sobre cómo se hace cine?
3: Pues mire, es una larga historia y fue algo fortuito y no. Acabamos de pasar 3 décadas y la semilla de todo el proyecto ha sido el Festival Internacional de Cine para Niños y No Tan Niños. El festival surge como una propuesta que continúa, donde nuestro trabajo ha sido el poder ofrecer una opción cinematográfica durante las vacaciones de verano. Que las niñas y los niños puedan ver un cine que no fácilmente llega a México. Empezamos primero con muy poquitos materiales y ahora pues es muy grato ver que la curaduría cada año pues es más vasta, que tenemos grandes materiales, largometrajes, cortos de ficción, animación, documentales, y también tenemos materiales realizados por niñas y niños. Entonces, la semilla del proyecto es el festival. Y 4 años después empezamos a diseñar y a implementar, no ha sido algo fácil, que era muy importante que las niñas y los niños participaran en el diseño de este proyecto, pero que participaran primero, que tuviéramos un jurado infantil, que creo que es fundamental,
2: claro,
3: en un festival. Y por otra parte también, nosotros seguimos creyendo a 30 años de distancia que si queremos impulsar que las niñas y los niños hagan cine y que conozcan sobre el lenguaje cinematográfico y colocar la semilla de cómo aquello que te imaginas le puedes dar vida a través del movimiento, pues las niñas y los niños también se merecen como un derecho cultural el poder ver, poder tener acceso a materiales cinematográficos, primero que apelen a su inteligencia, y que yo creo que lo que otorga el festival realmente es eso, ¿no? Una gran opción cinematográfica, porque hay unas grandes realizaciones, pero que también tienen un mensaje muy valioso. O sea, el cine te entretiene, pero el cine también es raíz y semilla.
2: Fomenta, refleja, es raíz, semilla, claro, así
3: totalmente.
2: Es.
3: Totalmente.
1: Lisette, ¿cuáles son las redes de La Matatena para que la gente las pueda seguir?
3: www.lamatatena.org. Estamos en Facebook como La Matatena AC. Y en las redes nos encuentran en X y en Instagram, en La Matatena AC. En la página de La Matatena van a ver las programaciones, la sinopsis de qué van las películas, para qué edades están dirigidas. Tenemos largometrajes, pero también tenemos programaciones que nosotros les llamamos híbridas, que son, se exhibe corto de ficción, animación, documental, y que aparte esas programaciones, largometrajes, pero también tenemos programaciones que nosotros les llamamos híbridas, que son, se exhibe corto de ficción, animación, documental,

0: muchísimas gracias por acompañarnos aquí en La Hora Nacional. Te lo agradecemos muchísimo. Y un placer que nos acompañen. Por favor, no se vayan.
1: Gracias. La Ciudad de México tiene una riqueza cultural enorme. En la capital hay más de 170 museos, unos 300 teatros y muchos otros espacios importantes dedicados al cine y las artes.
0: Por eso en La Chilanguía les recomendamos lugares donde podemos escuchar nuevas historias, pasarla bien en familia y conocer distintas expresiones artísticas. Vamos a ver qué nos prepararon esta semana María Luisa Peralta y Orlando Abad.
2: Y bienvenidos a La Chilanguía. Si andas buscando plan para los próximos días en la Ciudad de México, aquí te compartimos algunas opciones culturales para todos los gustos.
3: ¿Y los de hoy, María Luisa, están?
4: Empezamos con música. El próximo 11 de agosto, la Orquesta de Cámara debutará en Casa Tlaxcala con un concierto gratis a las 6 de la tarde. La cita es en el centro, ahí en San Ildefonso número 40 en el Centro Histórico. Vayan en bici.
2: Oh, si lo tuyo es el teatro, no te puedes perder Django con la soga al cuello, una obra que con humor, música y títeres aborda temas como la depresión, la compasión y la amistad. Estará en temporada del 6 de agosto al 6 de septiembre en el Teatro Julio Castillo del Centro Cultural del Bosque y acuérdense que los jueves está a 45 pesos.
4: También llega la temporada académica de la Escuela Nacional de Arte Teatral con montajes realizados por estudiantes de actuación y escenografía. Se trata de puestas en escena para la titulación de los estudiantes y la entrada es gratuita.
2: En el Teatro Salvador Novo puedes disfrutar menos Shakespeare y más Barney hasta el 22 de agosto.
4: Además, el foro Antonio López Mancera recibirá cuentos surrealistas para mujeres reales del 8 de agosto al 10 de septiembre con funciones a las 6 de la tarde.
2: Y para quienes aman a los Michis, abre el Museo del Gato el 8 de agosto en Paseo de la Reforma 87. Será una experiencia inmersiva con salas interactivas y realidad virtual para descubrir el mundo desde la perspectiva felina.
4: Hay tanto que aprenderles.
2: Pues ya lo sabes, la Ciudad de México siempre tiene una nueva historia que contar y un escenario por descubrir.
4: Esto fue La Chilanguía. Nos escuchamos la próxima semana con más recomendaciones para disfrutar nuestra bellísima, bellísima capital.
5: 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Vamos a tocar para ustedes el butaquito y estamos en La Hora Nacional.

0: parte de este programa. Como hoy hablamos de las voces de México en la música, nos despedimos con una frase del escritor Octavio Paz. Pongan mucha atención. El mexicano no es una esencia, sino una historia.
1: Gracias por acompañarnos en la Hora Nacional con todas nuestras historias. Hoy le mandamos saludos a María Luisa Albores, Nancy Zúñiga, Alicia BFG, José Luis Hernández Álvarez y Gerardo Domínguez.
0: También a Blanca Estela Pérez Montaño y Elizabeth Martínez en la Ciudad de México, a las hermanas Pilar y Frances Zúñiga y para todas y todos los que nos siguen cada semana.
1: Si quieren estar en contacto con nosotros, nos encuentran en YouTube, Facebook, Instagram, TikTok, X y Spotify. Y apúntenle bien en el número 55-34-83-42-39.
0: Y si quieren, también nos pueden mandar un correo electrónico a la siguiente dirección, lahoranacional@segov.gob.mx.
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0: ¿Se te apetece una taza de chocolate caliente?
1: Sí, muchas gracias. Oye, ¿definimos de una vez a dónde vamos estas vacaciones?
0: Claro, sí. ¿Y cuáles son las sugerencias?
1: Amigas y amigos de Chiapas en la Hora Nacional, la época más esperada del año ya llegó. El tema de las vacaciones de verano. Nuestro hermoso estado, como todos y todos ustedes saben, está listo para recibir a viajeros de todo el mundo con los brazos abiertos, desde la imponente selva Lacandona hasta el misticismo de nuestros pueblos mágicos en el estado de Chiapas. Pero, ¿cómo nos preparamos para recibir esta temporada y qué datos debemos tomar en cuenta? Pues bien, para platicar de esto y más, nos honra con su presencia en la cabina de Chiapas en la Hora Nacional a dos grandes expertas y expertos de la Secretaría de Turismo del Estado de Chiapas. Damos la bienvenida, la voz de maestra Karina Adriana Rodríguez Domínguez. Ella es directora de Información y Estadística, y además al ingeniero Carlos Ruiz Fuentes, él es jefe del Departamento de Sistemas de Información Turística. Bienvenidos a esta casa.
2: Enorme gusto, Juan Carlos, muchísimas gracias.
1: Ingeniero.
3: ¿Qué tal, Juan Carlos? Me da gusto nuevamente regresar con ustedes.
1: Para calentar motores con este tema, ¿cuáles son las expectativas generales?
2: Estamos ya preparados, es un esfuerzo interinstitucional para generar seguridad, certeza, alegría a nuestros visitantes y al turismo que venga a visitar nuestro bellísimo estado.
1: ¿Cuáles siguen siendo los destinos chiapanecos más solicitados por los turistas hoy en día en esta temporada? ¿Y qué nuevas joyas escondidas están ganando al respecto?
3: Bueno, de siempre, lo que es San Cristóbal de las Casas, Chiapa de Corzo y Palenque son los destinos más visitados. ¿Qué hay nuevo? Tenemos, de hecho, desde que estamos llegando al aeropuerto, estamos viviendo una experiencia inmersiva en el aeropuerto. Hay una innovación tecnológica con aromaterapia, ¿cierto, sí, directora?
2: Hombre, es una experiencia sensorial increíble. Yo creo que es de los aeropuertos más hermosos del país, me atrevería a decir del mundo. Pero bueno, desde que llegamos es un espectáculo, es un sistema audiovisual muy innovador, nos inserta en la selva, podemos observar flora, fauna, es de verdad una maravilla arribar al aeropuerto internacional. Y bueno, también al salir seguramente vamos a correr la suerte de escuchar la marimba y danzas tradicionales, podemos también probar el posh, pozol y café, el café maravilloso que se produce en Chiapas. Y además, hemos estado acercando, haciendo un turismo más humano. Es decir, no tenemos que pasar a una sala VIP para podernos sentar cómodamente en unos sillones confortables, sino que el aeropuerto ya está dotado de este mobiliario que solo podemos disfrutar en las salas VIP. Así que para nosotros, nuestros visitantes, el turismo, las y los chiapanecos son muy importantes, por eso los tratamos así con esa importancia, ¿no? De darles lo mejor y la mayor comodidad posible.
1: Maestra Karina, desde la Dirección de Información y Estadística, ¿cuál es el perfil del turista que generalmente nos visita en esta temporada de verano? Es decir, ¿vienen más familias, jóvenes de turistas o viene turista internacional incluso a nuestro estado en esta época?
2: Fíjese que sí, la verdad es que sorpresivamente de repente tenemos nosotros varios módulos de información turística, tenemos alrededor de 30 y tantos módulos permanentes en todo el estado, en los principales destinos turísticos. Y bueno, recabando datos, porque tenemos acá pues estamos justamente en la Dirección de Información y Estadística, notamos que nuestros visitantes extranjeros son franceses, mayormente. Wow. Entonces, ahora vamos a innovar y vamos a tener que meter letreros en francés. Entonces, los módulos de información turística no solo son importantes para orientar a la ciudadanía, sino también para nosotros son un insumo. Efectivamente, vamos sacando el perfil del turista, entonces sabemos, como lo que me acaba de preguntar, de dónde recibimos más visitantes. Entonces, bueno, de Francia, principalmente, después Estados Unidos, y luego ya nos vamos con los demás países. Y pues los chiapanecos también turistean en Chiapas y tenemos mucho turismo nacional. La verdad es que ahora estamos muy emocionados con este periodo vacacional de recibirlos.
1: Sabemos por experiencia que el turismo no solamente se trata de pasear, sino de vivir experiencias. vivencias, de vivir y generar momentos, y es el motor de muchas familias de nuestro estado que se preparan para esta temporada, para abrazar y recibir y generar experiencias. Y en ese sentido, ¿cómo impacta la llegada de estos visitantes a la economía local y a los prestadores de servicios?
3: Desde que estamos contratando un tour, el beneficio económico va directamente hacia los prestadores, son los primeros, y de ahí es una cadena continua que va hasta el propio campesino que está sembrando papas, elotes, etcétera, ¿no? Existe un gran impacto económico hacia la comunidad. Tenemos que tener una psicometría de cómo se comportan y por qué vienen estas diferencias entre estos turistas europeos. ¿Cuál es la tendencia? Aventura y naturaleza. Entonces, ¿cómo impacta? Sí, impacta a comunidades rurales, a los guías, a, lo vuelvo a repetir, artesanos, campesinos, etcétera.
2: Tenemos riquezas naturales maravillosas en el estado. De hecho, es importante resaltar que el doctor Eduardo Ramírez Aguilar, nuestro gobernador, pues le apuesta a ese turismo de bienestar compartido, sostenible, sustentable, ¿no? Que tenga un impacto positivo. Y como ya lo decía el ingeniero Carlos, pues es un beneficio en cascada. Porque el turismo no solo beneficia directamente a quienes tienen la oportunidad de viajar y tener estas experiencias sensoriales maravillosas, sino también hay una derrama en el sector. Entonces también se beneficia a hoteleros, a prestadores de servicios, a turoperadores. Y aquí hay un rasgo que identifica a este gobierno, que es el bienestar, que el bienestar llegue a las comunidades. Entonces, nuestro esfuerzo institucional es en torno a este esfuerzo de que llegue el beneficio a las comunidades rurales más olvidadas, ¿no? Entonces, ese desarrollo compartido que genere un empleo digno también para nuestras comunidades, eso estamos procurando. Entonces, volviendo al tema de los destinos, pues está complicado. Ahorita tenemos registrados alrededor de 60, ahora se llaman empresas turísticas comunitarias, que antes eran como centros turísticos, ahora se llaman empresas turísticas comunitarias. Tenemos 60, y justamente hace un par de días vino la maestra Josefina Rodríguez Zamora, que es la titular de Turismo Nacional, y junto con el gobernador y el secretario de Turismo, entregaron distintivos justamente a estas empresas comunitarias. Entonces, hay un impulso a estas empresas comunitarias y nos generan una diversidad de posibilidades. Podemos hacer rafting, senderismo, bueno, podemos continuar toda la tarde aquí.
3: Hay una frase que dice que todos los caminos llevan a Roma, ¿no?
2: A Chiapas, por favor, a Chiapas.
3: A eso voy.
2: Vamos a tropicalizar la frase.
3: Yo siempre comparo Chiapas, la experiencia en Chiapas, con un libro mágico. No importa la página en que lo tomes, siempre vas a disfrutar y encontrar algo nuevo.
1: En este caso, para los viajeros que ya están en ruta planeando su experiencia en el estado de Chiapas, ¿qué herramientas digitales o plataformas oficiales ofrece la Secretaría de Turismo para facilitar su estancia? Y en esta era digital, ¿dónde pueden las y los turistas verificar que están contratando servicios e información 100% real, seguro y confiable?
2: Tenemos una página que se llama visitchiapas.com.
1: Tiene el QR, lo que se está compartiendo.
2: Tiene el QR, podemos jalar, y bueno, ahí va a estar el debate de a dónde vamos a ir. Ahí viene un catálogo de atractivos turísticos, viene un mapa turístico, vienen los principales destinos que ofertan también turismo interesante, y bueno, todo eso podemos encontrar en esa página.
1: Correcto, es visitchiapas.com. Ahí se encuentra también el QR, y con eso tienen acceso las 24 horas para poder tener conocimiento y la información precisa sobre los destinos y los servicios reales, confiables y seguros.
2: Es correcto.
3: Ahorita estamos bastante capacitados y preparando herramientas tecnológicas para poder entender qué es lo que estamos viviendo con el turismo hoy en día. Desarrollamos, independientemente que se publica un cuaderno estadístico de turismo, tenemos un desarrollo con inteligencia artificial para analizar todo el comportamiento y generar podcasts que están disponibles para toda la sociedad, tanto académica como público en general.
1: Muchísimas gracias también por esta oportunidad de estar despejando dudas con respecto a esta experiencia para este verano 2026. Mirando hacia el futuro del estado de Chiapas, y para finalizar esta plática, ¿cuál es el siguiente paso para nuestros visitantes y también cuál es el siguiente paso y el compromiso para seguir ofreciendo y seguir siendo un referente histórico, turístico e inteligente a nivel internacional.
2: No hay que hacer un turismo humanista. Hay que ser un turismo humanista y en ese sentido generar bienestar para todos y todas. Y bueno, en el próximo año va a haber un evento de turismo comunitario muy, muy importante y Chiapas va a estar en boca de todo el mundo, dirían. Entonces vamos a tener una proyección internacional muy, muy importante y bueno, buscamos eso, posicionarnos a nivel internacional y generar bienestar para nuestro pueblo.
1: Muchísimas gracias, ingeniero Carlos. Gracias.
3: Igualmente, muchísimas gracias por la invitación. Estamos súper contentos de venir nuevamente con ustedes.
1: Agradecemos profundamente la voz y la oportunidad a la maestra Karina Adriana Rodríguez Domínguez y al ingeniero Carlos Ruiz Fuentes por acompañarnos en esta oportunidad y por el increíble trabajo que realizan detrás de bambalinas desde la Secretaría de Turismo para poner en alto el nombre de nuestro estado de Chiapas. Y a ustedes que nos escuchan, recuerden empacar las maletas, consumo local y déjense maravillar por nuestro maravilloso estado.
3: Muchas gracias.
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1: ¿Qué te parecen estas opciones?
0: Oye, tomando este chocolate, me acordé de que viene el Festival del Cacao y el Chocolate también. Hiciste una entrevista sobre ello, ¿verdad?
1: Cierto, ese sería otro buen destino para visitar. Qué gusto saludarlos en una emisión más de Chiapas en la Hora Nacional. Como saben, nuestra tierra no solamente es rica en paisajes e historia, sino también en los aromas y sabores que han conquistado a todo el mundo. Uno de nuestros tesoros más ancestrales es sin duda el cacao. Este legado vivo que hoy se transforma en orgullo, que hoy se transforma en cultura y en economía para nuestras comunidades. Para platicar de un evento que celebra justamente esta riqueza, en esta ocasión nos acompañan en los micrófonos de Chiapas en la Hora Nacional dos invitados muy especiales. Jorge Luis Trujillo, director del Festival Chiapaneco del Cacao y el Chocolate 2026, y la chef chocolatera Rebeca Vélez Rodríguez. Ella es fundadora de este gran encuentro. Bienvenidos, bienvenidas.
5: Muchas gracias, gracias, es un placer.
6: Gracias por invitarnos.
1: Gracias, Jorge. Platiquemos sobre este evento. El cacao es parte de nuestra identidad, pero ¿cómo nace la iniciativa de crear este Festival Chiapaneco del Cacao y el Chocolate? ¿Y cuál es el objetivo de esta edición 2026?
6: Sin duda, hoy más que nunca me queda claro que esta iniciativa nace del amor. Nace del amor que tenemos a esta tierra, nace del amor que le tenemos a este producto tan maravilloso que es el cacao, nace del amor que le tengo a la chef Rebeca Vélez, que es mi mamá de chocolate, que ha sido el pilar principal para este festival. Y pues lo hacemos con todo el amor del mundo. Como lo mencionas, el objetivo es fomentar el consumo del cacao y chocolate. No puedo creer, insisto, que ya sean 8 años que realizamos este evento, pero nos hemos encontrado con este espacio que nos permite conocer tantas historias de personas que cultivan esta semilla, que la transforman y que vale la pena que todas y todos en Chiapas, en todo el país y en el mundo, conozcan lo maravilloso que es el cacao de nuestro estado y las historias que hay detrás en su transformación.
1: Rebeca, esta es una gran oportunidad para muchas personas que nos están escuchando en este momento, porque 8 años... hay muchas historias y muchas experiencias que contar.
5: Sí, se dice fácil, pero la verdad es que para nosotros ha sido una experiencia maravillosa. Cuando conoces, por ejemplo, todo lo que hay detrás de una barra de chocolate, que te tomas una taza de cacao, a veces no sabes ni siquiera cómo es el fruto, quién lo cultivó, cómo se transformó, si es cacao lavado, si es cacao fermentado, si se tostó en comal o se tostó en un horno, si lo hizo una mujer, si lo hizo un hombre, si lo hizo toda la familia. Entonces hay una riqueza no solo gastronómica, sino también cultural y de historias personales, que eso es lo que nos da como esa parte diferencial Y aparte, la genética del cacao de Chiapas es maravillosa. Está siempre buscada por los chefs chocolatiers que buscan esas notas y todo eso. Pero creo que el cacao de Chiapas, aparte de que es sabroso, tiene esa parte histórica, ¿no? Nosotros fuimos los primeros que se relacionaron en las crónicas, por ejemplo, cuando iban de la Nueva España, y que mencionaban que el cacao, ¿no? Por ejemplo, estaban subiendo a unas canoas y no se explicaban el por qué, cuando se les cayó unas semillitas, la gente estaba así como de, ¡ay, no, que no se desperdicie! Y decían, ¿por qué? ¿Por qué tiene tanto valor ese granito de cacao? Entonces, cuando ellos probaron y degustaron ese cacao, al principio pues no les gustaba tanto porque es un poco amargo, pero después vieron los beneficios, ¿no? Y tanto fue así que tuvo un boom en Europa y se fue hasta las cortes con los reyes y de ahí pues a todo el mundo, ¿no? Entonces el cacao para nosotros es una riqueza histórica, familiar, degustativa. Y pues que nos hace mucho bien a la salud también, porque no es solo un chocolate, es más allá de la parte como de chuchería, de golosina, es un alimento, ¿no? Entonces es muy complejo hablar del cacao.
1: Jorge, San Cristóbal de las Casas y el Museo de San Cristóbal el Musac será sede de esta octava edición. ¿Por qué se eligió este emblemático espacio y qué atmósfera se busca crear para las y los visitantes?
6: Hemos encontrado en San Cristóbal de las Casas la oportunidad de poder llegar a más personas, a propios chiapanecos, que este pueblo mágico reúne todos los días, todo el tiempo, y también al turismo nacional internacional. Entonces la sede de San Cristóbal de las Casas en el Musac es el corazón cultural de Chiapas, sin duda alguna. Encontramos la oportunidad para que más personas participen, conozcan y vivan esta fiesta, porque esto es lo que es, una verdadera fiesta. En este espacio del Musac vamos a encontrar conferencias, ceremonias, conversatorios, talleres, música, danza, catas, todo completamente gratuito para que lo disfruten. Hay actividades infantiles para todas las edades. Entonces invitamos a que chequen la cartelera en nuestras redes sociales del Festival Chiapaneco de Cacao y Chocolate, porque sin duda, si lo menciono ahorita, no nos daría tiempo, pero de verdad van a poder encontrar a más de 50 expositores del estado de Chiapas y de todo el país, una fábrica de molinillos para que conozcan cómo se realiza este elemento tan importante para la realización del chocolate, talleres de pintura y demás.
1: Y en ese sentido, Rebeca, para quienes nos están escuchando en todo el estado y ya están saboreando esta experiencia, ¿con qué sorpresas, talleres o actividades gastronómicas se van a encontrar al asistir a este evento?
5: Bueno, pues tenemos un conversatorio, por ejemplo, con mujeres en torno al cacao, que tienen una parte fundamental y principal en la elaboración del chocolate, en el cultivo. Tenemos también, por ejemplo, una charla sobre el maridaje de cacao con charcutería y va a haber degustación, así que eso va a estar delicioso. También tenemos una conferencia sobre la historia del cacao. Tenemos una experiencia sensorial especializada con un ponente que nos va a llevar a ese mundo del cacao visto desde otra manera, no solo como golosina. Tenemos también una demostración de cocina tradicional zoque con cacao. Tenemos catas de chocolate. Tenemos una actividad para los niños, que es con la cajita mágica que nos cuenta la historia del cacao, una ceremonia de cacao también, una tarde de danzón y chocolate con la marimba municipal, que eso va a estar muy sabroso. Tenemos también la presentación de la banda de guerra de la séptima región militar. Tenemos también taller de pintar una taza con una figura de cacao que lo da una maestra alfarera que se llama Albertina. Tenemos también la hora del pozol. Tenemos también una conferencia sobre el marco normativo, porque también hay que ver toda esa parte de las leyes y cómo estamos. tenemos un productor que viene del Estado de México que va a traer cómo hacen los molinillos en un torno y vas a poder ahí terminar tu propio molinillo personalizado, que esa también es una experiencia muy bonita, porque aunque no es cacao, es un instrumento que nos ayuda para la elaboración de la espuma del chocolate, que eso es muy importante. Y pues básicamente a grandes rasgos es eso, pero sobre todo que tengan la experiencia de participar con cada uno de los expositores, que son más de 50, y darte unos 5 minutitos para escucharlos, para conocer su historia, y aparte ellos te van a regalar todo su conocimiento y te van a dar también degustaciones, así es que imagínate todo lo que vas a poder probar.
1: Finalmente, esta pregunta pues va para ambos, porque es la oportunidad de recordar a nuestro auditorio las fechas, los horarios y en este caso si el acceso del evento que está más cercano al MUSAC en San Cristóbal de las Casas tendrá algún costo o registro previo. ¿Qué hay que hacer?
6: Bueno, pues los esperamos del 7 al 9 de agosto en el MUSAC de San Cristóbal de las Casas, en el corazón de este maravilloso pueblo mágico, de 10 de la mañana a 8 de la noche, posiblemente más. La entrada es completamente libre y gratuita para todas las actividades, para que conozcan a los expositores, para que entren a las catas y disfruten del delicioso sabor del cacao y chocolate. Pueden encontrar más información en nuestras redes sociales, nos encuentran así como Festival Chiapaneco del Cacao y Chocolate en Facebook, en Instagram, en nuestra página web. Ahí también pueden encontrar la convocatoria del concurso de chocolate artesanal mexicano a la taza 2026. Se premian a los 3 primeros lugares con molinillo de oro, de plata y de bronce.
1: ¡Wow!
6: 5,000, 3,000 y 2,000 pesos en los 3 primeros lugares. Y pues los esperamos a que toda la familia disfrute de este evento que está hecho por los productores para todas y para todos.
1: Las voces de Rebeca Vélez Rodríguez, Jorge Luis Trujillo, muchísimas gracias por esta oportunidad en Chiapas en la Hora Nacional y gracias principalmente por ser guardianes de este patrimonio tan nuestro. Mucho éxito.
6: Muchas gracias y los esperamos.

0: Mira, nosotros tomando nuestra tacita de chocolate y la chef Rebeca Vélez nos recomienda que en México retomemos la costumbre del chocolate en taza, pues ha sido el principal aporte de nuestro país para el mundo. ¡Estamos haciendo patria!
1: Sí, oye, y está buenísimo.

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1: Son las 10 con 57 minutos.
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4: Son las 11 con 10 minutos.
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1: Durante gran parte de la historia del arte, el pigmento azul fue increíblemente difícil de conseguir y, por tanto, muy carísimo. Esto se debe a que el azul ultramarino se obtenía del lapislázuli, una piedra semipreciosa que solo se encontraba en Afganistán. Era tan costoso que a menudo estaba reservado para los elementos más importantes de una pintura, como el manto de la Virgen María. De hecho, su precio llegó a competir con el precio del oro. Muchos artistas trabajaban bajo contrato con instrucciones específicas sobre cuánto azul podían usar, dada su altísima cotización.
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3: Son las 11 con 20 minutos.
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2: Son las 11 con 29 minutos.
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4: 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Radio. Los pantalones de mezclilla son un clásico, pero no todos te ofrecen la misma calidad. Hoy te revelamos cuáles de los 30 modelos que analizamos son realmente los más duraderos.
5: Además, si ya estás planeando una escapada, en nuestra sección de finanzas personales te decimos cómo evitar que los gastos sorpresa arruinen tu presupuesto.
4: Toma el control de tu dinero y haz las mejores compras.
5: Quédate en Revista del Consumidor Radio.
6: Revista del Consumidor.
5: ¿Sabes cómo surgió la mezclilla? Este tejido, conocido mundialmente como denim, toma su nombre de una ciudad al sur de Francia llamada Nimes, donde comenzó a fabricarse en el siglo XVI. Tradicionalmente, la mezclilla se fabrica con algodón tejido de sarga, que le da esas clásicas líneas diagonales y gran durabilidad.
4: Por eso, durante el siglo XIX, estos pantalones se popularizaron entre mineros y obreros que realizaban trabajos pesados. Con el tiempo, dejaron atrás las minas para conquistar la cultura popular.
5: Y aunque hoy forma parte de la moda cotidiana, en años recientes, la industria textil ha buscado producir la mezclilla de manera más sostenible mediante tecnologías que reducen el consumo de agua, utilizan fibras recicladas y emplean procesos menos contaminantes. Gracias a ello, continúa siendo una prenda básica que ha acompañado a distintas generaciones durante más de un siglo.
4: Por eso el Laboratorio Nacional de Protección al Consumidor analizó su calidad, resistencia y durabilidad.
7: Hola, ¿qué tal? Soy el ingeniero Luis Armando Juárez Mendoza del área textil del Laboratorio Nacional de Protección al Consumidor, donde realizamos un estudio de calidad de pantalones de mezclilla para caballero. En esta ocasión analizamos 12 marcas con 30 modelos, de los cuales 13 son en 100% algodón y los 17 restantes fueron en mezcla de algodón con poliéster y elastano. Se realizaron los siguientes ensayos: información al consumidor, acabados, determinación de la masa por unidad de área, resistencia a la tracción, resistencia al rasgado, cambio dimensional, la determinación del torque y elasticidad o deformación del pantalón. Pero ¿qué les parece si vamos a ver los resultados de este estudio de calidad de pantalones de mezclilla?
5: Todos los modelos analizados cumplen con su información comercial, con su declaración de fibras y con su prueba de acabados. En el caso de los pantalones de tela 100% algodón,
4: en la prueba de durabilidad, un modelo de la marca Silver Plate calificó con excelencia.
5: Los 5 modelos que se encogieron ligeramente después de 3 ciclos de lavado son Cimarrón Jeans, Furor, Oji y 2 de Silver Plate. Ahora continuamos con los resultados para los 17 modelos fabricados con tela a base de mezcla de fibras. Al igual que en la categoría anterior, todos los modelos cumplen con su información comercial, con su declaración de fibras y obtuvieron una calificación de excelencia en la prueba de acabados.
4: En las pruebas de resistencia, 3 modelos destacaron como los más duraderos del análisis: uno de la marca Levi's y 2 de Oji.
5: Un modelo de la marca Lee y otro de Oji se encogieron ligeramente.
4: Respecto a la talla, estos modelos resultaron ser un poco más grandes de lo que indican en la etiqueta: 3 de la marca Oji, 1 de Member's Mark, 1 de Furor, 1 de Big John y 1 de Silver Plate. Antes de comprar un pantalón de mezclilla, toma en cuenta las siguientes recomendaciones.
7: Es muy importante que al comprar un pantalón tú lo laves, ya que todas las prendas, inclusive los pantalones de mezclilla, son lavados con colorantes. Estos colorantes llevan químicos que aún así, si la empresa no hace un lavado correcto, se van a quedar impregnados y cuando te lo pongas o coloques, ya que este producto va directamente a la piel, puede llegar a irritar. La diferencia en tallas que pueden presentar los diferentes tipos o cortes de los pantalones es precisamente debido a eso, al corte que cada diseñador de la marca presenta. Pero algo muy importante que debe de respetar es la cintura. En la etiqueta te informa esa talla. Y el largo, hay algunos pantalones que tú vas a encontrar 34x32. El primer número te indica la talla, que es el contorno de la cintura, y el segundo número te indica la longitud del costado de la pierna. Si la mezclilla de tu pantalón es más gruesa o delgada, no es un indicativo que va a resistir más o menos. Eso va a depender del gusto de la persona, pero el pantalón de mezclilla te va a ofrecer más resistencia si viene acompañado con poliéster, pero va a ser cuestión de gusto. Si quieren tener mayor información sobre el estudio de calidad de pantalones de mezclilla para caballero, consulten la revista del consumidor, ya sea impresa o digital.
6: Revista del consumidor.
5: Las vacaciones de verano son una oportunidad para descansar y convivir, pero también pueden convertirse en un gasto importante si no se planean con anticipación. Para que puedas disfrutar con tranquilidad, un paso importante es gestionar tus finanzas. Por eso, antes de armar las maletas, el primer paso es sentarte con lápiz y papel. Presta atención.
4: Lo primero que debes hacer es elaborar una lista de verificación que te ayude a definir las características de tu viaje. Esto te ayuda a organizarte y anticipar algunas necesidades, además de asegurar que la experiencia sea satisfactoria para todas y todos.
5: Una vez que tengas la lista, es recomendable elaborar un presupuesto. Contar con una estimación de gastos detallada para cada rubro de tus vacaciones, de acuerdo a tu capacidad económica, te ayudará a mantener el control y a tomar decisiones responsables.
4: Para que no se te escape nada, toma nota de los gastos claves que debes considerar para tu viaje. El transporte. Los costos varían dependiendo del medio de transporte que elijas para desplazarte. Si viajas en autobús o en avión, considera los boletos viaje redondo y los traslados al aeropuerto o terminal de autobuses.
5: Si viajas en auto, la plataforma MAPIR, traza tu ruta o rutas punto a punto de la Secretaría de Infraestructura, Comunicaciones y Transportes puede ser muy útil, ya que te permite calcular con precisión el costo de las casetas, el consumo estimado de combustible y los tiempos reales de traslado en carretera. No te olvides de considerar los gastos de comida y bebida durante el traslado. Las paradas técnicas en la carretera o los antojos en el aeropuerto también suman.
4: También agrega el costo total de los días que te vas a hospedar en el destino.
5: Considera los desayunos, comidas y cenas durante el viaje.
4: Dependiendo del tipo de viaje que quieras hacer, pueden surgir otros gastos. Por ejemplo, si decides contratar algún tour, pagar alguna entrada a espectáculos y, por supuesto, las compras de regalos y recuerditos para la familia.
5: También es recomendable para cualquier trayecto contar con un seguro de viaje. Sin embargo, se vuelve indispensable si realizas viajes internacionales.
4: Es muy importante que tengas un fondo que puedas destinar para imprevistos. Más vale prevenir.
5: Está claro que para que las vacaciones sean un descanso y no un dolor de cabeza, la clave de todo está en planear. Por ejemplo, un tip buenísimo de seguridad es que si vas a usar tus tarjetas de débito o crédito, digitalizarlas en tu celular es más seguro para viajar.
4: Y es que dependiendo del plan que elijas, hay detalles que hacen toda la diferencia. Si tu destino es la playa, antes de reservar, no olvides comparar precios. No te vayas con la primera opción. Además de los paquetes todo incluido, busca alternativas más económicas. Y si puedes, aprovecha las temporadas de menor demanda turística. Tu bolsillo te lo va a agradecer. Y recuerda que es muy importante respetar las zonas protegidas.
5: Ahora, si lo tuyo es el turismo cultural y vas a visitar un pueblo mágico, puedes consultar el catálogo de los 177 pueblos mágicos que te permitirá investigar la gastronomía y sus lugares más representativos para que no te pierdas de nada. Compara las líneas de transporte y reserva tu hospedaje y los recorridos con anticipación.
4: Ahora hablemos de cómo nos vamos a mover. Si viajas en automóvil, es indispensable hacer una revisión básica al vehículo antes de salir. Ya en camino, todas y todos deben viajar con el cinturón de seguridad y respetar los límites de velocidad y las señalizaciones. La seguridad es primero.
5: Si vas a viajar en autobús, tómate el tiempo de comparar las categorías y costos de las distintas líneas de autobuses para elegir la que más te convenga. Al subirte, conserva muy bien tu comprobante de equipaje y lleva un botiquín con medicamentos básicos.
4: Y finalmente, si viajas en avión, el secreto para ahorrar es comprar los boletos con anticipación. Al igual que en el autobús, guarda bien tus comprobantes de equipaje y mantén siempre a la mano tu identificación oficial y tu pase de abordar.
5: Ahora ya lo sabes, planear tus vacaciones es la forma más inteligente de divertirte. Prepara tu presupuesto y viaja seguro.
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2: Son las 11 con 40 minutos.
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2: Piso número 5.
1: Esta semana llega la banda MS con el tema Écheme otro consejo.

0: número 3.
1: Esta semana baja la banda Elemental con el tema Pa' que sepan.
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0: Piso número 2.
1: Baja en nuestro conteo Los del Roble con el tema Hoja en Blanco.
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0: Piso número 1.
1: Esta semana en la cúspide, Cari León, con el tema titulado Desde que te tengo.

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3: Son las 11 con 52 minutos.
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9: Son las 11:59.
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0: compañía de Riviejo.
1: Los del Roble Viejo.
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1: Oye, ¿y el lunes andas así de recia? No.
0: Y agripada. Mira, moviendo la cadera, panda, panda.
1: O sea que la semana la comienzas mal.
0: Fíjate que el sábado empecé con síntomas gripales. Para el día domingo amaneció tapada mi nariz.
1: ¿Y luego?
0: Para el día lunes, o sea hoy, me tengo dolor de cuerpo, dolor de ojo, duele mi ojo.
1: O sea que estás jodida.
0: Ay, no.
1: Pues sí, porque ¿Me escucho?
0: ¿Me escucho agripada?
1: Agripada y agripeda. De las dos, ¿cuál será? No. ¿Cuál será la mejor?
0: Yo digo que agripada.
1: ¿Sí?
0: Agripeda no.
1: Bueno, como quieras, pero no. La cosa es de que estás fea.
0: No es cierto, no me veo fea.
1: Fea de enfermedad.
0: ¿Qué? Ah, ok.
1: Sí, claro. Hoy estamos arrancando una semana más, hoy es lunes y es 27 de julio.
0: Oye, ya estamos despidiendo julio, tú.
1: Qué bonito.
0: Cuando nos demos cuenta vamos a estar diciendo ¡Viva México!
1: Oye, tú eres exagerada.
0: ¡Viva México!
1: Falta agosto, o sea.
0: ¡Viva México! No, oye, chingues. ¿Para lo que falta?
1: Pues sí, pero deja que los tiempos avancen como debe.
0: Mira, mira, pandita.
1: Solo falta que me digas Merry Christmas.
0: Fíjate, no, oye, pues si ya en agosto empezamos el pavo challenge. No.
1: Oye, para todo eres exagerada tú, ¿eh?
0: Mira, en agosto empezamos ya el pavo.
1: Bien dicen que las mujeres para todo exageran.
0: No es cierto.
1: Sí.
0: No es cierto.
1: Pues aquí estás tú, la mayor muestra.
0: No, no exageramos, pero así como van los días de rápidos, pandita. ¿Qué? Ya saber que ya vamos a estar diciendo ¡Viva México!
1: Ahora resulta.
0: ¡Viva Hidalgo!
1: ¡Allá vas!
0: ¡Viva los niños héroes! Vas a ver que sí. Ahí te vas a acordar de mí.
1: Cálmate, tu corregidora.
2: ¿Qué?
0: Ahí te vas a acordar de mí. Estamos, mira, a 27 de julio. Así se van los días rapidito.
1: ¿Ya viste?
0: ¿Qué dicen?
1: Que las mujeres para todo exageran. Tienes
0: razón.
1: Ay,
0: no es cierto. ¿Quién dice?
1: Atentamente, un hembro.
0: ¿Un hembro con pecho peludo y lomo plateado?
1: Sí, algo así.
0: ¿Algo así?
1: Sí, cómo no.
0: Oye, tú, ya estaremos en vivo. Eso de redes no nos dicen nada. Desde allá el Javi nos levanta el dedo.
1: ¿Tú qué confías?
0: Ya estamos en vivo, ya está. Fíjate, está durmiendo el chamaco allá afuera. ¡Qué bárbaro! Ya estaremos en vivo.
1: Para eso nos alcanzó.
0: A ver.
1: Para redes.
0: ¡Ay, ya estamos en vivo, pandita!
1: ¡Órale! Mira, y tú quejándote.
0: ¡Ay, no! Muy buenos días, amado público. ¡Qué buenero!
1: ¿Qué va a decir el público? Esta mujer quejista. Esta mujer quejona.
0: Amado público de las redes sociales.
1: Claro que sí, mira qué bonito. Ahí estamos con todo el gusto del mundo. En el Facebook oficial, por favor, dejen ahí, ya saben, el hashtag Team Pandita, Team Hormiguita, y vamos a leerlos al final.
0: Oye, me veo roja, ¿tú?
1: Estás roja.
0: ¿Sí?
1: Pues eres hormiga, ¿no?
0: Ah, sí, eso sí, soy hormiga de esas de las rojas, ¿tú?
1: Hormiga roja.
0: Soy hormiga roja.
1: De la que pica.
0: Ah, pero mira, jajay.
1: De la ponzoñosa.
0: De esa, mira, de esa que nada más va pasando por tu piel y...
1: Tú eres doblemente animal.
0: ¿Cómo doblemente animal?
1: Sí, hormiga y ponzoñosa como culebra.
0: Ay, no, nada más hormiga.
1: Oye, están comentando por acá en redes sociales. Voy a saludar a la gente, al vikingo de Chiapas.
0: ¡El vikingo!
1: A Medusa, Matius, a Luis Alberto López López, a David Landeta, a ver, a Fernando Palacios, ahí está, mira.
0: Saludos al Super David Landeta.
1: Dice por acá, preguntan, dice, oye, ¿la locutora que está ahí contigo es hermana de la panterita? Sí. Afirma.
0: Somos hermanas, ella es mi hermana, yo soy su hermana, somos hermanas.
1: Iba a decir algo, pero es una palabrota. Entonces, evítame la pena.
0: Como la canción, evítame la pena.
1: Sí, cómo no. Ahí mira. Dice, a ver. Fiu, fiu. Ahí ya verá. Ahí están publicando el fiu, fiu.
0: Gracias, México. Gracias.
1: Dice, chulo mi muñeco y chula mi amiga ponzoñosa.
0: Oye, no, espérate, ¿cómo que ponzoñosa? No. Oye, ¿cómo eres, pandita?
1: Yo no, el coqui.
0: A ver. Ese coqui, nada más entra a molestar tú el coqui.
1: Pues ya sabes cómo es, ¿para qué le haces caso?
0: Qué bárbaro, coqui, de veras, al lugar que dijera buenos días, amiguitos, estás peleando luego, luego.
1: Medusa Matiu dice saludos desde Columbus, ¿dónde es eso? ¿Dónde queda?
0: ¿Columbus?
1: Columbus.
0: ¿Columbus?
1: Columbus, dije. Columbus. A ver, Silvia Godínez, el mejor show de la radio. Saluditos, hormiguita y pandita. Muchas gracias, Silvia.
0: Saludos, Silvia. ¿Qué te tomas, Silvia? ¿Qué te tomas?
1: Hoy, el día de hoy, tenemos aviso parroquial.
0: A ver, ¿qué pasó?
1: Resulta que me informan mis informantes.
0: Ajá.
1: Que el día de mañana va a estar la nueva imagen de la Qué Bueneta. ¿Para dónde va a ser la ruta?
0: Ah, sí, es cierto. ¿Ah? Así vinieron a chismear. Que va a haber nueva ruta.
1: ¿Ey?
0: Oye, de veras, mañana. Estén atentos a dónde va a estar la unidad de la Qué Buena. Ahí. Porque hay, ajá, premios, hay regalos. La última vez regalaron playeras y boletos, sí, de cine, boletos de cine.
1: Además, es nueva ruta porque no se vale repetir las que ya fuimos, ya pasó, ¿eh? Ya no vaya a creer usted que otra vez.
0: Sí, pues no voy a decir, ya van, no, a llegar al Vicente. No, nada que ver. Ya no. Que van a andar por allá en la Crayola. No, ya no.
1: Pandita, ya traes un outfit bien chingón.
0: Ay, a ver, ¿dónde está tu outfit?
1: Pues mira.
0: Ah, oye, yo quiero una de esas playeras.
1: Pues sí, pero ustedes todos por su linda cara quieren.
0: Oye,
1: se invierte, hijita.
0: A ver, esa tu playera está bonita.
1: Se invierte en el outfit, hijita.
0: A ver, vuelta. Que se pare, que se pare, que se pare.
1: ¿Cómo?
0: Que se pare.
1: Si me paro, se para esta cosa.
0: Ah, sí, sí.
1: La máquina, la máquina.
0: La máquina, sí, pues yo estoy hablando de la máquina.
1: Sí, porque si me paro yo, se para la máquina, porque resulta que yo soy el que manejo todo.
0: Fíjate, ¿cómo? ¿Cuál es tu frase? ¿O cargo a la virgen o quemo los cohetes? ¿Cómo es?
1: Algo así, porque no te la sabes. Algo así.
0: Bueno, así. Está bien, pues que no se pare.
1: No, ni no tú te puedes parar, porque si te paras me tapas.
0: Sí, pues te tapo ahí. Pues disculpe usted, pandita,
1: mejor
0: disculpe.
1: Quietica. Quietica, y eran los colombianos ahí.
0: Oye. ¿Quién más anda ahí en las redes?
1: Bueno, Joel Pereira Reyes, saludos. Desfasados con la transmisión y la radio, pero con verlos está chido, dice Joel.
0: Ah, saludos, Joel.
1: Naún Vázquez, saludos para toda la banda del Mercado San Juan, gracias. Marijo Aguilar, saludos. Luis Alberto López. Saludos, panditas, desde el Cerro Ortega en Colima, muchas gracias. Éale. Marijo, que se pare y que dé una vuelta. Es que si me paro, ya dije que se para esto.
0: No, déjalo ahí, que suene solito.
1: La hormiga y sus idiotas, siempre.
0: Mira, déjalo ahí, que quede solita la música y te paras. Que se pare y modela tu outfit.
1: No.
0: ¿Cómo que no?
1: No, mira, porque me lo van a copiar.
0: Y mueves, y haz así tu blazer, mira, así.
1: Dice la hormiga con su suéter encucarachado, dice.
0: Ay, no es eso, chamacos ando.
1: Yo no lo quería decir, pero estaba la cucaracha. Ahí estaba la cucaracha. Fíjate.
0: Oye, de veras, salió una cucaracha de aquel lado tú. Ay, no.
1: Yo no lo dije, lo dijo el público.
0: Ya manden a limpiar ahí, oigan. Sí, qué bárbaro.
1: Pues. Sí, hombre, suéter encucarachado.
0: No es cierto. ¿Qué? Está limpio mi suéter. Oye, ¿qué te pasa?
1: De verdad.
0: No está encucarachado.
1: Que hoy sí se peinó el panda, todos los días me peino.
0: No, lo que pasa es que casi siempre traes gorra.
1: Casi siempre.
0: Pero ahorita, mira, bien se te ve tu cortecito.
1: Cachino.
0: ¿Es cortecito de hongo? No.
1: Sí, no.
0: ¿No?
1: No.
0: ¿No? ¿De cortecito de Jean-Claude Van Damme?
1: Champiñón.
0: Ah, de champiñón. Ah, bueno.
1: Bueno, saludos al Jean Yoki. Saludos, dice, órale, Marijó. Desde Acacoyagua, chamaco, muchas gracias. Rodrigo Cruz, saludos a Tapachula desde Veracruz.
0: Desde Veracruz, para el mundo.
1: Dice la hormiga, se escucha bien feo con gripa.
0: ¿En serio? ¿Me escucho muy rara? Discúlpeme, no vuelve a pasar esto. Es gripa, la verdad. Si ¿Sí saben cómo me escucho, chamacos? Sí. Como el calamardo, tú.
1: Por este lado, Toño Velázquez, muchas gracias, porque estoy, mira, en dos lados, estoy en redes, estoy aquí. Ay, yeah.
0: Entonces, debiste haberte llamado Pandita.
1: O pulpo, ¿ah?
0: Pulpo.
1: Pulpo pintador.
0: Oye, ¿cómo?
1: Así le dicen. ¿Era? ¡Para la lucha!
0: ¡Para la lucha! ¡El pulpo!
1: Saludos, palita hormiguita, desde Pensilvania. Aquí suena la Qué Buena y el show de los animalitos. Muchas gracias.
0: Saludos.
1: Eleazar en el Tequi. Saludos para la señora de rayas rojos con azul. ¿Quién es esa?
0: ¿Quién es la señora de rayas rojos con azul?
1: ¿Quién es esa? ¿Dónde escucha?
0: Para la señora de rayas rojo, órale, con azul.
1: Mónica Ordóñez, muchas gracias. Que tengan un excelente día, pandita, y mi comadre hormiguita.
0: Saludos, comadre Mónica.
1: Dios me lo bendiga siempre. Saludos a mi hija Alma y a Zoe, que en este momento los escuchan.
0: Ah, saludos para Zoe. Saludos.
1: Ya está. Saludos. Empastillada debe andar la hormiga, dice.
0: La verdad, sí, chamacos. Miren, entre el dextrometorfano, la guaifenicina, el paracetamol. Sí, la verdad, sí.
1: Buen día, bendecido, pandito, hormiguita. Saludos a todos, dice Panchito López.
0: Panchito de mi corazón. corazón, turrón de azúcar, bombón de caramelo.
1: Hormiga, debes usar cubrebocas para no contaminar, sin duda, dice, hay que tenerlo, las mujeres exageran.
0: Oye, de veras.
1: Todavía sorda, dice.
0: Voy a traer mi cubreboca.
1: Sí, ¿verdad?
0: Sí.
1: Eres la coloreteada, dice. Saludos, buenas tardes.
0: Ya sé quién mandó ese mensaje del cubreboca.
1: Hormiguita, tómate un tequila para la tos.
0: ¿Verdad que sí? Eso me dijeron ayer, un buen tequila, dice.
1: Pandita, qué bueno que tú no te has enfermado. Pues no, porque ando bien empastillado también. ¿Qué? Más empastillado. La verdad, yo me cuido más que la hormiga, la verdad.
0: Bueno, eso sí.
1: Sí, tú últimamente no te estás cuidando.
0: El pandita es, anda muchas pastillas.
1: Sí, no, yo parezco farmacia.
2: ¿Qué?
1: Y no es cuento, ¿eh?
0: Y no es cuento. Si usted, mira, muéstrale nada más tu mochilita.
1: Qué guay, te digo que tú eres idiota, das tú de veras. No, ya cállate, hormiga, ya. Tú todo muestra, oye, párate, baila, canta. No, mira, tú, no soy tu títere, yo no soy tu títere.
0: Pero es que es para arrancar la semana. Pues, para que estés alegre.
1: A ver, te voy a empezar a chingar yo, ¿qué vas a hacer?
0: No, bebé, no. Ya me voy a portar bien.
1: Bueno, mira.
0: Zape, me voy a portar bien.
1: Imprudente.
0: Disculpe usted.
1: Mira,
3: cállate, mejor.
0: Ya, mira, me voy a quedar chitón.
1: Cierra tu portón.
0: Ahí está.
1: Sí, pues cada idea que está, ahora que muestre yo mi farmacia.
0: Ya no voy a decir nada.
1: Ay, mujer, Dios mío, tenías que ser mujer. Bueno, tenía que ser mujer la hormiga exagerada para todo, ¿ya?
0: Deja de andar ahí, no ando de exagerada.
1: Lo dice el público, yo no lo digo.
0: No es cierto, no ando de exagerada,
1: chaval. Un like para ti, estrellita en la frente, por tu comentario.
0: ¿Quién lo mandó?
1: Eddie de Ciudad Hidalgo.
0: Eddie, saludos, Eddie.
1: Hola, pandita, ¿puedes agregarme al grupo? Hoy no estoy agregando.
0: Ah, se agregó el fin de semana.
1: No, ¿y sabes por qué ya no? Porque abusaron de mi generosidad.
0: ¿Cuántos terminaste agregando?
1: 77 días.
0: Oh, lo mismo.
1: No, me chingaron fácil. Sí, no, ya. Mira, una vez nos pasan las cosas.
0: Que yo te estaba diciendo que cerráramos en 80, ¿eh?
1: Sí, pero como tú no me estabas aplastada ahí.
0: Sí. Oye, ¿de veras agregaste 77?
1: 77, ¿abusaron?
0: A la mecha, ¿tú?
1: Norma Karina, la mamá de Chucho, ojalá me saludes. Norma, si seas quien seas, no voy a agregar hoy, mamita. Hoy no ando ganas, hasta chiripió el casiento.
0: Oye, ¿tú?
1: Sí, no.
0: Hoy te veo así como que sí.
1: Ahí
0: bajo
1: otra vez.
0: Pero no.
1: Ahí bajo otra vez.
0: Bueno, pues.
1: No me inventes cosas.
0: No, mira, hoy te ves bien guapo.
1: Bueno, te lo
0: eso
1: voy a pasar.
0: Eso sí es cierto.
1: Bueno, solo.
0: Tienes guapo.
1: Solamente, pero no
0: te. Y con ellos tus lentes más guapo más te ves. Sí.
1: Familia Alvarado, muchas gracias. Se le recuerda que listo, órale. Pancho López.
0: Saludos, familia Alvarado.
1: Dice que la diferencia de que por qué te enfermas tú más que yo.
0: A ver, ¿cuál?
1: Lo que pasa, dice que el pandita tiene carro propio. Y la hormiguita solo se anda mojando en el colectivo. Pero bueno, te la voy a revirar y con esto le voy a callar la boca a la hormiga.
0: A ver, ¿qué
1: es? Bueno, yo tengo carro propio.
0: Ajá.
1: Pero se supone que tú tienes alguien. Que debería venirte a traer. Ah, bueno.
0: Yo no tengo a nadie. Ni el Maclovio me viene a traer a nadie.
1: Bueno, ahí nomás se lo dejo de tarea.
0: No tengo yo a nadie en chamaco.
1: Yo siempre he dicho que la hembra que tenga hembro, que la tenga donde sea.
0: Oye, ¿cómo qué?
1: Ahí te lo dejo de tarea.
0: ¿Quién va a tener a quién?
1: ¿Verdad?
0: ¿Cómo?
1: Deja ser a la hormiguita, los escucho aquí en Llano de la Lima. Si es ella, si por lo que crees que es así. Cabra loca, ¿eh?
0: Oye, ¿sal quién es? ¿Quién es el de
1: mi agregado está?
0: Gracias, muchísimas gracias, amado público, mi amado pueblo, qué buenero.
1: Cuida a mi muchachita, uno como quiera, pero las criaturas.
0: Gracias, muchas gracias. Es que, mira, de verdad que cada porrazo de agua que me agarra tú en las tardes.
1: No, pues es que.
0: Ahí vengo yo, miren.
1: Miren. Dinero ha tenido la condenada mujer para comprarse un carro.
0: ¿Y me voy a comprar mi carrito tú?
1: Pero si yo les dijera en qué se gasta el dinero, ¡uy, uy, uy!
2: ¿Qué?
1: Bueno, tiene un historial esta mujer.
0: Ay, ya.
1: ¿Ah, verdad?
0: Ajá. Oye, pandita.
1: No me busques el hocico, mira que soy que peor de una del mercado
0: pandita,
1: San Juan.
0: Pandita, qué bárbaro.
1: Sí, es que las del San Juan son requete chismosas.
0: Con mis comadres del San Juan no les digas nada, no. ¿Cómo? Te metas con mis comadres.
1: Ahí para que veas.
0: A saludos a todas mis comadres del San Juan.
1: Hormiguita, ¿por qué tan sola? ¿Eh? Porque quiere.
0: Yo como la Marisela, mi comadre Marisela. ¿Cómo? Sola con mi soledad.
1: ¿Cómo? ¿Qué no serás porque eres dama de hierro?
0: Ah, sí, también soy dama de hierro.
1: Puede ser.
0: Puede ser.
1: Ya no andes gastando en cosas que no debes. ¿Ya viste?
0: No, pero si no ando gastando en cosas.
1: ¿Te digo?
0: No ando gastando en cosas.
1: ¿Lo digo?
0: A ver, ¿qué cosas?
1: ¿Lo digo?
0: A ver, ¿en qué?
1: Dime, si me autoriza, lo digo. ¿Lo digo?
0: ¿En qué cosas ando gastando?
1: Por eso, autorízame y lo digo, si no, no. Yo te pregunto, yo sí te pregunto, tú no, tú val. Voladero me tiras. Tú no me... Yo todavía soy caballero. Caballo güero soy.
0: Bebé, tú siempre eres caballero.
1: Bueno, ¿lo digo o no?
0: No, no digas nada.
1: Bueno.
0: Mira, pues.
1: Ya ven, yo.
0: Guarda silencio, por favor.
1: Chitón, cierra tu puerta. La gripa, hormiga.
0: Ay, sí, chamaco. Mira, acá está mi moco, fue mi nariz acá.
1: Bueno, dice por acá, ¿le haces competencia al doctor Simi por ahí? ¿Por ahí?
0: ¿Quién le a tú?
1: Sí.
0: Ah, ¿por todo lo que andas en tu mochila?
1: Pues sí, porque tú andas ahí de argüendera. Por eso yo ando, mira. Saludos siempre, el contagio, dice su alegría. Pues sí, pero me va a contagiar, pero de gripa, no de alegría. Con esa gripota que anda la muchacha. Pandita, pareces un bebé consentido. ¿Por qué? ¿Por qué? A ver, dice,
0: a ver, mírame, a ver si te pareces al bebé consentido.
1: Soy el nene
0: consentido. Ah, sí, bebé, sí te parece.
1: La hormiga se gasta los billetes en las tandas y productos de Labón.
2: ¿Qué?
0: ¿Qué ves? ¿Y a quién? A ver si te pareces al bebé consentido.
1: Soy el nene
0: consentido. Ah, sí, bebé, sí te parece.
1: La hormiga se gasta los billetes en las tandas y productos de

0: menos. ¿Y Avon qué tiene?
1: Puro Aradela.
2: ¿Vamos?
0: ¿Y qué tiene? Si son productos de belleza, ¿y qué tiene?
1: Hormiguita, ahora tú párate, dice, y modélanos. ¿Ya viste?
0: Es que no puedo, porque dicen que si nos movemos se mueven las cámaras.
1: Pero ella dando indicaciones como directora de cámara. ¿Te dan cuenta?
0: Nos dijeron, es que si se paran van a mover las cámaras y que no sé qué.
1: Un saludo para los repartidores del Meat Delivery, así es. Y para mi hermana Yesenia, que trabaja en bodega de Mercado Libre.
0: Ah, saludos, saludos.
1: Dice por acá Alfredo Cueto Bando, hola pandita, saludos, a ver cuándo vienen a Cafetales por unos taquitos de cabeza en la taquería Reynel.
0: Oye, fuéramos por unos taquitos de cabeza, tu pandita.
1: No me gustan.
0: ¿No te gustan los tacos de cabeza?
1: No, porque me voy a ahogar si lo veo. Pues es que si son de cabeza me voy a ahogar.
0: Mira, sí, mira, unos de seso, mira.
1: Sí, ¿verdad? Bueno, muchachos, la primera pausa, regresamos al show
0: de los animales.
3: Ay, me ve el culitito.

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3: Son las 12 con 30 minutos.
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0: Oigan, no le vayan a chismear porque ya tenemos aquí a nuestro amigo Joe Pereira, que ya vino. Y mira, ya se puso su gorrita. Joe, bienvenido al show, ¿cómo estás?
1: Muchas gracias, güey, aquí acalorado.
2: ¿Cómo estás con clima?
1: Ya casi me estoy enchuecando. De calor a frío.
0: Por otra cosa te estás enchuecando. Oye, ya el Joe Pereira ya le impusimos no la cofia, sino la gorra.
2: La gorra, ya la tiene.
0: Bueno, ya vamos a publicar la foto justo ahorita en el estado de WhatsApp para que vean a quién tenemos de invitado el día de hoy aquí en la cabina, a nuestro amigo Joe Pereira, que fue el ganador. Y mira, ahí para que le pongan un mencorazona.
2: Oye, manden yo y de aquí puro solicitud. Ay, la fanses te van a salir.
1: Me van a pegar.
2: Ay, no.
0: ¿A mí?
1: Me van a pegar, me van a colgar.
0: Mira, ahí la voy a publicar, véanla.
1: Anda de vacaciones, anda de vacaciones.
0: O sea que no anda acá.
1: Tienen 15 días.
0: Ay, o sea, como se dice aquel, tenemos casa sola.
1: Casa sola.
0: Ah, ¿a poco sí?
1: Ahí nomás para el gasto.
0: Mira, ya se puso hasta más rojo. Bueno, muchachos, ya está publicada ahí la foto de nuestro amigo Joe Pereira. Ahí para que lo vean, ya le están dando mi corazón. Mira.
2: Mira.
0: Ahí está nuestro amigo. Y esa es la gorra para que ustedes chequen el dato. ¿Qué dice?
2: A ver, ¿qué dice?
1: Puro hombrerío.
2: Ay, ya.
0: ¿Y qué tiene? ¿Qué? Bueno, pero la cosa que...
2: Mira, que tienes corazones.
0: No, la cosa que seas la envidia de los que querían la gorra. Porque es más, estaban diciendo que se la regalara yo a ellos, que porque ya no ibas a venir.
2: Que tú no la querías.
0: Que dice que la habías chusmeado la gorra y que no, y que no.
2: Oye, tú cuando te marcó el pandita, la neta, pensamos que estabas durmiendo. Tú dejes que estar rascando panza.
0: Yo te escuché así, voz de dormido.
1: Ah, como estaba, ya de cuenta estaba en silencio ahí el doctor, no había nadie.
0: Ya. Te voy a cobrar ya dos facturas.
2: Sí, dos facturas. Este sí lleva ya sus dos facturas. El Joe ya se le valieron dos.
0: Te voy a mandar dos facturitas a ver si te sigues sonriendo como estás sonriendo ahorita.
2: Qué barbaridad.
0: Pero Joe Pereira no vino con las manos vacías como buen invitado.
2: No.
0: Ya decía la frase de la abuelita confiable, que el buen invitado no llega con las manos vacías.
2: Así es.
0: Y nuestro amigo Joe, ¿qué nos trajo mi buen Joe, por favor? A ver.
1: Puro cafezazo americano.
2: Oye, pero, por si tienes sueño, ahorita con el café se te va a pandar.
0: Pero ya no escuchaste que dijo la hormiga que trajera 100 pesos de pan, dijo ella.
2: Ay, no es cierto.
0: Dijo, que traes el café, traes 100 pesos de pan.
2: Fíjate, no es cierto. Dijo. No es cierto.
0: Sí lo dijo, el público sabe testigo.
2: Yo dije, mira, aprovechando, pues ya saliendo de acá, pasamos por nuestro pan, le dije, la bolsa de pan.
0: A ver, les va a contestar la pregunta nuestro amigo Joe, porque hay dudas. Fíjate, ya está dando controversia tu foto. Yo te dije que aquí chinga la gente. Pregunta, y tú mismo, porque tú la tienes, tú eres el dueño de la gorra. Dice, la pregunta que hacemos, si la gorra es estampada o es bordada. Tú respóndeles.
1: Es bordada.
0: Es bordada. ¿Y aviste, hormiga?
2: Es bordada, muy bien.
0: La hormiga le dijo que no es calcomanía.
2: Exacto, no es calcomanía, está bordada.
0: Bordada, muy bien. O sea, que esa nunca se te va a descomponer. El hilo ya está ahí bien confiable, ¿no?
2: Ándale.
1: Pero iba a decir algo más, ¿no?
2: Calla.
0: Mira, si es esperada, vete de una vez ya.
2: Sí, ya va a empezar el jefe con sus groserías. No, espérate, yo, hombre, es horario familiar.
0: Dice, qué suerte tienen los que no se bañan.
2: Sí,
0: huele. Huele que no se bañó. Sí.
2: Ya.
1: Fuertísimo.
0: Está mal, le huele sudorcito de aquello.
2: Tu poquito de limón te hubiera echado.
1: Es que soy europeo.
0: Sí, hombre.
2: El europeo, el güero de ojos azules.
1: Que no se baña.
0: De milagro dijo perfume árabe. Árabe de Arabia.
3: ¿Qué?
0: Bueno, dice por acá, yo quiero una gorrita como la que tiene nuestro amigo. Es verdad, dice, o es un maniquí ese gordito.
1: De cómo no.
0: Y hombre.
2: Soy real, dile. Pero ya viste quién pregunta a un hombre.
0: Tallado como los mismísimos dioses. Para la otra ya no me queda ganas de hoy.
2: De volver a venir.
0: ¿Para qué te metes a la boca del lobo?
2: Ay, no.
0: Es que, ¿para qué ganabas?
1: ¿Para qué pateas al perro si sabes
0: que
1: es bravo?
0: Dile al público cómo te ganaste la gorra para que también participen con nosotros.
2: A ver, ¿cómo te ganaste la gorra?
0: A ver.
1: Robando puntos.
0: ¡Ah, sí, es cierto!
2: ¡Sí, es cierto! Yo lo hice todo y él además atinó a una.
0: ¡Ay, sí, es cierto, va del juego,
2: sí! Nada más, ¿sabes qué? Dame la gorra, ya me acordé cómo ganó.
1: es que yo escuché meter en vez de mecer.
3: ¿Qué?
0: Por eso dijo cama.
2: Por eso dijo cama.
0: ¿Dónde la metía?
3: ¿Cómo?
0: Pues es que de veras sí, este yo.
2: No manches, sí, es cierto.
0: Ni que tan guapo estuviera, dice, para que le dieran en corazón. Ese es envidioso.
2: Ese sí. Ese
0: es envidioso.
2: Qué bárbaros, de verdad.
0: Habla desde la envidia, su profunda envidia.
2: ¿Qué? Qué bestias.
0: Jorge Miguel Santiago, ya quisiera estar sentado aquí en la cabina con climita y tu gorrita, ¿va?
2: Ay, ay, ay.
0: Dice, yo no creo, eso es IA. De hecho, es un robot.
1: IA.
2: Es IA, IA.
1: IA, pues.
2: Diga la tía, una IA.
0: Dice, ¿eres de verdad o eres una creación de la IA?
2: Dile, soy real, dile.
1: Una creación de mis papás.
0: Ah. Oye, por cierto, yo, ¿y dónde vives? ¿Dónde localizas, pues, o escuchas la radio? Bueno, yo sé que en tu vehículo.
1: Ah,
0: pero de repente llegas a tu casa, ¿no?
1: Cafetales.
0: Ahí vives. Órale, ¿siempre escuchas la radio ahí o en el carro nada más?
1: En ambos.
0: Ah, sí, o sea, cuando te toca el descanso, escuchas.
2: ¿También en tu casa escuchas radio?
1: Sí.
2: Ah, mira.
0: Qué bueno, Joey Pérez. Te agradecemos muchísimo, Joey. Te vamos a decir trabajando porque el muchacho sí anda trabajando.
2: Sí anda trabajando.
0: Pero también nosotros.
2: Sí, no como otros.
0: No, ¿quién otro?
2: No, yo digo.
0: No, nosotros estamos chambeando.
2: No como otros,
0: ah,
2: dije.
0: Bueno, a mí no me la estés diciendo.
2: Jamás, pandita, jamás.
0: Que tú y yo estamos aquí trabajando, ganando en dólares.
2: Euros.
0: $1.
2: $1.
1: Euros también.
0: Aunque ustedes no lo crean, estamos facturando.
2: Ah, sí, pues, estamos facturando, eso sí.
1: Puro Shakira.
2: Como el Shakiro.
0: Queremos una foto de la hormiga, queremos conocerla, esa buena vibra. No, si no fue la ganadora ella.
2: Ay, chamacos, no me deja el pandita porque dice que no fue la que yo gané.
0: Pues ahí ganó, que por cierto te robó los puntos, si no ni te hubiera ganado.
2: Sí, pues, pero por una sí, yo puse todas.
0: Sí, es cierto.
2: Yo di todas.
0: Gaby Bermúdez dice, salió una mujer y ahí dice.
2: Ah, ya salió una mujer, mira, ya salió.
0: Oh, no, y la Gaby.
2: Ay, oye, comadre Gaby. Te mando un fuerte abrazo, mamacita linda.
0: La Gaby está.
2: La Gaby, me hace mi comadre, mira, guapota, mujerón, la Gaby va.
0: Es potra, sí, Zaina.
2: A la mecha.
3: ¿Cómo?
0: Guapa, pues, a eso
2: guapota,
0: me refiero.
2: Guapota, mi comadre Mari.
0: Está como aquella canción de la Anissa Villarreal, te quedó grande la yegua.
2: A la mecha. No, sí.
0: Pero bueno, mándale saludos a alguien, amigo, yo, ¿por qué no vamos a despedir de ti?
1: Pues a todos los radioescuchas. Y a mi familia, que no sé si van a estar escuchando.
0: Ah, no, le van a chismear ahí. Tú, yo en la radio.
2: Oye, ¿y así es tu nombre o así
0: Joel,
2: te dicen?
0: Joel, dijo.
2: Joel.
0: Ah. Joel, pero le dicen Joel.
2: Joel.
0: Que por cierto, le agradezco. Le agradezco a Joel, que fue el primero que nos trajo el agua de caña la primera vez.
2: Ajá.
0: Que se pidió, él lo trajo.
2: Él lo trajo, es cierto.
0: Y desde ahí, dijera la tía desde antes, ya está escuchando la radio.
2: Oh.
0: Claro que no se animaba, ¿no?
2: Sí, es cierto.
0: La neta, está chida la gorra, esa no se te pierde por nada del mundo.
2: No, ¿viste? Está bien bonita.
1: En mi cara, ahí.
0: Por favor, no, es para que la pongas.
1: Por la lluvia.
2: Por la lluvia, dice.
0: No, pero aguanta, está resistente, claro. Está comprobada como para 10 años de vida.
2: A la becha.
0: Bueno, muchachos, gracias, Joel. Gracias por haber venido. Bueno, despídete, Joel, que ya nos vamos.
1: Vale. Hasta luego y sigamos aquí en la qué buena.
0: No, pero invítales a que sigan participando porque tú eres un ganador robador de puntos. Robador de puntos.
2: Robatero de puntos.
0: Sí, porque si no hubieras robado el punto de la hormiga.
1: Cuando
0: que
1: estés participando en la hormiga en basta.
0: No, fue el 100 quebuenero.
1: Al 100 quebuenero.
0: ¿100?
1: No, 100.
0: No.
2: No, son 100 quebuenero.
0: Ah, sí, perdón. El juego puede de 100. Ya ves, todos quieren la gorra.
2: Ahí está.
0: Todos están envidiando. Odio al maldito que se ha sentado ahí.
2: A la mecha.
0: Ahora ya hasta lo maldicen.
2: Ay, no, qué bestia, de veras, dejen al muchacho.
0: Se lo ganó a la malagueña.
2: A la malagueña, sí, porque era mía.
0: Bueno, la pausa, regreso al show.
2: De los animales. Parejito,

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4: Son las 12 con 52 minutos.

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0: Y bueno, estamos de regreso. Seguimos con más del show de los animales. Quieren que revisemos el bar, muchachos, pero aquí no hay de eso. Ni que fuera, la Liga MX. ¿Qué pasa contigo, hormiga? Oye, la banda anda preguntando aquí que qué onda contigo.
1: Oye.
0: ¿Qué siente la hormiga? Dice que no llega a la cabina.
1: Chamacos, me mandaron a trabajar a otro lado, pero ya llegué.
0: Yo les dije que andabas en el jale, pero no me creen, o sea.
1: Sí, andaba en la trabajación, banda.
0: Casi,
1: oye,
0: casi les dije, te lo jurito que andan otro jale, pero no me creen.
1: Sí, andaba ya en, mira, del otro lado trabajando. Oye, tú, yo dije, ¿y a qué horas va a empezar a cantar? Yo tengo una culebrítica. ¿Qué si no es esa o si es esa?
0: Ah,
1: es

0: ¿Qué dijo?
1: Yo escuché moviendo el tronquito, pero es el puerquito, ¿no?
0: ¿Qué?
1: ¿Cómo dice, pues? A ver, ponlo, déjalo, pues, a ver qué dice.
0: No se ayudan ustedes de veras.
1: A ver, ponlo, pues, ponlo, a ver qué dice.
0: No, ahorita que
1: empiece. Es que está moviendo el puerquito, ¿no? Ahí está.
2: Ah,
1: el cuerpito.

0: Exótico.
1: Oye, exótico. Está media rara la letra, vato.
0: Bien rara.
1: Oye, ¿con qué estás peleando? Pues que estás diciendo que el bar, que no sé qué.
0: Voy a poner en contexto.
1: A ver, ¿qué pasó? ¿Qué pasó durante mi ausencia?
0: Que jugamos el juego de Basta, ajá, la expresión. Jugamos el juego, ¿no?
1: Ajá.
0: Y pues, como nadie sonaba, resulta que el Panchito habló, ¿no? Ay, que como nadie habla, yo voy a participar.
1: Para empezar, saludos al Panchito.
0: De entrada ya estábamos mal porque el Panchito, él mismo lo dijo. Ustedes, ajá, son testigos, la gente que está escuchando, que ya tiene su lonchera de Heide.
1: Ah.
0: Yo le pregunté y dijo, sí, ya la tengo. Ah, porque el otro, tu amigo, dijo, yo ya la tengo, ¿para qué voy a participar el chilac?
1: El chilac otro.
0: Y no pregunté quién la tiene. Dije que quién quería participar.
1: Qué bruto, qué bruto.
0: Bueno, después de esas minorías de cosas que pasaron ahí,
1: ajá,
0: resulta que empezamos a jugar. Bien, tuya, mía, te la presto.
1: Te la doy, ten, ajá.
0: Toda es tuya.
1: A la mecha, ¿qué? ¿Cómo?
0: Disfrútala, gózala.
1: Oye, oye, oye. Y luego.
0: En ese tono estábamos, ¿no? Ajá. Así, en el tuya, mía y todo ese rollo. Y pues yo puse mi. Ahí está la máquina, y ahí está el de la ruleta que dice TikTok y ya.
1: Ajá.
0: Estaba tic, tic, tic, tic. Y sonó justamente cuando él iba a decir la palabra, porque le tocaba a él. Y que suena la chicha.
1: Y
0: dice que él ganó.
1: Ay,
0: pero
1: no.
0: Yo digo que no.
1: ¿Cómo?
0: Sonó la chicharra. Y dice, sí alcancé. Sí alcancé el timbre. Ah, no.
1: A la mecha. Entonces no se llevó nada.
0: No, pues no, porque en su boca, ahora sí que en su boca sonó la chicharra.
1: Ah, ya.
0: Entonces ahí sí.
1: Ya ¿qué no estaban jugando? ¿Basta?
0: Basta, 2.0.
1: ¿Y en qué letra se quedaron?
0: Nos quedamos, casi llegamos a la J y nos quedamos en la I.
1: ¿En serio? ¿Y sí, cuál fue la pregunta?
0: Países con las palabras de la A, las letras.
1: Ah.
0: O sea, países. Dime países con la letra.
1: Oh.
0: Y sí, muy bien, ¿eh? El Panchito, mira.
1: O sea, te echó pila el Panchito.
0: No, sí, como que sí, toma neurobiomas.
1: A la mecha.
0: Dice, saludos a la taquería. Saludos a mi compadre Juanito.
1: Saludos a Juanito.
0: ¿Y cuándo vamos tú?
1: De veras, fuéramos ahorita tú saliendo por unos 5 tacos, 8 tacos, tú.
0: Sí, esos son para desayunar, no para almorzar.
1: ¿Y qué tienes? Si se antoja ahorita de una vez, vamos.
0: Tempranito, así, mira.
1: Uno, mira, con harta salsa, mira tú.
0: 6 taquitos nomás para empezar.
1: ¿Para qué? ¿Cómo que bestia? 6 tacos. Oye, tú toda esa, así con tu cuerpecito no le entran 6 tacos.
0: Pues que quería,
1: tú.
0: Por eso te digo, para empezar.
1: Qué bruto, a ver. Cuerpo de perolón, ¿no? ¿Dónde vas? ¿Crees que 6 taquitos va a estar? No, estás mal.
0: Dice, vayan al bar, para mí ganó Panchito. Atentamente, el Jesús.
1: Saludos al Jesús.
0: La chicharra sonó antes, perdió, dice.
1: Ah.
0: Estoy leyendo aquí los mensajes. Si quieres, te los envío, Panchito.
1: A ver, ¿y qué más?
0: Para que no anden ahí con cosas. Mi compadre Eleazar del TX. Aquí andamos y saludando a mi compadre. Muchas gracias.
1: Saludos, Eleazar.
0: Sí, sí. Panchito López dice, la hormiguita estaba en los 40, dice. ¡Ah! ¿Te cayeron?
1: Sí.
0: ¿Te cayeron?
1: Andábamos trabajando en la cabina de los 40.
0: Dice por acá, yo dije la I, me la robaron, dice, no era penal.
1: ¿Te la robaron? A ver, chécate pues eso.
0: Dice el Panchito.
1: Ay, Panchito, están diciendo, hijito, que sí sonó la chicharra, dice, mero en tu boca cuando ibas a decir la respuesta,
0: pues,
1: Panchito.
0: Es lo que yo digo.
1: Ay, Panchito, ya ni modo.
0: En su boca sonó la chicharra, pues yo que... Dice Mariana Hormiga, un saludo para Ivana, dice.
1: Saludos a Mariana y saludos a Ivana. Saludos.
0: Dice, voto para Panchito. Si no es elección aquí.
1: Pelo, ¿cómo que voto? No, que dice el pollo que sí, ahí no. Se quedó pues su respuesta en su boque cuando sonó la chicharra.
0: Si no son votaciones aquí, voto.
1: Voto es, voto por voto, casilla por casilla.
0: No, así estamos con el conteo allá de la que, allá sí, ahí voto por voto.
1: Ah, ya.
0: Aquí con
1: okay.
0: Panchito no pasa nada. ¿Qué dice el chismoso del Coqui?
1: A ver, ¿qué dice el Coqui?
0: Ahorita nada más vamos a cachar. El coque a ver qué dice.
2: ¡Epa! ¡Ya! Saludos para mi amigocha, la hormigocha venenosa. Suelta todo tu veneno, amiga. Y saludos para el señor Pollo Man, el Pollo Drila. Saludos, carnalillo.
0: Oye, ¿por qué te dice venenosa?
1: Oye, tú de veras ese bestia y es hormiga. La hormiga no es venenosa, tú burro. No, ¿de dónde sacó eso?
0: pues no sé.
1: Sí, hay hormiga. A ver, doña Lili, ¿cuál es la hormiga venenosa? Ajá. Pero no, que suelten veneno como las serpientes, no hay.
0: Bueno,
1: va.
0: Esta hormiga sí.
1: Oye, tú, oye, oye. Bueno, qué bárbaro de veras tu boca. Mira, entre tú y el Coqui, van a ver, van a ver. Vas a ver, Coqui, ¿eh? Ahorita que venga mi pandita, le voy a decir al pandita, vas a ver, Coqui. Y ahora resulta hormiga venenosa. No, no, no. ¿Cómo que qué? ¿Cómo hormiga? De si ni existe la hormiga venenosa. La hormiga que pica, sí. La hormiga venenosa, no. Así que ni andes ahí de argüendero, Coqui.
0: Ahorita le voy a mandar el audio, doña Lili, aquí lo tengo, para que no digan que, para que lo vuelvan a oír, ¿no?
1: A ver, ¿cómo?
0: Bueno, ahorita lo checamos, doña Lili, ahorita vemos eso. ¿Quién más? Carlitos, a ver qué dice Carlitos.
3: Hay que checar el bar, hay que checar el bar, porque yo escuché primero la chicharra y después habló Panchito López.
0: Ahí está.
1: Ahí está. A ver, poné.
0: Mira, echarle daño me está.
1: Regresa tú el audio, a ver, ponlo.
0: Es que lo tengo aquí, no puedo, ahorita no puedo revisar.
1: Ah, bueno, en el otro corte sí.
0: Tampoco, porque estoy aplicando aquí la grabation, pues, entonces no puedo.
1: Tú, si el pandita a veces sí lo pone.
0: Escúchenlo en la madrugada, hijitos.
1: Ay, ya tú.
0: No, pues es que no puedo ahorita, ¿cómo? A menos que yo te lo envíe.
1: Ah, es que tienes que descargarlo, ¿verdad? Sí, es cierto, sí es cierto.
0: Ah, si ustedes vieran el relajo que se hace con eso de los nombres. Una peleadera que se hace.
1: ¡Ey, Coqui! Voy a checar eso con el panda, ¿eh? Vas a ver. Yo sigo peleando con el Coqui.
0: El Coqui te dijo venenosa.
1: Así me dijo tú. ¿Qué me sabes? ¿Qué he hablado de ti? ¿O qué, pues? ¿Cuál es tu problema,
0: dice,
1: Coqui?
0: Uy, hormiga, mejor ya no llego, dice. Y sí, ganó el Panchito, dice.
1: ¿Quién dijo?
0: Vamos a hacer un meeting, dice el Chilango.
1: Otro. El Chilango, ¿no? Otro venenoso. Ese sí es venenoso, para que veas.
0: Mira, ese siempre es el meeting.
1: El Chilango sí es venenoso. Sí, ese sí.
0: Alex Moreno dice, la hormiga no es venenosa, pero sí es ponzoño.
1: Oye, Alex Moreno, qué bárbaros, de veras. Ay, no.
0: Oye, ¿qué se trae contigo la banda, eh?
1: Pues no es la banda, son dos que andan ahí al argüendero.
0: Aquí ya leí más de tres.
1: No, dos
0: leíste.
1: Uno
0: te dijo venenosa, el otro te dijo chismosa, y este ya te dijo ponzoñosa. Fíjate.
1: No. No,
0: ya son varios.
1: No.
0: ¿Qué se traen contigo?
1: Ya, mire, por eso ya me voy a ir del show de los animales y se va a quedar el pollo con ustedes. Ya me voy a ir del show.
0: ¿Qué está pasando ahí? ¿Qué está pasando ahí?
1: Me voy a ir del show para que el pollo se quede con el pandita.
0: Ah, mira, nos mandaron captura. Dice, sí existen hormigas venenosas.
1: Ah, a ver quiénes son.
0: Y algunas especies destacadas con la hormiga de fuego y la hormiga bala.
1: La hormiga de fuego es esa, la que famosa hormiga roja, ¿va?
0: Esas especies no transmiten enfermedades, pero usan un aguijón o usan mandíbulas para inyectar toxinas defensivas que causan desde dolor intenso hasta reacciones alérgicas graves.
1: Ay, claro que sí, doña Lili.
0: Oye, ya todo el mundo le aplica la IA, ¿va?
1: Ah, sí, ya todo, pues.
0: Mire, vamos a tener, la verdad, vienen cosas chidas. Si ustedes, señor, señora, niños, adolescentes, o así para todas las edades, se quieren actualizar, quédense pendiente de la que buena, porque la vamos a tener algo bien padre. Pueden aplicarlo en su negocio, en la escuela, en la casa. La verdad que es algo que la verdad no se pueden perder. Pero ustedes, pendientes, pendientes. Saludos para mi comadre Mariana, que por ahí nos mandó este show de las hormigas. ¿Quién más?
1: Gracias, comadre Mariana.
0: Oye, parece que fuéramos empezando el show, estamos lee mensajes.
1: Pues tú sigue leyendo, pues son los saludos para la banda, tú lee los pollodrila.
0: El pollo nada más puede ser hacer el pandita, dice, ya lo hubiera hecho bien rápido. Dice.
1: Sí, hombre, el pandita sí lo sabe hacer. A ver, disculpe usted, compañero, pero el pandita sí puede. No, bueno, sé, pero, por qué no lo puedes pasar tú ahorita.
0: Pero no está el pandita. Entonces, si no está el pandita, no se puede hacer. Entonces,
1: qué barbaridad.
0: Mañana que. Ah, no, mañana no, tampoco va a venir.
1: Oye, mañana no. Oye,
0: no viene. ¿Cómo? Tengo un cable aquí de último minuto que tampoco va a venir.
1: Ah, ya, ya.
0: El sábado checan eso, ¿no?
1: Está bien.
0: Dice, el chilango es venenoso. Y pica con la cola, dice.
1: ¿Cómo? Ese sí, para que vean, el chilango sí. Ese merito sí, ese.
0: Como
1: sí.
0: Alacrán.
1: Ah, sí, pero deja la crana. ¡Ay, bien venenoso!
0: Yo te defiendo, hormiguita. ¿Quién es? ¿Quién sabe? Porque ni registrado está.
1: Gracias por defenderme, gracias.
0: Saludos al no registrado.
1: Saludos.
0: Dice que hay una hormiga venenosa de la selva amazónica, que es la hormiga bala. Mira, ese es el.
1: Ah, esa sí te creo que exista. Esa
0: tú no
1: sí
0: eres
1: te creo.
0: Venenosa, eres una dulzura.
1: Ay, Corucios, ¿quién dijo? ¿Quién
0: algo
1: dijo?
0: Quiere este.
1: ¿Quién es? ¿Quién es?
0: Javier Juárez.
1: Ay, Javier, qué lindo.
0: Algo quiere Javier, fíjate.
1: Gracias, Javier. ¿Eh? Si ves esta bola de montoneros, como no está el pandita, están a atacando. Me van a ver,
0: Charlie,
1: van a ver.
0: Charlie, vamos a ver.
3: Ahí va otra vez. Primero sonó la chicharra.
0: Ahí está.
3: Y como un segundo se tardó Panchito López y después habló. Entonces, naranjas.
0: Ahí está.
3: Perdió.
0: Ahí está.
1: Ay, Panchito. Dice el público que sí perdiste, ahí Panchito.
0: Está. Ahí está. Más claro ni el agua, fíjate, del río Cuatán.
1: No, ¿qué? ¿Cómo? Oye.
0: Dice, hola, hormiga, ¿cómo siges?
1: Ya mejor. Muchísimas gracias, ya mejor. Tu tequila, que diga, vi ayer, pero no tomé nada de eso, y con pura miel con limón, harta miel con limón era.
0: Dice,
1: harta
0: no hagas
1: miel.
0: Caso y no te vayas, dice.
1: Ay, chamacos, gracias.
0: Dice, el pollo lo único que tiene es el soque, dice.
1: La verdad, sí, lo atraparon, sí. Puro okay, pollo con soque. Y aparte, le gusta la luz en la oscuridad al pollo.
0: Dice que sí hay hormigas venenosas. ¿Cómo que no, dice?
1: ¿Quién dice?
0: ¿Qué? Como mi vecina.
1: A la mecha.
0: La tira veneno.
1: Oye.
0: Dice, hormiga, yo te amo, dice. Besito.
1: Gracias. Yo también te amo.
0: Atentamente, Juana.
1: Juana. Oye, hay una canción que así dice, ¿no?
0: No,
1: Juana.
0: Este, ¿quién Hilario? Es?
1: Hilario. Gracias, Hilario, gracias.
0: La hormiguita es un amor, dice.
1: Gracias, Hilario, gracias.
0: El perdedor del Panchito López.
1: Ay, Panchito de mi corazón, turrón de azúcar, no le hagas caso al pollo.
0: Dice la hormiga, podrá ser todo menos venenosa.
1: Ahí está, mi amado público, qué buenero.
0: O sea que lo de chismosa, el buen día.
1: Ahí está, son esos dos eso sí que me están molestando, el coqui y el chilango, son esos dos. Ay, pero vas a ver mañana que venga el pandita. Ay, vas a ver, le voy a decir, es más, desde ahorita le voy a marcar, a ver.
0: Mañana no viene, te estoy.
1: Ah, sí, mañana no viene, el sábado, pero ahorita le voy a marcar.
0: Pero a me ver. Voy a agregar al René López.
1: A ver, amor pandita, ¿cómo está mi vida? Hoy estos dos, mira, el chilango y el coqui me están moleste y moleste, pues, desde que llegué tú. Ah, el sábado lo solucionas, bueno, gracias, mi amor. Nos vemos el sábado. Adiós, pandita. Ya le hablé. Ahí está.
0: Oye, este chavo no lo puedo agregar. ¿Por qué tú?
1: Fíjate que a mí me pasa también así allá en los 40, tú. A ver, no me deja
0: añadir,
1: agregar.
0: Sí. Añadir. Añadir a favoritos, no. Añadir a la lista, sí, ¿no?
1: Pues sí, a la lista.
0: Sí, ahí sí. No, pero no, ¿cuál lista? René López, algo pasa contigo que no te puedo agregar.
1: Oye, saludos a René, ay, nene.
0: No, ahorita checo eso, René, aguántame. Este, tú eres la alegría del programa, dice el barbero del, a ver, del José Gálvez.
1: Ay, gracias, José Gálvez. Besos para ti, tu ron de azúcar. Rorro.
0: Iván Chiñas.
1: Saludos a Iván Chiñas.
0: Chiña, no,
1: espérate, no, ¿cómo que qué? No, a ver, espérate, es que así dice Iván Chiña, o estás, sí, estás molestando.
0: Iván Chiñas, así dice.
1: Ah, Iván Chiñas.
0: Saludos a Lunita, dice que bueno, hacía falta, estaba muy aburrido el programa, dice Lunita.
1: Gracias, Lunita. Ay, comadre, te mando un fuerte abrazo.
0: Se va a quedar toda la hora la hormiga para que se diviertan con ella.
1: Ay, oye, qué malo es.
0: Pues así dice Luna.
1: Ah, bueno, ¿sí si no? Me dan la chamba, sí, yo les chambeo.
0: La siguiente hora, bueno, lo que resta de la hora.
1: Cotorreamos, chamacos, cotorreamos.
0: Dice, me da gusto que estés bien, hormiguita.
1: Gracias, gracias, dice, comadre Luna, gracias, mamita.
0: El tocayo.
1: Ah, Alfredo, gracias, Alfredo.
0: Dice el Alejandro que el panda va a llegar hasta el lunes, dice.
1: Ay, no le hagas tú, Alejandro. No, el sábado va a venir, ¿no?
0: Pues según.
1: Ay, no, ya pandita.
0: No se sabe, ¿no?
1: Ay, pandita, mi amor,
0: ya
1: regresa.
0: No se sabe.
1: Mira que el pollo anda haciendo de las suyas, panda.
0: Saludos desde el taxi 1456 a mi compadre José Argueta. Saludos, compadre, échale ganas.
1: Saludos, José Argueta.
0: Andamos, bueno, ya leí todos los mensajitos. ¿Quién más? Me queda pendiente. Compadre Rubén, que te manda saludos.
1: Saludos a Rubén.
0: El David Landeta.
1: El amigocho, el super David Landeta. Saludos.
0: Dice que ponga la otra canción porque esa no, dice, esa no le gusta. La familia Alvarado.
1: Ah, la famosa familia Alvarado. Saludos.
0: Que te quedes todos los días, las 24 horas del día, aquí en la que buena.
1: Gracias, familia Alvarado. Gracias, familia hermosa. Gracias. Los llevo en mi corazón.
0: No nos alcanza el presupuesto.
1: Gracias.
0: Nada más eso les digo.
1: Gracias.
0: Y vámonos. Vámonos a corte y ya regresamos al show
1: de los animales.
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7: Es la 1 con 21 minutos.
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0: Me da risa porque me quedas. Me da risa porque me quedas viendo así. De, ¿qué va a hacer?
1: Y yo así de que nos va a entrar este grandioso perolón.
0: Hoy estamos agregando a la banda el día de hoy, pura agregación masiva.
1: Ahí está, agréguese. Sí. Aproveche.
0: Estamos de promoción el día de hoy. Mira, esa carpeta ya la aventé hasta allá.
1: Es hoy, chamacones. Agréguense de una vez. Vienen conciertos, sí. Vienen regalos, premios, vienen cosas buenas. Y tú tienes que estar, por supuesto, en el chat de WhatsApp de La Qué Buena.
0: Es que es martes 2x1. Ah, ya se acabó el 2x1.
1: No, ya se acabó el 2x1. Ya no existe. Muy rara la tienda que da el 2x1.
0: ¿Por qué lo quitarían el
1: 2x1? ¿Quién sabe?
0: Tan bueno que estaban.
1: Ah, sí, porque mira, pagabas uno y el otro era gratis. Ya iba yo, por ejemplo, tal vez por 2000 labiales, tú pagaba un labial y el otro gratis. Oye, sí.
0: O había esos del 50%, ¿no? Llévate uno y el otro 50.
1: Ajá, el 50% sí, también estaba jala, buena.
0: ¿No? Pero vamos a ir con la promoción que tenemos en la calle, porque ahí anda la jirafa. Que baile la jirafa. Que mueve todo el coyote así, mira, ya es que la jirafa, ¿ha visto la jirafa así?
1: Que baile la jirafa, que baile la jirafa,
0: anda la camioneta en las calles, ¿dónde andas, mujer?
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0: Ok, exactamente, entonces, ¿dónde dices que estás? A ver, dime.
2: 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Aquí está La Qué Bueneta, aquí se van a dar cuenta, aquí estoy yo, miren. Estoy con Adelita. Hola, corto, largo.
0: Jirafita, ubícanos más o menos para los que no conocemos la parte sur de la ciudad, o sea, ubícanos más
2: claro.
0: o menos.
2: O sea, sí, mira, te vienes estás, por ¿no? todo Boulevard Aquichino, Plaza sí. Soriana.
0: Okay.
2: Está la Plaza de Serviplaza, okay. Está Abastecedora, aquí enfrente me encuentro yo.
0: Ya, más o menos. Oye, que ya, ya hay zona comercial ahí, todo está bastante.
2: Zona comercial, totalmente, mira.
0: ¿Sabes que sí?
2: Para mejor referencia, hay unos tacos que están adentro yo.
0: Ya, más o menos. Oye, que ya, ya hay zona comercial ahí, todo está bastante.
2: Zona comercial, totalmente, mira.
0: ¿Sabes que sí?
2: Para

0: Fresquito. Y luego tú andas antojando los tacos.
1: Ya ves, no. Mira, aquí tengo tacos, tengo pollo, tengo comida china. No. Aquí tengo, mira, para escoger.
0: Oye,
1: pero
0: sí,
1: que quiero escoger es al ganador de este boleto. Ahí viene. Córrele. Se tienen que dar la vuelta, oiga, porque no voy a cruzar yo la calle, pero ya les ganaron, oigan. La unidad 1991 ya está llegando aquí con nosotros.
0: Ah, okay.
1: Hola, ¿qué tal, guapo? ¿Cómo te llamas?
2: Coqui.
0: Alfredo.
1: ¡Ay, el Coqui! ya lo tengo aquí,
0: fíjate,
1: con ustedes.
0: No.
1: A ver, vamos a hacerle la pregunta.
0: Ajá,
1: okay.
0: Venga.
1: La pregunta va a ser, a ver, ven para acá. La pregunta va a ser la siguiente. Dime tres segmentos del show de los animales. ¡Hala, bien fácil!
2: Sí y no.
0: Ajá.
2: Y el chingiringui.
1: ¡Sí! ¡Felicidades! Sí, me están confirmando ellos. Me están confirmando esos son los segmentos.
0: Positivo.
1: Muchísimas felicidades, mi Coqui Mar. ¿Con quién te vas a ir al cine?
2: ¿Con mi esposa?
1: Ya me voy. Ya, muchas gracias. No te creas, muchísimas felicidades.
3: Sí.
1: Gracias. Oye, Coqui, desde la unidad 1991 suena.
2: ¡La qué buena!
1: ¡Ahí la tiene! ¡Muchísimas felicidades!
0: Eso. Pues ahí está. Se van a mover a otro punto. Ahí se quedan, jirafa.
1: Nos vamos a mover al siguiente punto. Nos vamos, desde ahorita ya nos estamos arrancando.
0: Danos la UBI, por
1: favor.
0: Vamos
1: para Plaza Cristal,
0: Ah, pues ahí cerquita, para que le caigan, así que...
1: Vamos ahí por ese rumbo. Tienen que estar al pendiente, recuerden, estar escuchando el 94.7.
0: Ya está, jirafita, cuídate mucho.
1: Besitos.
0: Eso.

0: nos quedamos, muchachos, porque, oye, la banda está reaccionando muy bien, ¿eh? Aquí sí vamos a llegar a los mensajes fáciles, no como en otros.
1: No, espérate, no andes de argüendero tú, como ¿eh?
0: En otros lados que andan allá. Ay, sí.
1: Mira, qué va, pandita.
0: Tú estás como el circo de éxito total.
1: Dice el pollo que es falso lo de tus mensajes.
0: Éxito total.
1: Ah, conozco, ¿eh? Conozco a muchos que así dicen éxito total.
0: Oye, saludos a Román Rodríguez, ya estás agregado, compita, muchas gracias. Ángel Citalán, muchas gracias, dice, no sé de qué, ya que ya lo agregamos, no, muchas gracias a ustedes por confiar en nosotros, por la estación de las promociones, dice, hormiga, agrégame un saludo para Julie, que le gusta escucharlo.
1: Chale, ya estás.
0: ¿A quién agregamos? Mándenme su nombre.
1: Manden el nombre.
0: Para mi compadre Eduardo, para Pepe Toño, que anda ahí en sintonía, para el Coquín, que mira, ya encontró la unidad, le estaba tomando foto a la jirafa.
1: Fíjate, qué bruto, de verdad, el Coquín, qué bestia.
0: El Dani Gamboa dice, pollito, ¿cómo se llama la ropa que tienes de fondo? ¿Cómo?
1: ¿Cómo que? No. La rola que tienes de fondo, tal vez.
0: No sé cuál sea tú. El Coqui dice, saludos al pollo y a la hormiga. El Coqui de siempre se será o cena, no sé qué sea. Luis Alberto, saludos. A nombre de Mariana, dice, ¿Mariana qué?
1: Saludos, saludos.
0: Que yo la agregue como, pero así nomás Mariana.
1: Pues así, si dijo Mariana, Mariana. No, es importante que manden su nombre, chamacones. Sí, manden con el nombre.
0: Con apellido, dijo aquel. Con apellido. Ah, la rola, pero ¿cuál? ¿Esta que tengo ahorita? Confírmame, Dani Gamboa. Sí,
1: a ver, rola. Dani, la rola que estás escuchando ahorita, a ver,
0: esto súbele. Se llama súbele. Que todo. Así se llama, que todo.
1: Mira,
0: ahí está.
1: Sí.
0: Pero bueno, vamos a echar chisme.
1: ¡Ay!
0: Bueno, ¿qué es la canción de la número 3? ¿Tiene canción esta Casa de los Famosos?
1: Fíjate que no hay. No hay
0: canción.
1: No le he escuchado y una canción oficial.
0: ¿Algún artista ahí que quiera un?
1: Que, ándale. Sí, oye, porque la primera de la Casa de los Famosos la hizo Cabá, ¿no?
0: Pues es esta, ¿no?
1: No, después fueron los Matute.
0: ¿Y estas quiénes son? Esta es la uno, creo.

0: ese sí, ese es Cabá.
1: Cuando entró este, mi amiguísimo, ¿no? Este, el que se pinta el ojo, ¿cómo se llama? El de
0: Cabá. Apio.
1: Pío.
0: Apio.
1: Pío. No, que Apio.
0: Apio Quijano.
1: Apio Quijano dice, ¿cómo seguiste hormiguita? Dice.
0: Aquí voy recuperándome ya un poco mejor, la verdad que sí.
1: Mejor.
0: Harto tequila tomé ayer, mira, con el pandito.
1: Dice, saludos, animalito, siempre escuchándolos rumbo al trabajo. Yesenia Soto, saludos, Yesenia. Ah,
0: saludos a la comadre Yesi.
1: Oye, qué chido, aquí se llegan mensajes, no como en otros lugares.
0: Oye.
1: Me han contado.
0: Saludos a la comadre Yesi.
1: Pero comadre, vamos a echar chisme porque a mí me encanta echar chisme. Se pone sabroso el chisme, ¿no?
0: Chama.
1: Inició en la Casa de los Famosos y este, en su cuarta temporada. Ya es que siempre se pone bueno este
0: Oye,
1: show.
0: Sí, tú.
1: Para los que tienen VIX, únanse a la conversación. Los que no, lo siento mucho. Que nada más escuchen, porque la verdad que no van a poder agregarse, ¿no? Dice, amigo Pollo, ¿podrías agregarme Cristian Efraín Flores? Saludos, Cristian Efraín, muchas gracias. Ahorita te agrego.
0: Saludos, Cristian.
1: Te voy a agregar como Cristian Flores. Pues inició la Casa de los Famosos, hormiguita. Platícanos un poco, tú que estás empapadísima de ese tema.
0: Ahora yo.
1: Ah, ¿no? ¿Cómo?
0: Oye, pues bueno, así es. Arrancó la Casa de los Famosos México, cuarta temporada, como dice el Pollodrila. Y fíjate que hay personalidades que, van a hacer un boom en esa casa, ¿eh? Entre ellos, pues encabeza la lista de los favoritos ya hoy en día.
1: ¿Cómo ya hay favoritos?
0: Ya hay favoritos.
1: Apenas arrancó el domingo.
0: Ya sé, hijito, pero ya no hay favoritos. Eso.
1: Oye, pero para empezar, el chisme está bueno con la Gali, ¿no? Oye, que se le enchuca la boca. La
0: cuando
1: Gali.
0: Habla, dice tú que sí, para un lado se le va su boca.
1: ¿Por qué será?
0: Pues con las cirugías que dicen que se hizo, pues. Ay, no.
1: ¿Tú crees?
0: Pues así están diciendo.
1: Sí, se le habla así con para la izquierda, para la.
0: Dice que cuando habla, se le va para la izquierda y para la derecha.
1: Ay. ¿No serán sus nervios tú?
0: Capaz y es su nervio de la muchacha.
1: Yo siento que es su estrés.
0: Puede ser.
1: ¿Tú crees que se le echó en choque la
0: pero
1: boca?
0: Pero así ya va.
1: ¿Pero ves que sí? ¿Cómo?
0: Así ya va. Oye, no, qué bárbaro.
1: Hablaste como la Paulina, tú así. No, pero sí, en una toma que donde se unen, porque resulta que Wendy Guevara, pues está en el premio, ¿no?
0: Ajá, en el previo.
1: En el pre-gala y el post-gala. Y resulta que iban a hacer un enlace con la Wendy, mi comadre Wendy. Y este, que se estaba riendo la Wendy, tú.
0: Sí, porque se le estaba haciendo para un lado ahí.
1: Que se le enchecaba la.
0: Sí, tú.
1: O sea, se está como la que se me va a enchocar la boca, se me va a enchocar la boca. Y la Wendy en grande risa.
0: Risas. Ay, no, la Wendy. Se pasa también.
1: ¡Ey! Saludos al Taxi 252. Saludos a mi compadre Juan Villalobos.
0: Saludos a Juan.
1: Dice que le pegó la embolia a ese.
0: Ay, no, chamaco.
1: No te digo, pues, que la banda luego no se han llevado.
0: No,
1: como que embolia.
0: Espérate.
1: Bueno, pero es una de las cosas, ¿no? Y luego, vestidazo de la Gali.
0: Harta luz tenía su vestido de la Galilea Montijo, pues.
1: Oye, cuerpazo.
0: Ay, cuerpazo, mira tú, 90, 60, 90.
1: ¿Cuántos años tiene la Gali?
0: Ya tendrá más de 50.
1: Sí.
0: ¿Verdad
1: que sí?
0: Sí.
1: Pero qué bien se conserva, ¿no? La Gali.
0: Ah, sí, cuerpazo tú.
1: Qué cosa.
0: Oye.
1: Bastante guapa la Gali.
0: Sí.
1: Pero bueno, muchachos, a lo que te truje, ¿entraron? ¿Son más o es mi percepción? ¿Cuántos entraron la vez pasada?
0: Ahí te va. Fíjate que ahorita son 18, sí. Pero de los 18, 17 son participantes, porque ahora resulta que el número 18 es un infiltrado, o sea que no es participante, que es el famoso Fede.
1: Pero está activo.
0: Ajá, o sea, está entre los 18,
1: no,
0: pero
1: es
0: que.
1: Es pasivo.
0: Que no, espérate, ¿cómo que
1: es? Activo.
0: No, espérate. Este hombre, este chamaco, resulta que no es participante tú.
1: No, pero yo sé que sí. O sea, no, tiene. Dicen. Mira, a ver. Vamos aclarando el punto porque son 18. De hecho, él es el líder de esta semana.
0: Ajá.
1: Y además, el día de ayer se ganó un camionetón. Y por ahí ya quiere ser también lo mismo que muchos que entran y dicen, ay, mejor se la voy a regalar a mi amiguita, ¿no?
0: Ajá.
1: Entonces, por ahí dicen que ya quiere regalar la camioneta, que porque para quedar bien. Pero bueno, ay, y como lo hemos mencionado aquí, es un experimento, muchachos. Es meter gente a una casa, ver cómo se comportan, qué hacen, qué es lo que dicen, qué habla uno del otro. Y digo, es un concurso que al final de cuentas da mucho de qué hablar. Ya lo hemos platicado aquí con mi compadre Pandita. pero ¿coquín?
0: Ajá.
1: Por eso, ahora son 18, pero antes, ¿cuántos fueron? Eran menos, ¿no?
0: Antes eran 16 participantes.
1: Ahora son, se me hizo mucho.
0: Este 18, año dije, sí fueron más.
1: De hecho, ahora son 3/4, ya no son 2.
0: Ya no son 2, son 3/4.
1: Ahora, bueno, están distribuidos en habitaciones.
0: Ajá.
1: El día que entraron, bueno, nadie sabía para dónde iba, habían 3/4. De hecho, eligieron capitanes. El sí. Capitán de, ¿cómo se llama cada cuarto? El cuarto Malibú.
0: El Tulum.
1: Cuarto Malibú, Tulum e Ibiza, ¿no?
0: Ajá.
1: Bueno, ya después fueron agregados como por bolitas, ¿no? Cada quien fue agarrando y él tuvo este para acá. Bueno, se dividieron. La cosa es que del cuarto Malibú, el Fede Vigevani, ¿o cómo es?
0: Sí,
1: Vigevani,
0: sí, sí.
1: ¿No? Que dice que le estaban diciendo que era argentino, resulta que es uruguayo.
0: Ajá, es uruguayo.
1: Es uruguayo, ¿no?
0: Ajá.
1: Oye, que tiene muchos seguidores este compa, ¿no?
0: Bastante, tiene más de 70 y tantos millones de seguidores.
1: Sí, sí.
0: Mira, hasta la cabeza me pica tú. Será
1: ¿tú
0: piojo?
1: ¿Crees que a él le hace falta una camioneta?
0: No, claro que no.
1: No, más de las puras vistas se gana una lana.
0: Claro.
1: Este se me hace un compa bien alivianado, fíjate. Pero vamos a ver cómo resulta dentro de la casa. Resulta que este personaje, por lo que decías, el Fede Vigevani, es un influencer que lo sigue mucha banda. Y este en particular, ahora me llama la atención que hay un número de WhatsApp activado adentro de la casa. Entonces sí. Tú lo agregas, te pones en el QR y ya tú participas en el chat, que según estaban presumiendo de unas cifras, no sé hasta cuánto permita tener el grupo de WhatsApp, pero bueno, presumieron unas cifras exorbitantes. Entonces, este personaje en particular, que es como el infiltrado, pero sí participa dentro de la casa.
0: O sea, va sí a hacer participa, tareas, pero no va por el premio.
1: ¿Quién sabe? Ya estando ahí, digo... Cualquiera,
0: es que
1: se, ¿no?
0: Lo que han mencionado es que no va por el premio.
1: Entonces lo piensa eliminar o sacar en un
0: sí,
1: en algún,
0: ya dijeron.
1: En algún tiempo de la casa lo van a sacar.
0: Ajá.
1: Pero resulta que este compa va a ser como las travesuras, ¿no? De la gente que opine. A través del grupo de WhatsApp van a poner retos o tareas y este Fede va a hacerlos. El primer reto del primer día era esconder el papel de baño.
0: Y lo hizo tú.
1: Fíjate, ¿no? Imagínate.
0: Qué bestia el chamaco.
1: Es la pregunta, ¿qué van a hacer sin papel?
0: Así es.
1: Esa es la pregunta. Y bueno, en este cuarto Malibú está Masat Altamini, que por ahí en, ya en algunas cápsulas aquí de información de los espectáculos, este Masat es el que se siente...
0: ¿Árabe?
1: Árabe, ¿no? Es como una cosa
0: oye, yo
1: rara.
0: Tengo esa duda. Eso no es
1: no,
0: árabe.
1: Es mexicano.
0: Es mexicano.
1: Sí, se siente árabe, pero no es.
0: Ok.
1: Es como el perfume, ¿no? O sea, es... O sea, okay. Tiene el nombre, pero es de aquí, ¿no?
0: Es
1: o sea,
0: de acá, está bien.
1: Está también Gema Garoa, está Jimena Herrera, Flor Virginia y mi compadre Yair, que se me hizo raro a verlo en televisión.
0: Oye, igual yo dije, ve el Yair, ¿qué estará haciendo ahí metido, pues?
1: Sí, así que el Yair está en el cuarto Malibú, cuarto Ibiza. El capitán es Aldo Rendón, que es una especie de, como de modisto de las estrellas, algo así. Que
0: algo así, pero es buena onda, o sea, se está llevando el show el Aldo Rendón. ¿Eh?
1: Está S. Pérez.
0: El S. Pérez también.
1: Está Cintia Clitbo, primera
0: ajá,
1: actriz,
0: ¿cómo no?
1: Janet García, que ahí sí, mira, me van a disculpar.
0: Janet
1: muchachos.
0: García es la chica que presenta el clima en el programa de hoy, ¿no?
1: Va a dar mucho espectáculo, Janet García, muchachos, así que abusados ahí con Janet. Ernesto La Guardia.
0: Ah, Ernesto La Guardia.
1: Y mi compa Luis Chaparro.
0: Ah, Luis Chaparro también es influencer.
1: ¿No es hermano de Lomar?
0: No.
1: Ah, bueno. Para aclarar dudas, ¿no?
0: No.
1: Y finalmente en el cuarto Tulum está Karina Torres, que es la capitana, que es un clon de la Wendy, más o menos.
0: Bueno.
1: Por ahí, más o menos.
0: Ajá.
1: Está Brianda de Llanara, está Memo Schultz de Deportes.
0: Ah,
1: de
0: sí, lo vi, es
1: está
0: cierto.
1: Está Aranza Ruiz. Está Mariana Ochoa, que también me llamó la atención, que estaba por ahí olvidada, perdida en el limbo, y resulta que estaba de vacaciones. Me hablaron, me dijeron el proyecto y aquí estoy.
0: Ajá.
1: Y ya para cerrar, Moisés Peñalosa, muchachos.
0: La ahí neta está. Sí,
1: son los 18
0: pero...
1: habitantes de la Casa de los Famosos.
0: Vamos a ver qué tal, la temporada está arrancando muy bien, está jalando muchísima gente, ya hay favoritos. Pero bueno, ahora sí que ya ves que esta casa, este tipo de reality siempre dan las sorpresas. Y no dudo que sí. Este año va a ser lo mismo tú.
1: Que la verdad que manejan unos números espectaculares. Con esto de la idea del WhatsApp a mí se me hace bastante chido porque van a mover a la banda.
0: Ajá.
1: Y ahí más o menos van a medir. Igual que aquí, mira, los números.
0: Los ¿no? números,
1: ¿no? Pues a ver cómo está el show. Pero sí se me hace como padre la idea de que la gente participe con actividades a través del WhatsApp. y que dentro de la casa haya alguien infiltrado para que haga las travesuras, cosa lo que va a hacer Fede, y a mí me gusta muchísimo.
0: Imagínate, fíjate que sí, algo diferente.
1: Que te quedara sin papel de baño.
0: Ay, no manches.
1: ¿Cómo le haces?
0: No sé quién dijo eso ayer.
1: ¿Cómo le haces? Pero bueno, platicaremos de la casa de los famosos porque va para largo, ¿eh?
0: Va para largo.
1: Por lo menos 3 meses, sí, cachito. Hablamos de que ya diciembre va a acabar.
0: ¿Tú crees que hasta diciembre?
1: Sí. Pues son 18. Bueno, ponle que fueran 17. Uno cada semana. Échale pluma.
0: Pero no van a salir tal vez con la sorpresa de esta semana se van dos.
1: No empecemos.
0: O sea, sí, ya ves que hay. Se puede esperar cualquier cosa de esos realities.
1: No empecemos con cosas porque a la Gali se le enchoca la boca.
0: No, espérate, ¿qué? ¿Cómo?
1: Bueno, platicamos de la casa de los famosos aquí en el show.
0: De los animales.
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0: ¿Quién bailaba eso? ¿Quién bailaba eso?
1: No sé.
0: ¿Algún video?
1: Mira, música de viernes.
0: Oye, si andamos discotequeros, ¿no? Mira pues. Mira pues. ¿Has visto esos pecesotes grandes que andan en el mar?
1: Ah, sí.
0: Y al ladito andan un chiquitín así.
1: Así, así se ve.
0: Así más o menos. Oigan, saludos para toda la banda que anda en sintonía. Dice, hormiga, llévame. Soy tu comadre, la Jessy.
1: Ay, comadre Jessy, fuéramos tú a ver a los de
0: pueden
1: juntos.
0: Ir las dos juntitas, mira.
1: Oye, comadre Jessy, fuéramos, pues.
0: Dice, un saludo para la hormiga. ¿De parte quién? ¿Quién sabe?
1: Ay, saludos, saludos al que me mandó saludos.
0: No está agregado.
1: Agrégala, agrégala.
0: Pues, ¿a quién si no tiene nombre? Mira. ¿Cómo? Saludos, doña Pelos, dice, me puede complacer con la música del Bronco de Todo con Ella, dice.
1: Ay, saludos a doña, ¿quién?
0: Doña Pelos, dice.
1: Doña
0: no
1: Pelos,
0: hay,
1: ¿qué?
0: No hay ninguna Pelos. Saludos a Iris Paulet, muchas gracias, Iris.
1: Saludos, Iris.
0: También a Ana Karen, que están participando con la de Juntos.
1: Saludos a Ana Karen, mucha suerte.
0: Ese pollo salió más malo que el panda, dice.
1: Fíjate, no
0: el
1: puede.
0: Dian Yoki.
1: Saludos al Dian Yoki, Dian Yoki.
0: Mi compadre Charlie, que en el TX. Dice, son bien malos ustedes, dice. Buena junta hacen los dos.
1: Ay, ¿quién dijo? ¿Quién dijo?
0: El Charlie.
1: Qué bárbaro, Charlie. ¿Qué si pasó, fue el Charlie? Pollo, fue el pollo.
0: ¿Qué pasó, Charlie? ¿Qué pasó? ¿Qué pasó?
1: Ay, no, yo no te preocupes, René. Yo mañana hablo con el pandita de esta situación.
0: Dice que le mandamos un saludo hasta Alabama a mi hermana Dariana, dice, a mi sobrino Cristian.
1: Ahí está, mira.
0: El chiquitín se pone a bailar con tu música, dice. A ver, ¿dónde está? ¿Aquí? ¿Aquí?
1: Aquí.
0: ¿O aquí?
1: Ahí está.
0: Se pone a bailar, a ver. Mira, mira al niño.
1: ¡Ay, qué bonito!
0: Se pone a bailar con el riquiti tiki.
1: Oye, oh, yeah. Qué bonito, mira el chiquitío.
0: Oye, sí.
1: Baile, baile el chiquitín, tú.
0: Baile con el Ricky Titiki. Saludos para Daima. Me imagino que es Ramírez.
1: Saludos para Daima.
0: Sí, y para Dariana. ¿Serán gemelas?
1: Puede ser, puede ser.
0: Una es Daima y la otra es Dariana. Y el que está bailando es el Cristian.
1: El Cristian, ay, tan chulo el Cristian.
0: Ay, bien bonito es el Cristian. Ah, bueno,
1: el chiquitío, mira.
0: Saludos a mi compadre Chuy Hernández. Saludos, dice que hay pollito, que hay hormiga. Saludos aquí a la unidad. ¿Cómo? ¿10,007? ¿A poco hay 10,007 en Tapachula? ¿1,007 será?
1: 1,007 tal vez, ya 10,000. No, ¿qué? ¿Cómo?
0: De parte del toro. Saludos, torito.
1: Saludos, toro.
0: Saludos también al Dino, mi compadre Marco Antonio, ya anda en sintonía. Anda echando baile que baile como el Spider. Dice, hormiguita, tú y yo en el concierto no se piensa, lo dice.
1: Ay.
0: No le hagas caso al Maclovio. Dice Luis el comisario.
1: Ándale, pues.
0: Oye, te quiere llevar.
1: Oye. Estate.
0: Algo quiere Luis.
1: Estate.
0: Y no es precisamente ir al concierto.
1: Oye, oye, oye.
0: ¿Qué pasó? El pretexto es como el que te dice, vamos a ver películas de Netflix.
1: A la mecha.
0: ¿Qué es el ni Netflix tenía? Pero bueno. Mira, quiero una de los huracanes ahorita. Fíjate nada más. Pero vámonos a lo que sigue.
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0: Oiga, es viernesito, ¿no? Para que esté alegre la banda. Vamos a tener este duelo bastante, bastante bueno. Ah, dice que es el saludo de parte del Jesús.
1: Saludos a Jesús, saludos a Jesús.
0: Oye, sus stickers que manda el Marco Antonio, mira donde te digo que está bailando, mira nomás.
1: A la mecha.
0: Ay, ay, ay. Bueno, vámonos con dos canciones. Recuerden que ustedes deciden cuál es la ganadora. Hoy vamos, tenemos ganas de un cumbión, ¿no?
1: Vale, vámonos por un cumbión bien
0: pero
1: loco,
0: bien
1: señores.
0: Loco, mira. A ver, ¿de qué se trata tu canción, hormiga?
1: Vámonos con algo de los Cumbia Kings y eso que se llama Boom Boom.

0: vamos entonces con...
1: Mira, me sale igualita, mira.
0: Oye. Espérate. Vámonos con mi canción. Selinas, loco. ¿Cómo decían los de la película?
2: Selinas, locos.
0: Se llama Baila esta cumbia, es de Selena, es la opción número 2.

0: buena, ¿no?
1: Sí, bueno, las dos están buenas. Lo que sea que adquieren las dos.
0: Ya te la sabes. Ya te la sabes. Bueno, vámonos entonces a las votaciones, pero antes.
1: ¿Cómo tienen que tienes que poner una frase, eh?
0: Pollo baila esta cumbia.
1: Si quieren escuchar a Cumbia Kings con el boom boom, tiene que decir el boom de la hormiga.
0: ¡Ay! Oye, ¿cómo está eso del boom?
1: El boom boom de la hormiga.
0: Bueno, aquí el pez por la boca muere.
1: Ay, ya, cálmate, cálmate.
0: Vámonos inmediatamente al 962-625-2767. Recibimos 40 llamadas para definir al ganador.
1: Ahí está, primera llamada.
0: No, perdón, perdón. ¿La qué buena?
2: El
0: pum.
2: ¿Ah? El pum pum de la hormiga.
1: ¡Gracias, gracias, mi niña!
0: Ahí está, un voto para la hormiga.
1: El pum pum de la hormiga.
0: Ya está, ya está.
1: Ahí está.
0: Bueno, tienen que marcar a cabina, ¿eh? En el WhatsApp no se vale. ¿La qué buena?
2: Fíjate.
0: Ay, no.
1: 962-62-52767. ¿Quiere escuchar a Cumbia Kings con el boom boom? ¿O quiere escuchar a Selena con Baila esta cumbia?
0: Quiere decir Pollo Baila esta cumbia. ¿La que buena?
2: El boom boom de la hormiga.
1: Gracias, Rara. Gracias.
0: Ahí vamos 2-0. No, ay. Lo bueno que es a 40 votos.
1: Ay, ya, tú 40 votos.
0: Tengo chance de regresar.
1: Pollo, no.
0: Tengo chance de volver en las elecciones.
1: A la mecha, ya.
0: Bueno, la que buena.
2: Pollo baila esta cumbia.
0: Ah. Ah.
1: 2-1, 2-1.
0: Repitiendo voto.
1: Sí. El pum pum de la hormiga.
0: Bueno, vamos 2-1. Caballo que alcanza gana, dice. Tienen que decir Pollo baila esta cumbia.
1: Si quiere escuchar a Cumbia Kings, tiene que decir el boom boom de la hormiga.
0: A la hormiga nomás le falta un voto y a mí dos. Vámonos con otra llamada. La que buena.
2: Pollo baila esta cumbia.
0: Ay, ya, ya, lento pero seguro.
1: Ya, ya mero, ya mero. Sí.
0: No hagas pausas, hijito.
1: Oye, es oye.
0: Pollo baila esta cumbia. Así
1: ahí
0: nomás.
1: Está. El boom boom de la hormiga.
0: Mira, con esto vamos a ganar, ¿no? A ver, ¿la que buena?
2: El boom boom de la hormiga.
0: Fíjate.
1: Gané. Gracias, muñeco, gracias.
0: Fíjate. Vámonos entonces. Sí, ganó el chichicolote.
1: El boom boom.
0: Ya regresamos.
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8: Son las 2:02.
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4: Son las 2 con 14 minutos.
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2: Peso Pluma regresa a Catch New York, el restaurante donde el cantante trabajó antes de ser estrella mundial. Antes de convertirse en una estrella internacional de la música, Peso Pluma trabajó como mesero y ayudante en Catch New York, un exclusivo restaurante de Nueva York, mientras buscaba abrirse camino en la industria musical. Tras asistir a la final del Mundial 2026, el cantante regresó al hogar para reencontrarse con antiguos compañeros de trabajo, compartiendo abrazos y momentos que rápidamente se viralizaron en redes sociales y fueron celebrados por sus seguidores como una muestra de que no olvida sus orígenes. La historia de Peso Pluma refleja el giro que dio su vida, de atender mesas en uno de los restaurantes más exclusivos de Manhattan a convertirse en una de las figuras más influyentes de la música mexicana, con éxitos como Ella Baila Sola, PRC y Lady Gaga. Critican a Chiquis Rivera tras anunciar su taller Alma de Luz. Chiquis generó controversia tras lanzar Alma de Luz, un taller de bienestar emocional y crecimiento personal enfocado en la reconexión con la mente, el cuerpo, el espíritu y el alma. La cantante presenta la experiencia como un espacio para la introspección, la respiración consciente y el amor propio, con el objetivo de ayudar a los participantes a fortalecer su desarrollo personal en un ambiente de acompañamiento y reflexión. La polémica surgió por el costo del taller, de $444, aproximadamente 7.700 pesos mexicanos, el cual fue considerado elevado por muchos usuarios en redes sociales. Además, algunos cuestionan la mezcla de elementos espirituales y religiosos e incluso pusieron en duda la preparación de Chiquis para dirigir este tipo de experiencias. Hasta el momento, la artista no ha respondido directamente a las críticas y continúa promoviendo el proyecto, destacando los beneficios y agradeciendo a quienes han participado.
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3: Son las 2:33.
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3: Piso número 4.
2: Esta semana sube el grupo Firme con el tema Al final.

0: número 3.
1: Esta semana baja la banda elemental con el tema Pa' que sepan.
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0: Piso número 2.
1: Baja en nuestro conteo Los del Roble con el tema Hoja en Blanco.
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0: Piso número 1.
1: Esta semana en la cúspide, Cari León con el tema titulado Desde que te tengo.

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2: Son las 2:46.
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2: Peso Pluma regresa a Catch New York, el restaurante donde el cantante trabajó antes de ser estrella mundial. Antes de convertirse en una estrella internacional de la música, Peso Pluma trabajó como mesero y ayudante en Catch New York, un exclusivo restaurante de Nueva York, mientras buscaba abrirse camino en la industria musical. Tras asistir a la final del Mundial 2026, el cantante regresó al hogar para reencontrarse con antiguos compañeros de trabajo, compartiendo abrazos y momentos que rápidamente se viralizaron en redes sociales y fueron celebrados por sus seguidores como una muestra de que no olvida sus orígenes. La historia de Peso Pluma refleja el giro que dio su vida, de atender mesas en uno de los restaurantes más exclusivos de Manhattan a convertirse en una de las figuras más influyentes de la música mexicana, con éxitos como Ella Baila Sola, PRC y Lady Gaga. Critican a Chiquis Rivera tras anunciar su taller Alma de Luz. Chiquis generó controversia tras lanzar Alma de Luz, un taller de bienestar emocional y crecimiento personal enfocado en la reconexión con la mente, el cuerpo, el espíritu y el alma. La cantante presenta la experiencia como un espacio para la introspección, la respiración consciente y el amor propio, con el objetivo de ayudar a los participantes a fortalecer su desarrollo personal en un ambiente de acompañamiento y reflexión. La polémica surgió por el costo del taller, de $444, aproximadamente 7.700 pesos mexicanos, el cual fue considerado elevado por muchos usuarios en redes sociales. Además, algunos cuestionan la mezcla de elementos espirituales y religiosos e incluso pusieron en duda la preparación de Chiquis para dirigir este tipo de experiencias. Hasta el momento, la artista no ha respondido directamente a las críticas y continúa promoviendo el proyecto, destacando los beneficios y agradeciendo a quienes han participado.
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7: Son las 2:59.
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3: Son las 3:06.
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5: Son las 3 con 15 minutos.
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5: Son las 3 con 27 minutos.
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1: Son las 3 con 37 minutos.
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5: Son las 3:47.
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1: Son las 3 con 59 minutos.
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2: Son las 4 con 7 minutos.
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4: Son las 4 con 18 minutos.

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2: Son las 4:28.
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3: Son las 4:37.
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1: 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Son las 4:47.

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2: Son las 4 con 56 minutos.

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2: Son las 5 con 5 minutos.
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2: Son las 5:15.

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2: Son las 5:26.

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3: Son las 5:37.

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2: Son las 5 con 49 minutos.

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1: Peso Pluma regresa a Catch New York, el restaurante donde el cantante trabajó antes de ser estrella mundial. Antes de convertirse en una estrella internacional de la música, Peso Pluma trabajó como mesero y ayudante en Catch New York, un exclusivo restaurante de Nueva York, mientras buscaba abrirse camino a la industria musical. Tras asistir a la final del Mundial 2026, el cantante regresó al hogar para reencontrarse con antiguos compañeros de trabajo, compartiendo abrazos y momentos que rápidamente se viralizaron en redes sociales y fueron celebrados por sus seguidores como una muestra de que no olvida sus orígenes. La historia de Peso Pluma refleja el giro que dio su vida, de atender mesas en uno de los restaurantes más exclusivos de Manhattan a convertirse en una de las figuras más influyentes de la música mexicana, con éxitos como Ella Baila Sola, PRC y Lady Gaga. Critican a Chiquis Rivera tras anunciar su taller Alma de Luz. Chiquis generó controversia tras lanzar Alma de Luz, un taller de bienestar emocional y crecimiento personal enfocado en la reconexión con la mente, el cuerpo, el espíritu y el alma. La cantante presenta la experiencia como un espacio para la introspección, la respiración consciente y el amor propio, con el objetivo de ayudar a los participantes a fortalecer su desarrollo personal en un ambiente de acompañamiento y reflexión. La polémica surgió por el costo del taller, de $444, aproximadamente 7.700 pesos mexicanos, el cual fue considerado elevado por muchos usuarios en redes sociales. Además, algunos cuestionan la mezcla de elementos espirituales y religiosos e incluso pusieron en duda la preparación de Chiquis para dirigir este tipo de experiencias. Hasta el momento, la artista no ha respondido directamente a las críticas y continúa promoviendo el proyecto, destacando los beneficios y agradeciendo a quienes han participado.
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5: Son las 5:59.

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0: 9. Vamos a ver quién se reporta por acá entonces. Beli, adelante mi corazón.
1: ¿Quién anda por ahí? Muy buenos días.
2: Hola, Coquito, Mamut, Gallito, ustedes son la banda.
0: La Beli, ¿no?
2: Mi nombre es Ángel. Aquí suena la qué buena. Y la rola que me da para arriba es la de los Tucanes de Tijuana.
3: No es que la gente no sabía.
2: Trabajo
3: que hoy...
2: noche soy de la aplicación de Uber.
1: Que a mí la me gente,
3: la gente no sabía que esta semana...
2: 2.9.
3: Y vamos a tener la presencia de Belinda Urías toda la semana. La
0: bonito. ¿Qué hora son, mi Beli?
1: Son las 6:08, Gallito, en la Ciudad de México.
3: Eso, 52 y las 7.
0: Vamos para arriba.
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0: días, señoras, señores. Hola, hola, ¿quién habla?
1: Qué tal, buenos días. Aquí suena la 97.1, la buena. La rola que me da para arriba es de la arrolladora Sobre Mis Pies. Esa se la dedico a mi esposa.
2: Saludos a la qué buena de Guadalajara 97.1.
0: Hermosa Beli, ¿qué horas son, corazón?
3: Son las 6:12 en la Ciudad de México.
0: Que no se le haga tarde. No, vamos.
3: Córrale.
0: Arriba.
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0: La frase del día.
1: Esta frase seguramente cambiará tu perspectiva de la vida, y ahí te va. Los tigres, los pumas y los leones son inofensivos. De los que tienes que preocuparte es de las gallinas. Le dijo una pequeña lombriz a sus hijitos. Los pumas, los tigres y los leones son inofensivos. De los que debes de preocuparte es de las gallinas. Le dijo una pequeña lombriz a sus hijitos.
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3: ¿Qué horas son, mi Beli?
4: Las 6:16. Buenos días, para arriba.
1: Únicamente 42 minutos para que sean las 7 de la mañana, mi gallito.
3: Vamos para arriba, mamuchín.

0: Hola.
1: Buenos días, aquí suena la Qué Buena 92.9. Y la rola que me da para arriba es El Amor de Su Vida del Grupo Frontera, Grupo Firme. Buen día y bendiciones para todos. Saludos desde Whisky Local.
2: 6:19.
3: ¡Hola, mi paisano!
0: ¡Órale!
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0: pausita, ya regresamos. Pero ¿qué creen? Traemos toda la información de la Casa de los Famosos. Y es que Alese Pérez, pues hagan de cuenta que alguien le hizo de menos con una playera que según estaba valuada en 2 millones de varos. Pero se dieron cuenta que era pirata y le hicieron burla. Ahorita les contamos todo el rollo porque aparte fue un cantante de reggaetón.
1: Esto es pa' arriba.
0: Líneas en cabina, mi Beli.
2: 55-51-66-892-9. Repórtense.
3: Eso es todo, mi Beli. Bienvenida.
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3: Son las 6 de la mañana con 22 minutos. 6:22.
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1: Hola, hola, buenos días.
2: ¿Quién?
3: Hola, hola.
2: ¿Quién habla?
4: Hola, mi gallito.
2: Hola, gordito, ¿cómo te llamas?
4: Me llamo Jesús Razo Ángeles.
2: Órale, Chuy. ¿De dónde te reportas, Chuy?
3: El churrazo.
4: Soy Jesús Razo Ángeles. Soy de acá, del municipio de Pauticlán, Izcalli.
2: Ok.
3: Eso, churrazo.
2: Gordito, ¿qué rolita te da para arriba?
4: Quiero que me pongas Gotas de Lluvia con el grupo Nietzsche, para dedicársela a la señora Leticia Cruz.
1: Ay, la Leti.
4: Por favor.
2: Oye, ¿y qué es de ti la Leti o qué?
4: Porque ella no quiere vivir conmigo.
1: ¿Qué? ¿Por qué? ¿Qué le hiciste, Chuy?
4: Ay.
1: Ay. La neta, la neta.
4: La neta, ¿hablando de huevos?
2: A ver, sí.
4: Se los canto de derecho.
1: Háblame, échamelos.
2: ¿O qué no le hiciste?
4: Es que andado. Llevo varios días que ando de borrachito.
3: Se nota.
2: Ya, ya, ya.
1: O sea, ¿ahorita también andas borrachito?
4: Ahorita sí.
2: Gordito.
1: Híjole, ya la hiciste enojar.
2: Te mandamos un beso, Chuy, cuídate mucho. Oye, y aquí suena
4: La que buena. Y América, ¿eh?
1: Nada con exceso.
3: Gracias, Chuy. 629.
1: Dale, échale, gallito.
2: Vamos con la rola que te da para arriba. Pídela por nota de audio o comunicándote a
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1: Vámonos con la primera dedicada de la mañana. Carlitos, buenos días.
2: Hola.
1: Hola, Charlie, ¿cómo estás?
2: Aquí ya hablando con ustedes, pues.
1: O sea, ya tenemos la misma barriga, pero no te apures. Oye, amor, le vamos a marcar a Elizabeth, ¿es correcto?
2: Sí, correcto.
1: Gordito, se oye un montón de ruido ahí en tu teléfono. ¿Tienes los manos libres?
2: Ajá.
1: Quítalos, mi rey.
2: Okay.
1: A ver, Eli, ¿cómo estás?
3: Hola.
1: Hola.
2: Hola, galleta.
1: Eli, te saludamos de la Qué Buena, mi amor. Te saluda el gallo. Aquí a mi derecha está la hermosa Belinda Urías.
4: Hola, bonita galletita.
1: Ha de ser de esas que traen relleno de chocolate.
2: Exacto. Oye,
4: o doble relleno, gallito. De esas de doble.
2: Sí, por qué.
3: Hola, buenos días.
1: Y aquí, frente a mí, está el Mamut Padilla, mi amor.
5: ¿Qué ha habido, galletita? Good morning.
1: Oye, hermosa, ¿que hoy es tu cumpleaños?
2: No, es que hubo un problema porque no pude hacerla dedicar.
1: Ah, fue en mayo.
2: Sí.
1: No manches.
4: Ay, ya pasó.
1: Bueno, pero como no entró en mayo, mi amor, está viendo si después de 3 meses entra.
4: ¿Cómo sabes que no entró, gallito?
1: La llamada, nada más.
4: Ah, perdón.
1: Lo otro es lo que está buscando que sí entre. Eli, ¿sí se puede o no que recibas la llamada, mi amor? Va, pues entonces escucha con atención porque está dedicada.
0: ¡Es para ti!
1: Para ti, para ti.
2: Ok, bueno, pues solo quería tener este detalle porque piensas que no soy buena onda, pero aquí estoy.
1: ¿Cómo que piensa que no eres buena onda?
2: Sí, lo que pasa es que dice que he cambiado y que... le gustaría al caballero que antes conoció, entonces digo, ah, pues.
4: A ver, la galletita que dé su versión.
1: A ver, galleta. A ver, Mechoquis.
4: Échale, galletita.
1: O Teorio.
2: Galletita,
3: a ver. Déjame un segundo, me voy a orillar, porque...
1: Ajá, sí, oríllate, mi amor, oríllate a la orilla.
4: Dice, ¿por qué me da un chorro de risa?
1: Orillas a la orilla.
4: Ya la agarró la poli.
1: Oye, así como al maestro Chifu, lo detuvieron, no manches, ahí en plena carretera.
4: Qué oso tú.
1: Entonces, Eli, ¿sí o no?
4: ¿Ya te paraste, Eli, galletita?
3: Listo.
1: ¿Ya se paró, Eli?
3: Ya, no.
1: ¿El automóvil ya lo detuviste?
4: Ya.
5: Perfecto. Ya va detenido.
4: A ver, Eli, cuéntanos, pásenos el chisme. ¿Cómo se porta este vato?
3: No, pues
5: nomás se tardó 3 meses.
3: Estoy emocionada.
2: ¿En serio?
3: Sí, claro.
4: Es algo bien, chiquito.
6: Me gusta el comportamiento del caballero.
1: Dice que le das mucha risa, mi rey. Acuérdate que entre risa y risa.
5: Cuídate del hombre que te causa risa, porque entre risa y risa te va a dar otra sonrisa. Ya lo dijo He-Man y los amos del universo, gallito.
4: Claro. Okay. He-Man.
1: Porque acuérdate que el que madruga come pechuga y el que trasnocha le va mejor.
3: Ay, caray.
1: Pero bueno.
4: Pero no creo que pase con este vato, ¿eh?
1: Ah, sí, seguro. Ya no tarda, ¿eh? Ya
4: oye,
1: no tarda.
4: Si en el cumpleaños quedó mal.
1: Oh, sí, pero se va a recomponer, ¿sí o no?
4: ¿Crees?
2: Sí.
1: Sí. Oye, mi Charlie, ¿y qué canción le vas a dedicar aquí a Elizabeth?
2: Pues no sé, una que ella quiera porque...
3: ¡Ay, Dios!
4: No, a ver, galletita. ¿Cuál quieres, galleta? Bien. Te habla para dedicar y te dice, pues tú escógela.
1: Sí, ahorita ya aparece galleta María. ¡Ay, no! ¡Ay, la que él decida! ¡Ay, la que él me quiera dedicar!
4: ¡Ay, patrón! ¡Usted diga, patrón!
1: ¡Hasta la que me quiera poner! ¿Cuál María?
3: Ay, no,
1: María.
3: Bueno.
1: ¿Cuál, Elizabeth?
4: Galleta.
3: No, pero es que yo no sé. Es que decida.
1: A ver, entonces bien. Dice que tú, Charlie. Pero es que la que él había elegido era la de...
4: ¿Qué te la pongo? ¿Qué te la pongo?
1: No, la de la Bella Cat. ¡Qué bonitos ojos tienes! Quiero chuparte. Pero pues, no sabemos si la quieras, mija.
3: A estas horas no se puede.
1: ¡Oh! Ay, ¿quién nos echa un mañanero a estas horas? A ver, Belinda Urías, ¿tú sí eres la del mañanero o no?
4: Siempre.
1: Pero, Beli...
4: Si no, no estaría aquí.
1: Sí, me dijiste que no has visto a nadie, Beli, estamos tú y yo solos en cabina.
4: Así es cierto, ¿verdad?
1: Ok, entonces, ¿sí se va a hacer o no?
2: Bueno, la de hoy en tu día, del conjunto.
1: Ay, te pasa. Y la otra.
5: Podría luchar hoy para ser astronauta.
4: Fue como muy afuercita, ¿no?
1: ¿Cómo que hoy en tus días? No manches.
5: No, hoy en tu día, Tony Meléndez.
1: Va. Porque un caballero nunca teme manchar su espada. Pero bueno, aquí te dejamos la canción y antes una última pregunta.
5: Ustedes.
1: Y nosotros vamos.
2: Pa' arriba.
4: Eso.
1: Eli, ¿le vas a dar chance a Elizabeth o qué?
4: Vaya,
5: la risueña, le dicen a Eli.
4: Feliz
5: Eli.
4: Cumpleaños atrasado, galleta.
1: Eli, vas a dejar remojar la galleta en leche. Oh,
4: gracias,
5: como el muñeco de jengibre.
1: Oh, chale. Eli, te mandamos un beso, mija.
4: Bye.

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1: Son las 6:44.
0: Únicamente 16 minutos para que sean las 7 de la mañana, Gayufi.
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1: Vámonos con la siguiente dedicada, 5551-668-929.
2: Venga mi Beli, venga mi Beli.
1: De la Qué Buena.
3: Tenemos a Mireya. Mireya, buenos días, ¿cómo estás?
4: Hola, buenos días, bien, gracias. ¿Y ustedes?
3: También muy bien, aquí saludándote, pero además le quieres hacer una dedicada a tu pequeño ángel.
2: Al ángel.
3: ¿Qué tan pequeño?
4: Es pequeño.
2: ¿Cuántos años cumple Angelito, mi amor?
5: 18.
3: No,
2: ya no está tan chiquillo.
3: Ya está su timbre.
1: 18.
3: 18.
1: ¿Por qué habló atrás el diablito show? ¿Qué pasa, güey?
3: Tu bebé.
4: Ya les habíamos hablado anteriormente también,
2: pues para hoy, dedicada a él. En tu aniversario 18, todos los que trabajamos aquí le deseamos muchísimas, pero bien hartísimas.

0: ¿Para qué?
1: Para que te pases bien chido del día en que...
2: No, pues ya no supe lo que dije.
0: Lleva la maleta.
3: Ándale, la maleta.
0: La maleta, manchín.
3: Pero bueno, ahora sí, entonces, presta mucha atención, mi querido Diablito Show.
4: Sí, aquí estoy, aquí estoy.
0: Aquí estoy.
5: No, soy el Ángel.
0: Es Ángel.
3: Oye, es que ya te está cambiando la voz, Ángel.
4: Es para ti.
3: Pero bueno, esta dedicada es para ti.
6: Hijo, sabe que te amo, que Diosito te ha dado la oportunidad de estar aquí 18 años, ya que te desahuciaban, nada más te daban 5 días. Entonces, mira, Dios es grande y sabe que te amo y que siempre te voy a apoyar.
0: ¿Cómo está eso, mira?
5: Gracias, ma.
3: ¿Por qué lo desahuciaban, mi amor? ¿Qué le pasó?
6: Es que él nació con varios problemitas, sin hueso craneal.
3: Ok.
6: Con hipotiroidismo, con varios problemitas.
0: Ay, mi tocayo, yo también tengo.
2: Aquí se comprueba una vez más que Dios no entiende de diagnósticos médicos.
3: Claro.
2: Tiene la última palabra en todo lo que acontece en el universo, mi querida Beli.
0: Así es, mamuchín. Mireya, qué bendición tener a tu chamaco ya 18 años y los que faltan.
6: Así es. Gracias a Dios.
3: Ahora sí que saliste como los carros estos chinos que luego no sirven.
0: Ay.
3: Con hartas fallas.
0: ¡Hora!
3: Nada, gordito, mira, yo conozco gente que...
5: No te pases de lanza, gallito.
3: Yo conozco gente... Mira, es que dice tu mamá...
0: Mira el gallito.
3: Dice tu mamá que naciste con hartos problemas. Yo nací sin ellos y mira cuántos agarré. Pero no, no pasa nada, gordito. Mira, al final aquí estás. Eres un ejemplo de que después de 18 años aquí andas, mira, echándole, papá.
2: Y yo te voy a dar una frase que va a cambiar tu vida, angelito. Escucha lo que te voy a decir. Si en algún momento de tu vida eres inmensamente feliz, no te preocupes, ahorita se te pasa. La vida está llena de retos, de problemas, de dificultades, pero también de alegrías y de mucha felicidad. Son momentos, todo pasa. Lo bueno pasa, lo malo pasa, la tragedia pasa, la felicidad pasa, todo es momentáneo.
0: La comida pasa.
2: Hay que disfrutar cada momento, no importa si es bueno o es malo, mi rey. ¿Ok?
3: Cuando hace frío, pasa.
0: Cuando hace calor,
3: pasa. Y si
2: cuando te,
3: te
2: dan un biónico, pasas.
3: Ah, no, pero mira, te voy a dar un consejo que si te lo hubiera dado hace 10 años serías multimillonario. Invierte en Bitcoin. Nice. Oh, pues no, si se lo hubiera dado hace...
0: No le des caso, Ángel.
3: Oh, chale. Bueno, ¿y qué canción le vamos a dejar al angelito?
6: La de Julián Álvarez, la de Regalo de Dios.
0: Ay, felicidades para Angelito. Nos invitan al Guateque.
2: Te queremos, Angelito, te queremos. Pero antes una última pregunta.
3: Ustedes.
0: Y nosotros vamos.
5: Que te dan para arriba.
3: Órale, también te doy.
2: El 9 y las 7.

0: hacer una pausa, regresamos. No te despegues, estamos en vivo en esto que es.
1: Esto es para arriba.
2: Son las 6:53 de la mañana. No olvides marcarnos al 55-51-668-929.
3: Únicamente 7 minutos para que sean las 7 de la mañana.
2: Qué rápido, mamuchín.
1: La temperatura
0: 15 grados centígrados.
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0: semana. Esta semana, con un clásico y renovado tema, y además de tener buena respuesta en plataformas digitales, llega como La Qué Buena Rola, el tema de Efecto Elegante, titulada Nadie Sabe Lo Que Tiene.

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1: Hola, hola, ¿quién anda por ahí? Buenos días.
2: ¿Quién? Hijos de la mañana, buenos días. La rola que me da pa' arriba este lunes es la de La María de Julio Álvarez. Aquí suena la Qué Buena 92.9. Los saluda el David.
3: ¡Órale!
1: David.
3: ¿Qué hora son,
4: 7:02.
1: Las 7:02.
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0: Continuamos con las dedicadas. Pide la tuya al 5551-668-929. Aquí tenemos en la línea telefónica. Bueno.
1: Bueno, bueno.
0: Bueno, bueno.
2: Bueno.
0: Hola, ¿quién habla? Hola, ¿cómo te llamas?
3: Diego.
0: Diego, bienvenido, Dieguito. ¿De dónde nos marcas?
3: De aquí, de la Roma.
0: Órale, ¿para quién va a ser tu dedicada, bebé?
3: Para mi esposa Areli, que la amo mucho.
0: La señora Areli. Ok, ¿cuántos años está cumpliendo doña Areli?
3: No, es para decirle que la amo mucho.
1: Y es nomás no, para declarar para
3: el siguiente
1: su
3: mes
1: amor.
3: Cumplimos 21 años de estar juntos.
0: Ah, perfecto. Pues vamos con la señora Areli. Buenos días, señora Areli. ¿Cómo está usted?
4: Bien, gracias. Buenos días.
0: Le hablamos de la qué buena, del único show que te da. Déjeme, le presento el evento completo. Aquí está la hermosa Belinda Urías.
1: Buenos días, Areli.
0: El talentoso Luis Martínez, el gallo.
5: Hola, mi amor.
0: El carismático Adrián, el mamut Padilla.
5: ¡Qué vida!
0: Y entre los cuatro le deseamos hoy, por ser su aniversario número 21 de matrimonio, muchísimas, pero bien hartísimas.
5: ¡Felicidades!
0: ¡A Jaya!
5: De tu mero barrio, el Batán.
0: Hoy por ser 21 aniversario,
5: venimos a cantar. Chale, vamos, chin.

0: ¡Qué bonito!
1: ¡Felicidades, señora Areli, con Diego, 21 años juntos! Esos son más de...
2: ¡Eso es aguante!
1: 3,650 por 2, 7,300, más 1,700, como 9,000 días juntos.
0: Y lo que falta.
1: ¡Felicidades!
2: ¡Qué valiente!
1: Y ahí no para la cosa, porque del otro lado de la línea tenemos a Diego. Y esta dedicada
0: es para ti.
1: Adelante.
0: Para ti.
3: Para decirte que te amo mucho y que gracias por estar juntos. Y vamos por más. Te amo mucho.
1: A ver, sepárate del teléfono porque parece que estás hablando desde la aldea de los pitufos. Sí, sepárate poquito del teléfono y ahora sí, repítele todo lo que le dijiste ahora.
0: Papá pitufo.
3: Y gracias por estar por la atención, que vamos juntos, que te amo mucho.
4: Gracias.
2: Areli, ¿cómo le has hecho para aguantar tantos años a este hombre?
0: ¿Cómo le has hecho para aguantarlo, mija?
4: Ay, Dios mío.
1: Miren, como que uno de ustedes dos trae el manos libres. Y eso está ocasionando que se meta todo el sonido del entorno. Se oye el carnicero, el de las verduritas, el del yogurt.
0: ¡Qué raro!
2: ¡Se compran colchones!
0: Yo escuché al pollero, porque sabía cómo aplanaban pechugas, Padilla.
1: Efectivamente. Doña Areli, ¿qué le quiere decir trabajando a su marido? ¿En dónde trabaja usted, doña Areli?
4: Aquí por el metro
0: insurgente
4: también.
0: Oh,
1: ¿y oye, qué hace? ¿A qué se dedica, doña Areli?
4: En un puesto de desayuno.
2: ¡Qué rico! ¿No nos puedes traer algo aquí a Tlalpan 3000?
1: Algo dijo don Diego. ¿Qué pasó, don Diego?
3: ¿Qué pasó? Aquí estamos.
1: Ah, no, es que lo confundí con el que anda vendiendo ahí atrás, pero bueno, le vamos a dedicar una canción, la de My Beautiful Experience, es con la banda MS, Mi Hermosa Experiencia, y va dedicada para usted. Algo que quieran agregar, papas y refresco grande por 14 pesos, una malteada de guayaba por 40.
4: No,
3: sería todo.
1: Ok, pues aquí está su rola, pero viene acompañada de una última pregunta.
0: Ustedes.
2: Y nosotros vamos.
1: ¡Para arriba! Con la qué buena y los hijos de la mañana.
2: Durmieron. ¡Felicidades!
0: Son 7:11. Las 7:12.

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1: Son
2: las 7:14.
0: Únicamente 46 minutos para que sean las 8 de la mañana, queridos amigos.

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1: Vámonos con la siguiente dedicada en La Qué Buena. Saludamos de este lado de la línea telefónica. Hola, hola. Buenos días, Giovanni.
2: Hola, buenos días.
1: ¿Cómo estás, Giovanni?
2: Bien, muy bien.
1: Bienvenido a La Qué Buena, gordito. Le vamos a marcar a tu sobrino Yair, ¿verdad?
2: Así es.
1: Va. Yair, buenos días.
3: Hola, buenos días.
1: Hola, Yair, te estamos hablando de La Qué Buena del show que va...
0: ¡Arriba! ¡Wow!
1: Yair, que ayer fue tu cumpleaños.
3: Sí, sí,
1: pues
3: sí.
1: Muchísimas, pero bien arriba.

0: ¡Cumpleaños, Yair! ¿Cómo estás? ¿Cuántos cumpliste?
1: Muy bien, muchas gracias, 24 ya.
2: Oye, qué vocesota, tiene ya ahí.
3: Por eso le pregunté, porque habla muy así.
1: No, es la de el amanecer.
2: ¿No te quieres echar la reflexión de hoy, Yair?
1: ¿Cómo?
2: ¿No te quieres echar la reflexión de hoy y yo me voy a tomar el café?
1: No, a ver, compártelo con ustedes.
2: Hoy presentamos Yair con la reflexión. Me cambió rápido la voz. Sí, la amas, te felicito. No sé si entre tus planes esté por ahí ser locutor algún día o influencer, pero tienes una voz muy bonita.
0: Tiene potencial.
2: Yair.
4: Claro.
0: Gracias,
4: sí, tienes una voz como la del Bogueto.
2: Y con una maestra como Belinda Urías, el Gallito Martínez y el Mamucho Padilla, podríamos ser tus managers.
0: Nosotros te mochamos.
2: Nomás no te olvides cuando llegue tu primera nómina que te moches con el
4: 10%. Sí, obvio. Como dice la Beli, nosotros te cochamos.
0: Ajá. Oye, Yair, ¿qué le vas a decir a tu tío Giovanni?
1: No, nada, que muchas gracias por tener en cuenta, por acordarse y por la dedicatoria aquí.
0: Digo, que fue atrasada, ¿no? Porque cumpliste ayer.
1: Sí, pero pues ayer ni cómo.
0: ¿Por qué?
1: Pues no, ni cómo.
0: ¿Te perdimos a ustedes o qué?
1: Para hacerme esta bonita dedicatoria, ¿no?
2: Como que te pusiste hasta la chacha.
5: No entraba la llamada.
0: Pues es que es domingo.
1: Sí.
4: Bueno, gordito, te mandamos un besote, mi rey. ¿Qué canción le vamos a dedicar a tu sobrino?
2: No sé, mi amor, ahorita a lo mejor mi sobrino ni está oyendo, pero okay. Mejor pregúntale a él.
4: Va. Es que al Padilla pues... le dicen el tío Nacho. Se baña con sus ojos.
5: Hola, hijo, buenos días. Hola, tío. No se me olvidó, ayer te marqué, pero no podía faltar tu dedicada. Recuerda que te quiero mucho, eres un guerrero, tú lo sabes. Tus primos te quieren mucho también. Y pues este es un doble festejo, ¿no? Por tu cumpleaños, te recibiste. Es un gran hombre, hijo. Te quiero mucho y... no sabía qué canción dedicarte y los de la radio me ayudaron para escogerte tu canción. Espero y te guste y sigue así como eres, tan sencillo y tan noble, la gran persona que eres.
1: Muchísimas gracias, tío, por tus palabras, a ti y a mis primos.
2: Felicidades a los dos, qué bonita
0: felicidades
2: relación.
0: Felicidades dobles, Mamucho, porque además...
2: Así yo quisiera llevármela con mis tíos, mi querida Beli.
0: Pero pues no les hablas.
2: Pues nomás estamos peleando por los terrenos de la abuela.
0: No, pues así como.
2: Ojalá algún día lleguemos a tener esta comunión entre sobrino y tío, mi
0: que
2: querido
0: Que te coche,
2: Bellito.
0: Giovanni.
2: No, así estoy bien, gracias.
4: Sí.
2: Gracias, Beli.
4: Que te
2: no
4: coche,
2: produzcas.
4: Giovanni.
5: Poquito le podías, bueno, decir el poema.
2: No está presente el día
5: bueno,
2: de
5: mamut,
2: hoy.
5: Mamut,
2: pero está el mamut, Belinda
5: el
2: o, el co, o el gallo. ¿Cuál hay tres el, poetas hoy?
4: ¿O el co?
5: Mamut,
2: órale,
5: por favor.
2: Órale.
5: El poema
2: gallito,
5: que te mandé en la noche.
4: Claro.
2: A las 3 de la mañana con 34 minutos lo recibí. Sí. Ya está abierto el archivo. Adelante.
4: Señoras y señores, niños y niñas, abuelitos y abuelitas, con ustedes el maestro de Guanatos. Llega con este poema titulado Sobrino, yo te amo. Adelante.
2: Sobrino, yo te amo. Adelante. Y por todas partes. Porque eres el sobrino que yo siempre soñé. Cuando llegaste al mundo, yo recuerdo el día que te abracé. Me sonreíste con tu carita infantil y con tus ojos de plato. Y yo sabía que este cariño iba a durar un buen rato. Soy tu ejemplo a seguir. Soy tu tío devoto. Gracias por escuchar a los hijos de la mañana y por ser parte de mi arrebato.
4: Maestro Padilla, de veras, usted se anda con todo. Ella
2: son
4: se
2: 500
4: tomó.
2: Pesos.
0: Es que el lunes ya descansó.
4: Ahí te va el de 200 primero.
2: Muchas gracias. Pues aquí está tu rola y viene acompañada de una última pregunta.
4: Ustedes.
0: Y nosotros vamos.
5: Para arriba.
0: Eso.
4: Qué bonito. Yair, te mandamos un abrazo, carnal.
0: ¡Felicidades, vato!
4: Sigue celebrando, mi rey. Te mandamos un abrazote y que tengas un agosto, pero sabroso, ¿eh?
2: Que están los titanes de Durango.
0: Oiga, by the way, este mes también es mi cumple.
2: ¿Qué día, Beli? ¿Qué día?
0: El 16, para que no se les vaya a pasar.
2: Eres casi del día de mi hija. Valeria es del 15.
0: Soy Leo.
2: Órale, felicidades, chiquilla.
0: Soy la leona de la qué buena.
4: A ver cómo ruges. A ver cómo ruges. Te ruge fuerte.
0: ¡Wow!

0: regresamos con la nota del día. Regresamos para que sepas, ¿será que se habrán burlado del S. Pérez? ¿Quién consideras que un reggaetonero mexa lo haya hecho?
1: Esto es para arriba.
0: Números en cabina, mi Beli.
2: 55-51-668-92-9. Son las 7:25.
3: Eso, mi Beli. Puro para arriba.
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0: ¡Ésole! ¿Quién anda por ahí? ¡Buenos días!
1: Hola.
2: Hola.
1: Gisela, la que
0: hola.
1: 92.9.
2: ¡Eso!
1: Saludos desde la Miguel Hidalgo. A mí la rola que me da para arriba es La Nena.
3: Ándale, mija, ya empezó la canción y tú, hombre.
2: El programa se acaba a las 11, chiquilla.
3: ¿Qué horas son, mi Beli?
0: Todavía hay tiempo, 7:32.
3: Vamos para arriba con la que buena. Belinda Urías, el Mamut Padilla y Luis Martínez, el Gallo, hacemos para arriba. 7:32.

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1: Corazón, mi Beli.
2: Las 7:35.
3: Sí, efectivamente, solamente 25 minutos para que sean las 8 de la mañana. Ya viene la primera reflexión del día, mi gallito.
1: Vamos para arriba.

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1: Hoy presentamos las caricias de Dios. Es difícil resumir estas alegrías rápidas que tenemos durante toda la vida. Las alegrías fugaces, a las cuales muchas veces no les damos la debida importancia. Yo llamo esos momentos las caricias de Dios. Son solamente el fruto del azar, pero que llegan a tu vida de una manera muy sutil. ¿Cuáles son las caricias de Dios? El cariño inesperado de un hijo. El dinero olvidado en la ropa. El olor a comida casera llegando a tu casa. El sueño que llega cuando lo necesitas. Una solución que llega de repente para un problema que te quitaba el sueño. Alguien que te hace un cumplido sin saber lo que estás escuchando. Alguien que elogia a tus hijos. Una fiebre que baja rápidamente. Un mostrador. Un estacionamiento en la entrada del establecimiento. Un vuelo sin turbulencias. Pájaros cantando al amanecer en tu ventana. Cuando nace lo que sembramos. La brisa del mar. Cuando llega tu padre. Cuando pasa el dolor. Cuando recibes un beso. Cuando firmas un contrato. Cuando te dan un abrazo. Cuando estrenas un auto. Todas estas son caricias de Dios y aún hay más. Cuando el amor florece en tu vida, cuando un amigo se cura, cuando las fotos salen bonitas con todos tus seres queridos alrededor, cuando la mesa está puesta para la comida familiar del domingo, cuando llega el depósito que esperabas, cuando te vas a la playa, amas a alguien especial, cuando el libro resultó ser bueno, cuando la película estaba bonita, cuando dicen tu nombre con cariño, cuando la silla está en una ventana, cuando llega la primavera, cuando se curas de esa dolencia, cuando se pone el sol, ya casi termino, cuando un ser querido te pasa una mano por el cabello, cuando pensabas que era el final y descubres que todavía hay mucho camino que recorrer. Todas esas se llaman caricias de Dios. Están presentes todos los días en tu vida, en cualquier parte, en cualquier momento. No son casualidades. Son diosidencias, simplemente son las caricias de Dios.

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1: Belizón.
2: Las 7:43.
3: 17 minutos para que sean las 8, mi querido gallito.
1: Vamos para arriba con la qué buena.

el influencer reveló que en una ocasión compró una playera pirata de una reconocida marca de lujo, sin imaginar que un reggaetonero mexicano descubriría que no era original y comenzara a burlarse

7,000 pesos, 5,000 pesos. El chiste es de que aseguró que le dejó una gran lección todo este tipo de cosas, porque ahora dice, qué bueno que esa gente ya no está en mi vida. Y hizo una seña obscena ahí con el dedo de en medio para que dijeran, ándale, este va para él, ¿no? Y uno de ellos le pregunta, de hecho creo que fue el Aldo Rendón, oye, pero no es el Malilla. Y le dice, no es el Malilla, pero no voy a decir nombres. Entonces,

0: lista?
1: Yo también, jefa.
2: ¿Otro más hablando cada? Ya, lo normal de este lado, ¿no? ¿Qué pasa eso? ¿Qué te digo?
0: Pero como cuando hay, son, es que son como cuando hay al ch...
2: Funciona con el carnal que está ahorita, que me cae bien verga. Se va a ir con otro y...
0: No, va a comer mierda.
2: Sí,
0: va a comer...
3: Y después subió una historia que dice...
4: Elegante.
3: Después subió una historia, después subió una historia... O sea, de mí sí pueden hablar. Y sale uno a defenderse y ya se andan haciendo del baño. ¿Ya porque me defiendo dejo de ser humilde? Sí, sí, sí, ya que deje de hablar ese ramero. Fue porque... su mujer. Por eso, que le mandaba mensajes, según esto dice, que este vato, el S. Pérez, al menos eso es lo que se entiende, que él le mandaba mensajes a la mujer del Bogueto. Por eso...
5: ¡Qué fuerte!
4: Una pregunta para ti, Gallito.
3: Dime.
4: Si tú fueras estúpidamente rico, o tú, Beli.
3: Beli.
5: No, es riquísimo.
4: Sí, mi amor, ya lo sé, pero tú, Gallito. Belli. Si fueras estúpidamente rico, ¿sí gastarías 2 millones de pesos en una playera? Así, de caballeros.
5: Obviamente.

0: que yo quisiera, no gastaba 2 millones en una playera, pero esa no es la nota. Prosigue, gallito.
1: Oye, ¿para qué te caiga la comida encima?
2: Pues mira, aquí la onda es de que él solito se colgó el saco porque enseguida...
1: Se delató.
2: Dijo eso, luego compartió acá la información este brother diciendo, ay, anda hablando acá el ramero ese acá, porque luego se externó así, ¿no? Sacó su léxico. Entonces... Pues, la gente luego empezó a comentar, ¿ya vieron lo que subió el Bogueto? ¡Fue el Bogueto! O sea, luego la gente empezó a decir que era el Bogueto el que había hecho esa acción de burlarse del Pérez. Ahora, te voy a ser bien honesto, a mí también en algún momento de la vida, una persona se burló de mí por unos tenis que yo me había comprado.
1: ¿Quién?
0: Hijo de su repepín,
1: chamaco. Si vas a platicar, platica bien.
2: El Pérez no dijo nombre, yo tampoco.
1: ¡Ay, gallo!
0: Oye. Yo sí sé quién, Beli, lo te digo.
2: Ese vato trabajaba en Mandamax. ¡Oh! Era lo peor del caso. Trabajaba en Mandamax. Ya tiene un rato, pero sí. Pero bueno, a ver, volviendo al punto.
1: No te saques de ahí.
2: Así es, ¿por qué son así? A ver, ¿por qué se burlan de la banda? Si saben que uno apenas va empezando, ¿por qué se burlan de un hombre? Esa es la onda.
0: Es que es bien gacho que tú haces lo más posible para salir presentable en la tele. Con tu propio dinero, porque no están para saberlo ni yo para contarlo, pero cuando haces un programa de televisión, a veces no hay presupuesto para el vestuario.
1: Ajá.
0: Tú de tu bolsillo, algunos ya como Belinda
1: Urías. O de tu closet.
0: Que tiene patrocinios y es una estrella de la televisión, pues sí, de repente tiene patrocinios, pero muchos cuando empezamos no. Y uno trata de verse lo mejor posible y que llegue un truán y te diga, ¡ja! ¡Esos tenis son piratas, güey! O sea, se siente gacho, gallito.
2: Y una cosa es tener patrocinio y otra es tener patrocinador. Ahora, ahí te va. También en algún momento, o sea, hay gente que la paga así, la paga de esa manera, la paga tal vez, mira... No vamos tan lejos. ¿Qué le está pasando al Bogueto con la visita en la mañanera? O sea...
1: Le fue re mal.
2: Lo están funando. Pero, ¿sabes qué? Yo siento que a la gente que obra mal se le pudre el tamal. Y
1: siempre.
2: Así mismo le llega ese tipo de cosas.
1: Y en vida, ¿eh?
2: Sí.
1: En vida aquí ahora.
2: Rápido, fíjate. Una persona que era un manager de un artista muy famoso... No, okay. Así, famoso taquillero el vato.
1: Okay. O sea, casi que Luis Miguel.
0: Premium.
2: Parecido.
1: Ok.
2: El carnal, pues me acuerdo que una vez yo llegué a ver a mi patrón se va a acordar perfectamente, llegó a ver al pollo a su casa y me recibe este brother, estaban ahí en una reunioncilla y de repente el vato me tenía buena
1: fe. Te barrió.
2: Y me barrió de pies a cabeza y me hizo cara de fuchi. Ey, y mira... La vida poco a poco se encarga de darle cada quien a su cada cual.
0: Le pasó algo bien gacho ese
2: cuento. Sí, quedó hablando peor que Porky. O sea, así te la dejo, pero son personas que el día que les toca, les llega y como debe de ser. Por andar haciendo eso y por no voltear a ver de dónde vienen, por no voltear a ver que vienen desde abajo también, porque ya lo dice el dicho, el que sube como la espuma... Como los cocos va a caer, siempre y cuando...
1: Y siempre pasa, ¿eh? Siempre pasa. Yo creo que eso no debería de existir, porque finalmente la vida es una rueda de la fortuna.
2: Claro.
1: Y, pues, ¿a ti qué, no? Lo que traigan los demás, cómo se vistan, cómo se vean. O sea, tú fíjate en ti, punto.
2: La neta, sí. Pero bueno, todo esto sucedió...
0: En un día como
1: hoy. Like today.
3: Esta fue... La nota del día.
2: ¿Qué hora son, Beli?
1: Las 7:53.
2: Ese, Beli, ese.
0: Vamos a la pausa.
2: Vamos a la pausita, regresamos con mucho más. Belinda Urías, el Mamut Padilla, Luis Martínez, el Gallo. Oigan, volvemos con el Ganalana, puro billete en...
0: Son las 7:53.
1: Qué rápido.
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1: Hola, buenos días, good morning. ¿Quién anda por ahí?
2: Aquí suena la Qué Buena 92.9.
1: Ah, qué perrón el vato. ¿Quién habla?
2: Tu servidor y amigo Willy Vichy.
1: Hola, Willy, ¿de dónde nos hablas?
2: Mira, soy de Ixtapan de la Sal, pero ando aquí en Ayori, por la Álvaro Obregón, venimos a trabajar.
1: Eso, qué chulada, de Ixtapan de la Sal, qué rico.
3: ¿Y cuál es la rola que te da para arriba, carnal?
2: Es para mi esposa y mi hija que nos da para arriba, la de Pelotero a la Bola.
4: Hola.
1: Papiripapiripau.
4: Aquí te la dejamos, son las 8:01, vamos para arriba.
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0: papá billete. Oye, una lana que llega por cortesía de Cumbia Live. ¡Hola! Vámonos tendidos entonces.
1: Cumbia Live.
0: Tendidito, 5551-668-929, llamadas telefónicas. Primero 100 morlacos con el Mamut Padilla. ¿Quién habla? Hola, hola. Bueno.
1: ¿Quién? Bueno, bueno, buenos días.
2: ¿Quién quiere ganar?
0: Adelante,
1: ¿cómo
0: gordito?
1: Te llamas?
3: Buenos días, buenos días.
1: Buenos días, hermano, ¿cómo te llamas?
3: Roberto.
1: Te voy a pedir un favor, Robert. Escúchanos por la bocina del teléfono y no por la bocina del radio, porque si no vas a tener un poquito de delay que puede hacerte perder, ¿ok?
3: Ya le bajamos.
1: Eso es todo, mi Robert. Por tus primeros 100 pesitos, una pregunta básica de conocimiento de cultura general. ¿Estás listo?
3: Sí, listo, listo.
1: Dime, por favor, ¿cómo se llama la mujer que aparece en los billetes de a 200 pesos?
3: Sor Juana Inés de la Cruz.
1: ¡Es correcto!
2: ¡Ya tiene 100 varos!
1: ¡Sor Juanita!
3: ¡Sor Juanita!
0: ¿Le sigues ahí, te quedas, gordito?
1: La monja.
3: Le seguimos.
0: Por 200 pesos, Belinda Urías.
2: A ver, aquí venimos con verdadero o falso. ¿Los plátanos son curvos porque crecen hacia el sol? ¿Esto es verdadero o falso?
4: 5.
3: Falso.
4: 4.
2: ¡Verdadero, 3, mi chavo!
1: Esa ninguna la sabía. O sea que los plátanos van buscando el rayo del sol y por eso se pandean.
2: Sí, es un proceso llamado geotropismo negativo. Hace que el fruto crezca hacia arriba para atravesar la copa. ¿Qué tal?
1: Muy Beli.
2: Interesante.
1: Como dice el Chicharito. Interesante.
2: Ajá, interesante.
0: Okay. ¿Le sigues o ahí te quedas?
1: Ya no tienes comodín.
0: No, pues
3: le seguimos, le seguimos.
2: Vamos estos son nombres.
0: Otra pregunta, mi corazón.
2: A ver, ahí te va. Esta es igual, ¿no? ¿Verdadero o falso?
0: Va.
2: ¿Va? ¿Los peces no pueden parpadear? ¿Esto es verdadero o es falso?
4: 5.
3: Falso.
4: 4.
2: ¡Verdadero!
1: ¡Ya perdiste, gordo!
2: ¿Qué pasó, mi chavo?
1: Oye, Beli, ¿y tú sabes por qué el mar es azul?
2: No.
1: Porque los pececitos todo el día dicen blup,
2: blup, blup, blup, blup. Ah, mira, uno aprende cosas todos los días.
0: Son las 8:10.

0: Son las 8:13.
1: 47 y las 9.
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1: Efectivamente, señoras y señores, es momento de enterarnos del acontecer deportivo a nivel global con Giancarlo Vital. Bienvenido, Giancarlo. ¿Qué nos vas a platicar el día de hoy, carnal?
2: Muy buenos días, mi querido Mamut. Mira, un fin de semana lleno de sorpresas de nuestro fútbol mexicano. Primero comenzar con las poderosas Águilas del América, y es que están volando y volando alto. Ayer ganaron 3-0 ante Santos Laguna con goles de Henry Martin, que vuelve a anotar después de más de un año de sequía. No lo hacía en temporada regular, última vez ante Puebla, y ahora anota con un muy buen cabezazo. La noticia positiva y que nos debe dar gusto a muchos es que ayer un chavo mexicano anotó gol, el Coco Cárdenas, joven futbolista que está teniendo sus primeros minutos en primera división. Mira, conectó el 3-0 y con esto selló el triunfo. Y también Arriaga, otro jugador mexicano que ingresó ya en los minutos finales. Muy buen partido, encarador, de esos que gustan, regateadores, que se atreven a ir al ataque, y es así como el América selló el 3-0. Un marcador que fue un tanto engañoso, porque en el primer tiempo, mamita mía, se estaba viniendo la noche y se salvaron de 5 gracias a Rodolfo Cota. Así tal cual, pero lo importante es meterlas, y el América metió más, y el América con esto se va a ir al parón de la League Cup como super líder, volando alto, papá, volando alto. Otros que no estuvieron tan bien este fin de semana fue la maquinola, que no pitó duro esta semana. ¿Por qué? Porque se le apareció el poderosísimo potro de hierro del Atlante. El equipo del pueblo le hizo la travesura al campeón de campeones y termina por vencer 3-2. Bien lo dice el Piojo, trabajar, no hay más. Y vaya que está trabajando el Atlante, termina por vencer 3-2 en un partidazazo que tuvimos. Y además, cada que juega el Atlante, estas dos veces que lo ha hecho en la capital, siempre se llena el Estadio Azteca. La verdad es que la gente está contenta con este regreso. Y qué más, que te digan, vas a empatar ante el América y ganar la Cruz Azul, creo que ni el atlantista más optimista se le iba a creer. Otros que no tuvieron esta semana muy buen resultado, mi querido Mamut, las Chivas, caray, llegan y llegan y llegan, pero no la meten. No pudieron ganarla al Pueblota en su visita al Estadio Cuauhtémoc. Marcador final 1-1, pero las Chivas, mira, juegan bien, pero falta meterlas. Y uno que no está atinado ante el arco es la hormiga González. Se le ve frustrado, se le ve enojado. Esperemos que pronto pueda retomar el gol, porque sabemos que es un jugador con calidad. Ya van varios partidos que no puede anotar, pero pronto se le va a dar. Tiene que ser fácil del chavo, porque lo están haciendo bien Chivas. Hay que meterla nada más, porque se le están yendo resultados que fácil pudieran ganar. Y lo que mira, no se cansaron de meterle este fin de semana fue Pumas. 5 le anotaron a Juárez en la frontera, un resultado de escándalo que hizo que el propio Pedro Caixinha, quien era director técnico de Juárez, dijera, bye, yo ya no puedo con esto. La directiva también le dijo, ¿sabes qué, mano? Pues como que no, ¿verdad? Y entonces es así como los Bravos se quedan sin técnico luego de esa goleada de escándalo que le dio Pumas. Así un poco de los resultados que tuvimos este fin de semana. También destacar, Tigres sigue sin ganar en el torneo y ya alarmantes los de la Sultana del Norte. Y ayer Toluca termina por vencer 3-1 al Necaxa, que había iniciado con 2 triunfos, pero pues ayer se les apareció el diablo y se les cayó la racha. Ya para cerrar, a mi querido Mamut, destacar, ¿te acuerdas de Bocinha, el guardameta que todos amamos en el mundial, que ganó?
1: ¡Claro! ¿Cómo olvidarlo, ese individuo tan carismático?
2: Una leyenda, un crack, el Padre Santo. Bueno, ayer llegó a Chile como héroe nacional, Llegó porque va a ser presentado con su nuevo club, con el histórico Colo Colo, pero de verdad las imágenes que dejaron su recibimiento en el país sudamericano, de aplaudir, La gente, la afición, la prensa misma se hizo presente y reitero, lo recibieron como un héroe nacional, así que los mejores de los éxitos para Bocinha en esta nueva etapa. Y también te acuerdas de Tim Payne, un lateral de Nueva Zelanda que tenía como 4,000 seguidores y le crecieron millones y millones luego de que un youtuber argentino le dijera, pues síganlo, y millones lo empezaron a seguir. Bueno, ayer tuvo su debut en Paraguay con el histórico Olimpia, y mira, 20 minutos, un golecito, papá. La magia la trae desde el Mundial, y ayer lo comprobó en su debut allá en Sudamérica el buen Timpey. Así que dos jugadores emblemáticos de este Mundial tuvieron un domingo redondo. Así la información, mi querido Mamut.
1: Muchas gracias, mi querido Giancarlo Vital. Excelente la información. Pues ahí va el América de Superlíder. Ojalá que se mantengan así por mucho tiempo. ¿Y en dónde lo podemos encontrar?
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3: Son 8:21.
1: Uy, 39 minutos para que sean las 9, gallito.
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0: regresamos con más del Ganalana. Quédate con nosotros, estamos en vivo en...
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2: 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Ya son las 8 de la mañana con 24 minutos. ¡Qué buena!
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0: cuente por ahí, mi amor.
1: Al final del día de Grupo Firme.
0: ¿Esa te da para arriba?
1: Sí.
0: Oye, ¿de dónde nos llamas, Diana?
1: De aquí, de la delegación Álvaro Obregón.
0: Mi amor, te mandamos un besote y ahí te va para arriba, mi amor.
1: Gracias.
0: Son las 8:31.
2: 8:31 minutos. 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
1: Estimado premio La Mente, ha llegado un momento que preste atención lo que las estrellas traen para ti en este futuro. Atención con nuestro Zodiaco 92.9 en voz de la Diabla Coronel. Adelante, Diabla.
2: ¿Qué tal, amigos? Muy buenos días, iniciamos los acá con la Diabla Coronel. Y bueno, iniciamos con predicciones. En este caso, ya están en línea las predicciones de la Diabla Coronel. Bueno, en este mes de agosto vamos a empezar con un brote. Tenemos un brote sanitario, las alertas de nuevo se pondrán en alerta máxima por la situación sanitaria, así que tenemos que tener mucho cuidado. De nuevo, un sismo de gran magnitud será presente. En agosto se estará relacionado con tsunamis, actividades sísmicas muy altas, tanto en México, en los estados que está probablemente esta situación, digamos, en alerta, sería Sinaloa, Sonora, Guerrero, Chiapas, Baja California y Ciudad de México, con sismos dentro de 6 a 9 grados según la carta numerológica. En Estados Unidos, el sistema sísmico también va a lanzar alertas graves. En Europa, España, en agosto va a ser tocada por una devastación. Estados Unidos inicia, intensifica más bien su actividad en ICE, así que, pues bueno, a todos nuestros compatriotas deseamos muchas bendiciones y que estén bien ante esta situación. Ahorita seguimos hablando de signos zodiacales, mientras tanto vamos con Aries. Aries, mi querido Aries, este mes vamos a comenzar a tener esa plenitud de la economía y la riqueza. Los planes van a estar muchísimo mejor en situaciones económicas y esto va a abrir la puerta a que podamos tener esa oportunidad de crecimiento económico. Para Tauro, mi querido Tauro, en este mes, Tauro, vas a conocer ahora sí el karma. Tauro, debemos de cuidarnos de no estar haciendo esas cosas que pueden dañar a las demás personas, porque esto regresa a ti de manera muy negativa. Para Géminis, vas a pasar por un proceso un poco duro, mi querido Géminis. Creo que perdiste momentos y tiempos importantes, así que ya hay cosas que debes de plantearte bien en lo que quieres en la vida y lo que vas a hacer en esta vida, porque en esta influencia de la energía que tenemos de Virgo, recordemos que muchas cosas se empiezan a perder y todo es por tu culpa. Hay que ver y hay que razonar qué situaciones tú puedes mejorar y puedes tener para pues una mejora tanto emocional y familiar. Para Cáncer, este mes de mi querido Cáncer, vamos a conocer lo que es la situación de esa autoestima y esa estabilidad favorable para ti, así que viene también incluso la economía a favor tuyo. Para mi querido Leo, ten mucho cuidado, Leo, con las tradiciones de amistades y de familia. Recuerda que no porque el payaso te sonría, el payaso es tu amigo, así que ten mucho, mucho cuidado, mi querido Leo. Para Virgo, Virgo, un mes perfecto, felicidades, estás en un mes que es tuyo, estás protegido por Venus y por Júpiter. En este caso, mi querido Virgo, podemos relacionarlo con el crecimiento económico, emocional e incluso nuevas relaciones amorosas, así que se termina esa rachita, mi querido Virgo, ya nos hacía falta para los que somos Virgo, de que se termine esa racha emocional negativa y vienen nuevas oportunidades para ti. Regresamos aquí en La Qué Buena, ¿con quién? Con la Diabla Coronel, con los hijos de la mañana.
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1: Ya son las 8 de la mañana con 39 minutos. Estamos para arriba.
0: Eso, son las 8:39.

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1: Ya llegó, ya está aquí.
2: Good morning.
1: Ella es
3: Unibet Parga Ávila.
1: Y nos trae puras buenas.
2: ¿Cómo están? Muy bonito día, feliz de saludarlos, Mamut, Callito, Beli y a todo el público de Parriba. Pues fíjense que hoy vamos a hablar de el tortón. ¿Qué tal? De un tortón, el más largo y el más pesado del mundo mundial.
1: ¿Cuál tortón?
2: ¿De qué se trata? Bueno, pues es que ayer se rompió el récord Guinness de la torta más grande del mundo en la edición número 21 de la Feria de la Torta en la Alcaldía Venustiano Carranza. ¡Órale! Les mandamos un saludo a todos los que nos escuchan de por
1: creo
2: allá.
1: Creo que ahí estuvieron los ASCIs.
2: Así es.
4: ¿Fuiste y ves?
2: Que se reporte. No fui, pero...
4: Yo
2: que
4: dije, a lo mejor nos trajo un pedazo de torta.
2: Hubiera estado muy bien porque fue de verdad un agasajo, una super torta y todos los que fueron les tocó su cachito.
1: Claro.
2: Sí, de sus tortas. Y ya bien decías, Gallito, porque fíjate que fueron muchas horas en lo que lo preparaban, en claro, lo que veían y medían y pesaban si de verdad iba a romper el récord Guinness. Para esto sabemos que hay todo un jurado, va un juez verificador, no es sencillo, no es
4: chiste. Tiene su chiste.
2: Sí, no es tan fácil como que, ya soy del récord Guinness. No. Todo lo toman con mucha seriedad para emitir este certificado, pesan, calibran, ven que si la báscula, que si todo, porque ya en dos ediciones anteriores habían intentado romper el récord, no se había logrado y este año sí. Y entonces en toda esa espera, pues había que ponerle ambiente, música, sabor y estuvieron, como tú bien dices, los ASCIIs, estuvo Yaguarú, estuvo Flans.
1: La coreañera también fue ahí a brincar.
2: Laureano Brizuela, o sea, así como de para los de ayer, retro, los de hoy, los de siempre, retro, estuvo el costeño, Natalia Jiménez, o sea, se armó el pachangón de todo, Aarón y su grupo Ilusión también.
4: Oye, me gusta, ¿por qué no me enteré?
2: Sí, yo también dije, ¿cómo? O sea, hubiéramos ido, hubiera estado bien, pero les cuento, fíjense, esta torta midió 100 metros de largo.
1: ¡Wow!
2: Una torta, ¿se imaginan? 100 metros, o sea, le daba la vuelta, tuvieron que poner varias mesas para juntarlas, entonces poner todas las capas que llevan las tortas, hubo muchos cocineros, se unieron, esto es bonito porque además varios torteros y quienes tienen sus negocios, pues se les invitó para que colaboraran, para que estuvieran ahí y aparte pues se hicieran promoción, ¿no? De dónde estaban sus tortas, sus locales. Entonces, 100 metros de largo y pesó 1.7 kilos, ¿no? O sea, estuvo toneladas de peso, perdón, no kilos, 1.7 toneladas pesó este tortón. ¿De qué fue la torta? Bueno, pues hubo de todos los sabores, porque pues para cumplir con todas las expectativas, y como colaboraron varios torteros, no solamente la torta que conocemos en México, sino también se invitó a quienes hacen tortas gourmet o a quien le ponen ya su estilo como de Venezuela, de Cuba, de otros países de Latinoamérica, su forma de esta preparación. No sé si le digan igual torta o cómo le llamen, pero de lo que más se le parece.
4: El panini,
2: por ejemplo, una baguette, ¿no?
4: La baguette
2: puede ser, bueno, pues.
1: Sí, porque la panini ni me la menciones, ¿eh? La voy a atravesar todavía.
4: Esa es otra historia. Hay de tortas a tortas.
2: Es distinto.
1: Mira que por las tortas de la panini se arma una bronco.
2: También hubo pelea.
1: Sí.
2: Y sigue, no nos olvidamos de esa historia. Oigan, pues fíjense que con los más altos estándares de calidad se preparó esos hitos con sus cofias, sus guantes, sus batitas para que no hubiera duda de que lo estaban preparando bien.
1: Claro.
2: Y después imagínense, se armó la torta, primero preparar la torta de 100 metros. Y luego la tuvieron que ir cortando por pedacitos porque lo tenían que llevar a la báscula.
1: Okay.
2: Entonces, imagínense, cada partecita la tuvieron que ir cortando para llevarla a la báscula y realmente constatar que pesara todo esto. Entonces, pues hubo muchas charolas, mucha gente y todo el mundo, pues no se movió de ahí entre las canciones, el ambiente y esperando su torta. Miren, hubo representación de distintos estados que también les mandamos un saludo: Jalisco, Veracruz, Yucatán, Tamaulipas, Puebla, Sinaloa, Oaxaca, Michoacán, por supuesto el Estado de México y la Ciudad de México. Intervinieron representantes gastronómicos de Cuba, Colombia, China, Uruguay, Argentina, Venezuela, Alemania, o sea, de todo. Y por eso también los ingredientes fueron muy variados, desde los comunes hasta carne más sofisticada y preparación más nice.
1: Hay tortas de todo, ¿no? Y creo que los mexicanos nos caracterizamos por meter todo en un bolillo. Los chilaquiles.
4: El tamal.
1: Torta de milanesa. Torta de lo que usted me ponga, de que hay que la cubana dijeron, aviéntale de todo lo que queda en el refri.
2: Sí. De huevo, ¿no? Ándale. También de torta huevo. ¿Cuál es su torta favorita?
4: Oye, pero está más ad hoc todavía, sí, la de huevo. Bueno, yo como buena sinaloense, déjenme decirles que siempre me ha conflictuado, a pesar de que llevo muchos años en la Ciudad de México.
2: A ver, platícanos.
4: La torta de chilaquil y la torta de tamal. No he tenido el gusto de probarla.
2: ¿Sí? ¡Una huevolota, no, no, cómo!
3: ¿Qué espera?
4: Se los prometo.
2: Una guajolota para Beli, por favor, ahorita solicitamos.
4: Sí, así con esos guamazos que me anda metiendo el gallito. No he tenido, no las he podido probar.
2: No, Beli, ¿qué pasó? ¿Y esta producción? Que no, déjame, que déjame, te digo que es especialista. ¿Cómo es posible? Sí.
4: Pues ya ves, y ve cómo me reciben.
2: ¿Cómo le reciben? No, no, por favor, atiendan bien a mi Beli, ¿no?
1: Belly, con su guajolota. Está bien atendida, nada más no le hemos dado de comer.
4: Oye, por eso la semana pasada no vine.
2: Ah, sí. No, haces bien. Sí. ¿Y tú, gallito?
1: Honestamente, fíjate que, o sea, yo tengo un gusto culposo de llevar mi bolillo al puesto de tacos y pedir una torta de suadero.
2: ¿La torta de suadero? No te la pongan en tortilla.
1: Díganle,
2: sino
1: exactamente. Díganle al de los tacos. Échamelo de 5 tacos de suadero, esos chiquitos, de los de tu puesto de confianza.
2: En este bolillito.
4: De los de 5 varos.
1: Lleva tu bolillo de esos bolillitos que están como hasta medio harinaditos, que tienen un poquito de talquito de la harina.
4: Qué rico.
1: Lleva uno de esos bolillos, dile, pónmelo de 5 tacos, carnal. Ahí, obviamente sin tortilla. Este, ya sería mucho pecar, ¿verdad? Y pides tu refresco cero, ¿no?
4: Ah, obvio, sí, light.
1: Para que amarre.
2: ¿Tú vas a decir que la torta ahogada o sorpréndeme?
3: No, sorpréndeme. Mira. Acá en Guadalajara se usa mucho el lonche de pierna.
2: Ajá.
3: Aderezado con aguacatito, con jitomatito, cebolla, mostaza. Está muy rico los lonches de pierna. Hay muchos vendedores de lonches de pierna, pero la peculiaridad es que aquí no lo hacen con telera ni con bolillo. El famoso virote.
2: El virote.
3: Efectivamente.
1: Pero la pierna que venden en Guadalajara no es la misma pierna española que usted está acostumbrada a probar aquí en el Valle de México.
3: Es con un adobo.
4: Así es, tío.
1: Es que aparte es una pierna más como tipo pavo.
3: Deshebrada, como pierna deshebrada, pero con un adobo que lleva chiles.
2: Y cocinada, así como guisadito.
4: Todavía es ameno, la he probado. Guisadito. Que como que soy más clásica, la torta del chavito del ocho.
2: De jamón.
4: Sí.
2: A mí mi favorita, la de milanesa, o también que es muy, no sé, yo las he comido en León, no sé de dónde son originarias.
1: Las guacamayas,
2: y con chicharrón, duro, ¿no? Sí, es el durito.
1: O sea,
2: que crocante. Y es muy rico.
1: Y una salsa cruda como el pico de gallo parecido.
2: Ajá.
1: Así es más.
2: Sí, ¿verdad? Entonces, pero sí son de allá. Sí, bueno, ustedes.
4: Oye,
2: díganos,
4: ¿y cómo te pasas eso? Porque finalmente yo con el puro chicharrón me ahogo.
2: De mordiditas.
1: Las tortas de carnitas también son muy clásicas.
2: Bueno, como tipo la ahogada, ¿no? O sea,
3: pues es de carnita de puerco, o puede ser buche, o puede ser chicharrón.
4: No conozco ni una de las que han mencionado, ni he probado ninguna tampoco.
2: Hay que aquí un intercambio
3: gastronómico.
2: Gastronómico, cultural.
4: Cumpleaños, no voy a decir cuántos, pero no he probado
2: ninguna.
4: Bueno,
2: para tu cumpleaños, un agasajo.
4: Cada quien tiene que traer una torta para
2: un
4: mi
2: buffet
4: cumpleaños.
2: De tortas.
1: Si alguien que nos está escuchando quiere enseñarle las tortas a Beli, que nos avise.
4: Que me las enseñen.
0: Síguela en todas sus redes sociales como @IvetteParga.
1: Gracias, hermosa Ivette. @IvetteParga, síguela en sus redes sociales.
2: Bonito día.
4: A la otra me avisas.
1: A ver, Beli, entonces.
4: Va a ir.
1: ¿No conoces ni una?
2: ¿Verdad? Ni una.
4: Ninguna.
2: Me tienes sorprendida, Beli.
4: No he vivido. Me acabo de sentir muy triste. De hecho.
2: Ahorita te conté.
4: Como que voy a salir el día de hoy en depresión.
2: Así de. No conozco la vida. El mundo. No conozco.
1: Ahorita le compramos un

0: gran cadena que aquí se desconecta, se van a quedar con su contenido local. Vienen las retromaduritas.
1: Chulada.
0: Quiero una retro belly, ¿dónde la pido?
1: En el 55-51-668-929.
0: Y mira, también están los pambazos, que no son tortas, pero parecen.
1: Pero cuando nace mi torta.
2: Las 8:53.
0: Y la torta hawaiana, y está también la cuba.
1: La temperatura.
0: En México.

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8: Son las 9 en punto.
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0: Piso número 5.
9: Esta semana llega la banda MS con el tema Écheme otro consejo.
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0: Piso número 4.
9: Esta semana sube el grupo Firme con el tema Al fin.

0: Paso número 3.
1: Esta semana baja la banda elemental con el tema Pa' que sepan.
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0: Piso número 2.
1: Baja en nuestro conteo Los del Roble con el tema Hoja en Blanco.
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0: Piso número 1.
1: Esta semana en la cúspide, Cari León con el tema titulado Desde que te tengo.

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2: Son las 9:11.
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11: Son las 9 con 20 minutos.
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11: Son las 9:40.
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3: Esta semana, con un clásico y renovado tema, y además de tener buena respuesta en plataformas digitales, llega como la que buena rola, el tema de Efecto Elegante, titulada Nadie sabe lo que tiene.
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2: Peso Pluma regresa a Catch New York, el restaurante donde el cantante trabajó antes de ser estrella mundial. Antes de convertirse en una estrella internacional de la música, Peso Pluma trabajó como mesero y ayudante en Catch New York, un exclusivo restaurante de Nueva York, mientras buscaba abrirse camino en la industria musical. Tras asistir a la final del Mundial 2026, el cantante regresó al hogar para reencontrarse con antiguos compañeros de trabajo, compartiendo abrazos y momentos que rápidamente se viralizaron en redes sociales y fueron celebrados por sus seguidores como una muestra de que no olvida sus orígenes. La historia de Peso Pluma refleja el giro que dio su vida, de atender mesas en uno de los restaurantes más exclusivos de Manhattan a convertirse en una de las figuras más influyentes de la música mexicana, con éxitos como Ella Baila Sola, PRC y Lady Gaga. Critican a Chiquis Rivera tras anunciar su taller Alma de Luz. Chiquis generó controversia tras lanzar Alma de Luz, un taller de bienestar emocional y crecimiento personal enfocado en la reconexión con la mente, el cuerpo, el espíritu y el alma. La cantante presenta la experiencia como un espacio para la introspección, la respiración consciente y el amor propio, con el objetivo de ayudar a los participantes a fortalecer su desarrollo personal en un ambiente de acompañamiento y reflexión. La polémica surgió por el costo del taller, de $444, aproximadamente 7.700 pesos mexicanos, el cual fue considerado elevado por muchos usuarios en redes sociales. Además, algunos cuestionan la mezcla de elementos espirituales y religiosos e incluso pusieron en duda la preparación de Chiquis para dirigir este tipo de experiencias. Hasta el momento, la artista no ha respondido directamente a las críticas y continúa promoviendo el proyecto, destacando los beneficios y agradeciendo a quienes han participado.
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5: Son las 9:50.
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0: mañana del lunes para todo el mundo.
1: El Puma.
0: El mismo que viste y calza, muchachos. Así que buenos días, feliz mañana de lunes para toda la familia de la que bueno, para toda la raza, para toda mi gente chambeadora. Y los que pues el día de hoy pues están descansando también, se vale, digo, se vale que ustedes estén descansando, que estén pasándola tranqui, se vale, como ñoño si soy el chavo. Así que por lo pronto, muchachos, ya saben también que se pueden comunicar conmigo el 962-625-2767 y dejarme su mensajito de WhatsApp de qué parte de la ciudad de Tapachula nos está escuchando, mercado, no sé, estado, también se vale. Por cierto, vamos a mandarle saludos en estos minutos, en estos instantes, a León de los Espectáculos. Nos está escuchando el único farandulero de Coraza, ya se la saben, así que ¡Mayito Blas! Y con estos saludos especiales arrancamos, porque yo no sé cómo andan, pero nosotros aquí en La Que Buena andamos ready, dijo don Mario. Así que 1, 2, 3, 4, ponle play.

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Ok, familia de Lecubero, ya estoy de regreso. Y vamos avanzando con qué buena música, ya se lo saben, muchachos. A comunicarse a cabina 962-625-2767 es el número para que te reportes desde ya. Y me lo cuentes todo, cómo te fue este fin de semana. Que los voy a estar esperando ahí al número de WhatsApp, ya, ¿sale? Los voy a estar en el número de WhatsApp. Recordarles que el día de hoy, lunes, pues les traemos lo más mejor, menos peor, la nota del día, cómo te va a ir el día de hoy, todas esas cuestiones, cómo va a estar tu futuro el día de hoy en qué buena música, así que no te lo pierdas, por favor. Y si te lo pierdes, híjole, lástima, Margarito. Pero bueno, por lo pronto, vamos con más música en lo que la banda se anima a comunicarse. Y aquí están los dos de Tamaulipas, esta rola, de verdad es que como me encanta. Esta se titula Ayúdame a creer que no me mientes. Ah, no, es cierto, es otra, es de los Jefes de Jefes. Esta es los dos de Tamaulipas, Ayúdame.

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1: Las abejas, aunque nos den cosas tan beneficiosas como la miel y la cera, en realidad mata anualmente a más personas que los tiburones o los leones. Sin embargo, son insectos con grandes curiosidades. Por ejemplo, es una especie que vive en sociedad y se organiza impecablemente, al igual que las citadas hormigas. Las sociedades de abejas están ordenadas jerárquicamente y cada una cumple su misión dependiendo de su edad. A más longeva sea la abeja, más responsabilidad tendrá dentro de su colmena. Por eso, las más jóvenes limpian las celdas de la colmena. Al sobrepasar las 2 semanas, transportan los alimentos. Con 5 días más se convierten en las agentes de seguridad de las colmenas, hasta llegar a las más mayores, que son quienes polinizan las plantas, entre otras misiones. Una abeja reina puede vivir hasta 5 años.
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Ok, pues seguimos con muchísimo más, muchachos, de qué buena música. Arranco con los primeros saludos y arranca en fa. Arranca en fa. Arranca en fa. Acordé, esa rola también está buena, se llama Arranca en fa. Pídanla ya con el señor Oso en punto de las 2 de la tarde. Tengo saludos a Alfredo, dice buenos días mi compa Puma, bendecido día, qué ole compare. Tengo a Magdalí, saludos desde ¿qué? El trabajo, Sexta Norte, 71, Colonia Centro, aquí suena la que buena. Aprovecha, amiga Magdalí, saludotes. Qué buena onda, saludos, saludos especiales. Y bueno, el día de hoy, déjame decirles que no voy a estar solo el día de hoy, por primera vez. Y a toda la banda le va a encantar. Voy a tener invitada especial aquí en la cabina. Ustedes la conocen. Ustedes saben quiénes son. Bueno, no es cierto. Ustedes saben quién es, no quiénes son. ¿Quién es? Ustedes saben quién es. Les voy a decir sus características y a ver si así dan. 90, 60 y revienta. 1.50 de estatura. Morenita, color cartón, rubia, ya se imaginarán, ¿sí saben quién es o no? Bueno, si no, ahí lo van a escuchar, les voy a decir quién es. Saludos a David Manuel, Puma, saludos del Mercado San Juan, aquí suena la que buena, ya estás, compadre. También saludos para Julia, saludotes. Tiene rato que nos abandonó la comadre, ¿por qué, comadre? Se me hace. Ya le pusieron de a peso los tamales, ¿verdad? Ya dijeron, ¿por qué andas oyendo tanto a ese vato? Pero bueno, saludotes para ella también. Por lo pronto, nos vamos con más música. Recuerden, déjenme saber ahí en el WhatsApp, déjenme su comentario. ¿A quién se imaginan que voy a tener aquí en cabina? Dejen su mensaje 962-625-2767. Es más, lo voy a poner de estado de WhatsApp y ustedes contestan el estado, ¿va? Vámonos entonces con música.

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10: No contaban con mi astucia. Bueno, pero ya estamos de regreso, muchachos. Es que fuera del aire estamos preparando la surprise. O sea, lo que se viene, lo que vamos a tener.

Lo que se avecina, muchachos, es una sorpresa. Bueno, y además voy a leer nada más para que la persona que está aquí conmigo el día de hoy, en esta mañana, sepa qué rollo con ustedes. Dice, la pregunta en el estado de WhatsApp es, ¿quién crees que conmigo el día de hoy, en esta mañana, sepa qué rollo con ustedes? Dice, la pregunta en el estado de WhatsApp es,

0: King King.
1: El día en que tú naciste, nacieron los dinosaurios. Mentira, mentira. Mentira, mentira, mentira. Es show. Y Griselda, saluditos de parte de tu esposo. Y ahora sí, muchachos, sí, en efecto, es la jirafa.
2: Ya, oye, hasta el micrófono me apagaste.
1: Ahí está, tremendo. Ahí está, ahí está. No, es que que la persona que usa este, sí, supongo que al mediodía necesita más volumen que tu power. O sea, tu voz es más potente que el que está en mediodía.
2: Oigan, ahí está. Les voy a decir una cosa. Desde que llegué, tenía primero el micrófono apagado y de repente me lo apagó porque dijo, esta ya no se aguanta las ganas de hablar y lo quita. Lo apagas, me lo apagas.
1: La neta del planeta, sí, ¿para qué te digo que no? Sí. Pero bueno, muchachos, ahí está. Sí, en efecto, es la jirafa.
2: Somos del dúo, compadre. Somos del dúo dinámico.
1: El dúo dinámico, sí. Bienvenidos a la di. Ah, no, ese es otro tipo de dúo dinámico, sí, es cierto. Ok, muchachos, pues ya lo escucharon. Vamos a tener horóscopos en voz. Puma dijo 1.50, obvio, porque tenía que despistar los muchachos. Si yo les digo, mide tanto, está alta la mujer, no, está
2: mal. Luego.
1: Sí, pues tenía que engañarlos, tenía que decirles que era, le dije que eras prietita, que tenías otras proporciones, para que no le atinaran.
2: Claro, claro.
1: Pero mira, los que son como croquetas al tiro, ¿verdad?
2: En corto, dice, sí. No, es que el Puma no lo ven con otra que no sea la jirafa.
1: Creo que ha de ser la jirafa, dice. Bueno, ya lo escucharon. No, sáquense que. Sáquense a bañar, pero bueno, ¿sabes qué? Vamos a estar con la jirafita. Sí tenemos horóscopos, pero el tiempo ya se nos fue. Así que, ¿qué te parece, mi queridísima jirafa? Si nos vamos a música, presenta la siguiente rola para que estos se enamoren de tu voz.
2: Claro que sí, esto es Antecedentes de Culpa del señor Alfredo Olivas, 10:34.
1: Es correcto, y aquí suena la que buena.

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4: Y bueno, como nosotros queremos que a ti te vaya muy bien. Vámonos en estos minutos con Madame Girafos.
5: En esta mañana vamos a darle lectura al horóscopo de Aries. Sientes un impulso de energía muy fuerte que te motiva a tomar la iniciativa y resolver asuntos pendientes. Tu determinación estará al máximo, pero la prisa puede jugarte una mala pasada si no prestas atención a los pequeños detalles de las conversaciones con la gente a tu alrededor. Consejo: piensa y respira hondo antes de responder o actuar de forma tangente. No conviertas el ímpetu en impulsividad innecesaria. Tauro, predicción. Es una jornada excelente para evaluar tus proyectos personales y la manera en que manejas tus finanzas. Tu intuición en el ámbito material estará refinada, por lo que sabrás reconocer qué cosas valen la pena conservar y cuáles debes reestructurar. Consejo: apuesta por la paciencia y prioriza tu estabilidad. Evita gastar por impulso emocional o por querer tapar un estrés puntual. Géminis. Las conversaciones, reuniones y el flujo constante de ideas van a marcar la tónica de hoy. Tu agilidad mental te abrirá puertas y facilitará que conectes con personas que te aporten valor intelectual o profesional. Consejo: para no quemar tu energía mental, programa pausas breves de desconexión, sin teléfono ni pantallas a lo largo de la tarde.

0: Ay, nomás, ahora sí, ya lo saben, muchachos. Pendientes porque todavía hay mucho más con Madame Girafos. Ya a las 10:45.
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5: Piso número 5.
4: Esta semana llega la banda MS con el tema Écheme otro consejo.
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5: Piso número 4.
4: Esta semana sube el grupo Firme con el tema Al final.

0: Paso número 3.
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0: Piso número 2.
1: Baja en nuestro conteo Los del Roble con el tema Hoja en Blanco.
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0: Piso número 1.
1: Esta semana en la cúspide, Cari León, con el tema titulado Desde que te tengo.

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0: ya estamos de regreso, las 10:51 y todavía tenemos muchísimo más. En el estado de WhatsApp, si ustedes lo pueden ver, hay una publicación donde dice qué animal, qué bestia eres, según tu signo. No, no es cierto, es puro cotorreo. Entonces, dejen su mensaje de WhatsApp, digo, para que nosotros vayamos conociendo, y si quieren el suyo, lo vamos a ir mandando, se los vamos a ir mandando. Por lo pronto, por ahí pusieron al mentado Piscis, así que pues bueno, vamos de nueva cuenta con Madame Girafus, porque tiene más sobre tu futuro.
1: Continuamos con Cáncer. El enfoque del día se centra en tu bienestar interno y en el espacio que construyes con la gente más cercana. Podrías sentir cierta nostalgia o sensibilidad, pero también una gran capacidad para sanar dinámicas familiares o de pareja. Consejo: habla de lo que sientes con madurez y aprende a marcar límites firmes con simpatía. Cuidar de ti no es un acto egoísta. Leo, tu vitalidad, carisma y creatividad brillan con fuerza. Tendrás facilidad para motivar a otros, liderar iniciativas o simplemente destacar en cualquier entorno social. Aprovecha para impulsar eso que tanto te apasiona. Consejo, procura que tu liderazgo empodere e inspire a los demás, cuidando de no tomar las riendas de todo por simplemente el deseo del control. Virgo, tu mente analítica estará muy afilada el día de hoy. Ideal para poner orden en el trabajo, en tus finanzas o en el caos del hogar. Sin embargo, no te exijas al punto de frustrarte si las cosas se desvían un poco del plan original. Consejo: recuerda la premisa, lo mejor es enemigo de lo bueno. No todo tiene que ser perfecto para funcionar y traer grandes resultados. Libra, estarás buscando restaurar la paz en tus relaciones y suavizar cualquier tensión reciente. Tu encanto natural para negociar y mediar en desacuerdos ajenos o propios estará en su punto más alto durante el día. Consejo, di tu verdad con toda la empatía posible, pero jamás cedas tus convicciones o calles lo que te molesta solo por complacer.
0: ¡Vámonos con más música! ¡Hey! Aquí está Puro Grupo Firme con la güera, con la Yuri. No, con la otra güera, no con la de nosotros, la de la que buena. No, esa es la otra güera.
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0: Ya estamos de regreso, muchachos. Las 11 de la mañana con un minuto. ¿Cómo andamos? Andamos al millón. Por la madrugada. La neta es que no me acuerdo cómo va la rola, pero la idea es esa. ¿Cómo andamos, compa jirafa? Ah, no. ¿Compa jirafa? Porque compa, ¿no? Ok, bueno. Oye, mi querísima jirafa, tenemos mensajes, tenemos saludos de la banda. ¿Cómo te está aceptando la banda? A ver.
1: Pues súper bien. Fíjate que está leyendo un mensaje.
0: Échale.
1: Señor Hugo, no sé si es halago, que ve, pero dice: Puma, ¿qué es versión matutina de Trépale a las Norteñas? Y con esa voz con la que Dios, con la que dio los horóscopos, uff.
0: Te lo dije. O necesita guacalito para la baba o necesita pañal. Una de las dos cosas.
1: Mensajito bien enamorada ella también de aquí de los mensajes en los estados. Dice: hola, muy buenos días, feliz lunes, inicio de semana, saludos hasta Coatzacoalcos, aquí suena la que buena.
0: Órale, como ñoño, si soy el chavo. Saludos hasta Coatzacoalcos, hasta Veracruz.
1: Dice Piscis, sí soy un pollito.
0: Ay, ay, ay. ¿Quién más te pidió?
1: A ver, tenemos también María Hernández también. Dice: yo también soy Piscis. Oigan, muchos Piscis por acá. Yo también soy Piscis, ¿eh? Yo también soy Piscis.
0: Yo estoy viendo el Lázaro del Tex, ¿eh?
1: ¿Qué dice?
0: Pues es que puso que es Virgo y le mandaste, pues, y es una cabra neurótica.
1: Por acá mi amiga Luna dice: buenos días, Pumis y Jirafa. Cáncer, en el San Juan suena la que buena.
0: Órale. Me late el chocolate, pero bueno, por lo pronto, muchachos, nos vamos a ir a más música. No le cambies, esto sigue siendo qué buena, pero música.

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0: estamos de vuelta, muchachos, y necesito que se pongan las pilas porque en el estado de WhatsApp nos vamos a poner la nota del día. Y es que la mera neta del planeta, les voy a platicar de un hecho que no, maca, yo no tiene abuela. Bueno, sí tiene abuela, pero muchas van a querer replicarlo y eso me preocupa, mi queridísima jirafa.
1: A ver,
0: ¿qué? ¿De qué te imaginas que voy a platicar? No sé, en la nota del día. Algo que tú digas, no sé.
1: No tengo ni la menor idea, no sé cómo sean tus notas, la verdad, no sé qué te traes bajo la manga.
0: Sí, cierto. Pero como dice la canción, dame el beneficio de la duda. Así nomás. Pues bueno, resulta, sucede, acontece que la nota es... Déjeme, me voy a lo que sigue.

0: Y ahora sí, vámonos a lo que nos traje mi queridísima jirafa. Pon attention, attention please, está dijeron.
1: Tenso.
0: Bueno, resulta que le fueron infiel. Sí, a una damita, a una muchacha, le fueron infiel. ¿Y saben cómo se vengó? No se vengó con otro, no, con otro hombre, no fue infiel igual, no, no, no, no. Aquí esto fue insólito. Lo mandó al hospital, pero no, tampoco porque lo golpeó a sartenazos ni nada de lo que te imaginas, como tú comprenderás, no. No, no, no. Tampoco fue como Laurita Garza,
1: no, nada de eso.
0: Más fácil, dijo, ande perro, me fuiste infiel, ya estás, no pasa nada. Le preparó su comidita y todo. Y resulta que en la comida y en la bebida llevaba harto laxante. Le dio laxante, pero como que el vato todavía no le había hecho efecto. Ajá. Se quedó dormido, le dio mal del puerco, mal del coche. Aprovechó, le dio la vueltecita, le abrió las nachitas y le pegó con pegamento, ya saben, de esos que pegan de locura.
1: Le pegó
0: las pompis al vato para que no pudiera, aunque tuviera ganas de ir al baño, no pudiera ir, o sea, no pudiera hacer y todo, ya te imaginarás cómo. Pues imagínate si tomó bastante, o sea, bastantes líquidos, más la comida, o sea, ya te imaginarás, ¿no? Así que, bueno, ¿quieres conocer un poquito más de esta nota? Como siempre se los digo, está en nuestro estado de WhatsApp. Vayan a conocerlo, vayan a verlo, porque esto nada más va a tardar en lo que nosotros estamos al aire. Mi queridísima jirafa, ¿tú qué hubieras hecho? La mera neta. ¿Se la aplicas? No. ¿A poco? Esta ni te la sabías, te lo aseguro.
1: No, no me la sabía. No, mi cabeza no me da tanta maldad todavía.
0: Ay, ajá.
1: No existe tanta maldad dentro de mi corazón.
0: Mira. Entre gitanos no nos leemos la mano, bebé. Entonces, pero ¿cómo te explico?
1: Me están dando cátedra, no. lo voy a anotar, ¿eh?
0: Por favor. Así que bueno, muchachos, tengan cuidado. Del Dani no va a estar hablando. De mi amigo en Chilango tampoco van a estar hablando, ¿vieron?
1: Ay, no, no, no, no, no. Con las esposas, porque ay Dios mío.
0: De mi amigo Alejandro Báez tampoco van a estar hablando.
1: Pero de los hombres de Tapachula no van a estar hablando en general.
0: No, tampoco. Así que vámonos porque aquí asustan, jirafa. Por cierto, ¿a qué hora son?
1: Son las 11:23.
0: Y aquí suena
1: La Que Buena.
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0: Atención, son las 11:31. Antes de irnos a otros asuntos en los horóscopos con Madame Jirafus, vamos con los saludos. Saludos, Pumita, Jirafita. Aquí un Sagitario reportándose, dice. Ahí le mandaste tú. Él es un ganso salvaje.
1: Déjame se lo leo, ¿ok? Dice, dale, ganso salvaje, nadie te detiene. Corres, vuelas, gritas, peleas, exploras la vida. Siempre tienes teorías, planes nuevos y un viaje pendiente. Eso es un ganso salvaje.
0: Sí, él sin duda va a tener un viaje pendientísimo siempre, porque pues es de aquí, entonces quiere siempre hacer el viaje para acá. Pero pues allá síguele chambeando, papito, síguele chambeando. Voy con el Come Croquetas presente, dice, y ya saben ahí, oye, ¿qué te dice?
1: Ay, a ver, ¿qué dice?
0: Pues ahí está, la jirafita, my love, dice.
1: Ay, dice, soy el gallo que pisa las gallinas, creo soy Géminis. Ay.
0: A ver, ¿qué dice Géminis? Chéquale ahí.
1: Vamos a ver qué dice Géminis.
0: Mándale su...
1: Ay, dice, soy el gallo que pisa las gallinas, creo soy Géminis.
0: A ver, ¿qué dice Géminis? Chéquale.

0: gallo que pisa las gallinas. Sí. Eres la gallina, compadre, que andan pisando.
1: Pero eres ponedora, eres ponedora. Eres de los ponedores, no necesitan que alguien les haga el favor. No, nada más así. Bueno, vamos con Alejandro Báez, dice. Porque yo dije, de mi amigo Alejandro Báez no van a estar hablando, pues ya se puso al tiro, se está defendiendo. Dice, yo por eso, por eso soy siempre honesto. Diversión, pasarla bien, pero compromiso ni más, dice. Porque ya tuve una más loca y viví de milagro dos veces el mismo error. No, dice. Por eso siempre que me dan de comer les aplico, ten amor, ayúdame, jajaja, ja, ja, dice. Sí, si nos morimos, nos morimos los dos, dice.
0: Oye, ¿quién te hizo tanto daño, Alejandro?
1: Ay, come croqueta. Fíjate que no. Oye, si tiene razón, yo porque no había aplicado esa.
0: ¿Verdad?
1: No, no me ha caído.
0: Aquí estamos también, aquí nos están dando cátedra.
1: Saludos a los comicroquetas. Ey, de jirafita no vas a estar hablando, perra.
0: Oye, contrólate.
1: O sea, una cosa es que, pues sí, pues, o sea, que sí agarre parejo, pero el chupe, pero otra cosa es de que de verdad.
0: ¿Ves? Ya están aclarando el asunto, dice.
1: ¿Qué dice? A ver.
0: Dice, saludos al croqueta, come croquetas, saludos para el bombón asesino. Tú eres el come croquetas y según yo soy el bombón.
1: Ah, ok.
0: Pero ¿sabes qué no me gustó? Ese sticker.
1: ¿Cuál?
0: El de la...
1: ¿Gilbertona? ¿Qué?
0: No, el otro, el de arriba.
1: ¿Es el Gilbertona? Ah, el de ese, ¿quién sabe? Es que está loco, mira. Mira, ¿viste el que me mandó?
0: ¡Qué cosas! ¡Ay,
1: ese me lo mandó ayer.
0: Ay, ese hombre está bárbaro.
1: Sí, anda con Toño. Es que lo traes loco. Así lo traes. Bueno, vámonos con más saludos a Carlos Avendaños. Y ahora sí, vámonos a lo que nos prepara el destino. Marán Jirafos, ¿ya está lista?
0: Ya estamos listas.
1: Sí.
0: Seguimos con Scorpio. Se abren oportunidades interesantes para redefinir tus metas y enfocar tu fuerza interna en proyectos de largo plazo. Tus corazonadas para detectar la intención real de las personas estarán muy atinadas. Consejo, canaliza tu intensidad en una sola prioridad a la vez y libera la necesidad de vigilarlo todo. Suelta el agotamiento acumulado. Sagitario, la curiosidad y las ganas de expansión te acompañarán el día de hoy. Te sentirás motivado a buscar nuevos aprendizajes, planear viajes o emprender un camino profesional diferente. Tu optimismo contagiará tu entorno. Consejo, elige un solo objetivo claro para empezar el día de hoy. Si abarcas demasiado, serán demasiadas promesas al mismo tiempo y podrías dejar cosas a medias. Capricornio, tu capacidad de estrategia y disciplina te permitirá reorganizar asuntos claves que se sentían estancados. Es un día ideal para proyectar finanzas, tomar decisiones laborales frías o dar apoyo estructurado a un familiar. Consejo, distingue claramente entre lo verdaderamente urgente y lo secundario y no dudes en delegar lo que no te corresponda cargar. Acuario, tu lado más innovador y humanitario saldrá a relucir. Estarás muy receptivo a colaborar en equipos o a sugerir soluciones originales a problemas que otros consideran bloqueados. Consejo, confía en tus ideas fuera de lo común y acuérdate de estar disponible para tus amigos si notas que alguien necesita desahogarse. Piscis. Tu sensibilidad y sentido poético se combinan con una inesperada claridad mental para concretar pendientes. Es una gran jornada para actividades creativas o para darle forma práctica a ideas que tenías en el tintero. Consejo, confía en tu propio talento y regálate un tiempo de desconexión completa al final de la tarde para recuperar el centro.
1: Continuamos con muchísimo más. Esto es

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Y ya son las 11:45. Vámonos con más música. Esto es Calibre 50. Mi sorpresa, fuiste tú hasta el sur de Carolina. Ay, chiquilla. No dice.

0: Y mi sorpresa fuiste tú, mi amor.
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0: Porfa, oigan, ya estamos de regreso, 11 de la mañana ya con 49, ¿y qué creen?
1: ¿Qué?
0: ¿Qué creen?
1: ¿Qué?
0: Ya nos vamos.
1: No manches, y apenas vamos arrancando, ya vamos agarrando viada apenas.
0: Y así es esto, ¿pero qué creen?
1: ¿Qué?
0: ¿Qué creen?
1: ¿Qué?
0: Que el día de mañana nos volvemos a encontrar aquí mañana. En la misma hora.
1: ¿Vas y a venir
0: en la
1: mañana?
0: Yo me voy a quedar contigo, papacito de mi vida.
1: ¿Qué creías? ¡Señor de los cielos!
0: ¿Qué creías, corazón? ¿Que te ibas a salvar de mí? No, no, para nada.
1: Ahorita vamos a ir, ahorita voy a ir con el jefe Pluma Blanca que había recostado y vamos a ver si es cierto.
0: Yo voy a darte infierno todos los días del lunes.
1: Banda, ¿quién quiere que la jirafa se quede y quién quiere que se vaya de volada?
0: Para el día
1: ahorita,
0: de mañana. Para ahorita. Oye, ¿qué te parece para el día de mañana que nos digan? Pero por llamada.
1: Por llamada.
0: Por llamada. Vamos por a cambiar llamada. Ya esto, por llamada.
1: Ya está. Por lo pronto, Alejandro Valle, sí, ya te creímos, ¿eh? Ya vimos tu foto, no me ha
0: caído. Está bárbaro, de verdad. Oigan, y muchas gracias a las personas que se comunicaron para lo de su horóscopo, ya se los mandamos por ahí.
1: Es correcto. Pues bueno, tiene razón el Girón Fan, ya nos vamos, gracias por el favor de su atención, gracias a toda la banda que estuvo cotorreando con nosotros, si les gusta este cotorreo, el día de mañana vamos
0: a estar
1: de regreso.
0: ¡Ahí empezó! ¡Vámonos! A ver,
1: Una,
0: dos, tres.
1: Que si era el jefe, ¿no? El jefe.
0: ¿Aló, jefe?
2: ¡Bueno!
0: Bueno,
2: discúlpame, mi estimado Puma, pero yo prefiero a mi jirafita My Love.
0: Y por eso los amo tanto, te mando un beso. Bien tronadote.
1: Ya, mucho, ya. A ver, bueno, pues una llamada, está. Necesito otra llamada,
0: no,
1: a ver.
0: No, ya con esa, ya no, hablaron los que saben.
1: No, otra llamada. Otra llamada, necesito otra llamada, ya me voy, pero otra llamada.
0: Acá Alejandro Paz está escribiendo. Oigan, de verdad que a nosotros nos complace escucharlos, atenderlos en la llamada. Es muy bonito, ¿eh? Prefiero mil veces, yo soy team llamadas, tú eres team mensajes.
1: Sí, no.
0: A mí sí, márcame y dímelo bonito.
1: A mí team llamada, pero nada más esta. Esta
0: no,
1: llamada que tengo ahorita.
0: Ay, no, pues, estás bárbaro.
1: De esa llamada sí quiero yo. Pero bueno.
0: Pero el día de mañana sí va a ser team llamadas, ¿ok?
1: Pero eso es el asunto. Pues bueno, ya en vista del éxito no obtenido, vámonos con lo último de lo último y se quedan con más del show de los animales. Ya viene para este cotorreo también, más cotorreo. Así que no se despeguen del 94.7. ¿Y a ti? ¿A qué hora te encontramos?
0: A mí ya saben que me encuentran en punto de las 5 de la tarde en Trépale a las Norteñas.
1: Es correcto. Y a su servidor en Qué Buena Música por la tarde. Bye, bye.

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1: Esta es la información. En lo local, el presidente municipal de Tapachula, Yamil Melgar Bravo, aseveró que el respaldo permanente del gobernador de Chiapas, Eduardo Ramírez, ha permitido consolidar acciones que fortalecen la seguridad, la educación y el bienestar de las familias tapachultecas. Al participar en la gira de trabajo realizada por el Ejecutivo Estatal en el municipio, el alcalde destacó que el trabajo conjunto ha permitido avanzar en estrategias prioritarias para la construcción de un entorno de paz. En lo estatal, el secretario de Seguridad, Omar García Harfuch, informó sobre la detención en Sinaloa de José Manuel N., alias El Tito, uno de los objetivos más buscados en Chiapas, quien cuenta con una orden de aprehensión por el feminicidio de Beany Lozano y por quien la fiscalía ofrecía una recompensa de hasta $500,000. A través de sus redes sociales, dijo que esta detención representa un paso importante para esclarecer el caso y que este lamentable crimen no quede impune. En lo nacional, decenas de personas se manifestaron en la capital de Chihuahua y en Ciudad Juárez en rechazo al acuerdo de cooperación hídrica establecido entre la Junta Central de Agua y Saneamiento de Chihuahua y el ministro de Relaciones Exteriores de Israel. También exigieron un alto al fuego en Gaza y el cese de relaciones diplomáticas y comerciales de México con los israelíes. Para más información en Notinúcleo, segunda emisión, le informó Héctor Hernández. Que tenga un excelente día.
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0: ya comenzó. Fíjate. A ver, es que es otro.
1: ¿No esto?
0: Tamales contigo.
1: Sí, eso no es.
0: Es el 2. Me dijiste el 3.
1: De regreso al 3, ¿no?
0: No, ya. Ya. Estarás tan bueno para estar regresando.
1: Es que si oye mejor el 3.
0: A ver, cámbialo pues. De una vez, en chinga, de una vez, porque luego, mira, me dices que no y me dices que sí. Ahí está.
1: Ahora sí, mira, ¿viste?
0: Es tu voz jodida ya. ¿Ya qué le hacemos? Ya.
1: Oye, semana nueva, mes nuevo, día nuevo, programa nuevo. Deje ya usted la viejura porque ya no sirve.
0: Por cierto, recuerden que a partir de esta semana la hormiga está de vacaciones, así que...
1: ¿Cómo otra vez?
0: Sí.
1: Ya vamos a empezar.
0: Pero se lo merece, dice.
1: ¡Uy!
0: Dice. Mira, 7 oficios, 14 necesidades.
1: Oye, sí.
0: Así es, claro.
1: Mira, voy a decir algo que escuché la semana pasada. Siempre la veo a pie.
0: Ya, ah, sí,
1: hasta
0: sí.
1: Ahí lo voy a dejar. Sí, hasta sí, ahí sí. Lo voy a dejar.
0: Y viste, yo se lo dije en su cara.
1: Hasta ahí sí, lo voy a dejar.
0: Es que si le tengo que decir las verdades a mi muchacha, porque si no, le dije, abre los ojos, ábrelos.
1: Si no, ¿para qué me hacías?
0: Que no, pues, que las mujeres se vislumbran por cualquier cosita pequeña.
1: Oye, sí.
0: Sí, ya saben. Pero bueno, bienvenidos en este 3 de agosto, San Lunes. Gracias por acompañarnos una vez más. Y durante esta semana va a estar el señor Pollo Penago.
1: Muchas gracias por la invitación, muchachos. Aquí andaremos. Esperamos que se diviertan, que se queden con nosotros y sobre todo que se reporten a nuestro número oficial, ¿eh? Es el único que tenemos. Por ahí la gente de repente se confunde a entre ver. El WhatsApp y las llamadas. Uh-huh. Es el mismo, muchachos.
0: Sí, no le cambie,
1: Si ya tienen el WhatsApp, ahí nos pueden marcar. 962-625-2767. Y también decirles que se pueden conectar en las redes sociales a través de las diferentes plataformas, como Qué Buena Tapachula 94.7. Síganos y también en nuestro canal de difusión del WhatsApp, porque la verdad por todos lados andamos y es importantísimo que se registren, que se anoten. Bueno, el día de hoy ya dependerá del pandita si quiere agregar, pero él lo dirá.
0: Tú.
1: Pero es importante que se agreguen, porque luego hay promociones como este fin de... Oye, ¿cuánta gente quería boletos?
0: Cuéntame de eso, a ver, cuéntame.
1: No, se volvió la locura el sábado. Estuvimos regalando boletos para el concierto de Juntos. No, hombre, toda la banda, ¿ves? No me daba yo abasto, aquí necesitaba una secretaria, fíjate.
0: ¿Ah, sí?
1: No, estuvo padre.
0: ¿Pero con sueldo o sin sueldo?
1: No, sin sueldo. Una hora gratis.
0: Nah. ¿Estarás tan bueno como para que regale yo mi tiempo contigo? No, hombre.
1: Y todavía con presión incluida.
0: Ya ni el gran Jacobo Zabludowski se atrevió a tanto como tú.
1: Oye, sí, de veras.
0: No, él tenía su secretaria.
1: No, pero valió la pena, porque regalamos acceso. Ya sabe que la estación de las promociones, ustedes siempre estén en sintonía. Ya se los dije, muchachos. De repente caen algunos boletillos para acá. ¿Y pues para quién? Para la banda.
0: Claro, como debe ser, ¿no?
1: Sí, así que pues gracias a toda la banda que estuvo atendiendo el sábado para los boletos. Me dio gusto verlos, conocerlos y sobre todo saber que están ahí en sintonía de la Qué Buena.
0: Oye, pero los que sean de Cora, porque hay uno que hijo.
1: Hay unos que se cuelgan, fíjate.
0: Ya he visto, conozco.
1: Sí, sí, sí.
0: Conozco a varios.
1: Vienen como aquellos, ¿no? Que aparecen allá de repente cada 3 años o cada 6 años.
0: No, así. Aparecen como aquellos que buscan la herencia del abuelito ya cuando va a morir, ahí se van asomando.
1: Oye, sí, de ver, no sean así.
0: Sí.
1: Se trata de que siempre estén aquí, porque la verdad que las promociones son para los Qué Buena fans, para los que siempre andan en sintonía. Y pues nos da gusto, ¿no? Que vayan y se diviertan, pues de agrapa, ¿no? Porque a la gorra ni quien le corra, ¿no?
0: Oye, por cierto, en las redes sociales, ¿no? La página está toda la fotografía, ¿no? Así es.
1: Pues eso espero.
0: Bueno, digo.
1: A ver. No sé si mi editor trabajó el fin de semana, que yo lo dudo mucho, porque si el evento fue el sábado, a medianoche, domingo no trabaja. Hoy vino a las... ¿Qué te gusta? A las...
0: Que te calles, dice que ya están.
1: ¿Ah, ya?
0: Ya, que dejes de tirar hey, dice ya. Ya. Que dejes de tirar cacahuate.
1: No, por eso digo que vino puntual el día de hoy, se puso a chambear y ya están las fotografías. Oye, se fue la banda al Meet and Greet, ¿no?
0: Sí, bueno, hace una hora apenas lo publicaron.
1: Pero te digo, ¿por qué le han cambiado el nombre a la toma de foto?
0: Pues porque ya es el modismo, ya la
1: toma. Que sí.
0: Claro.
1: ¿Al rato cómo se irá a llamar tú?
0: Quién sabe, pero todo ha cambiado. Antes era mudada, ahora es outfit. Antes era tómame la foto, era un meet and greet.
1: Y antes me acuerdo que era backstage.
0: Otra cosa. No, y antes era íntimo.
1: Uy.
0: Un íntimo con tu artista.
1: Me acuerdo que una vez tuvimos un acústico, tú no me acuerdo con quién.
0: ¿A poco?
1: Allá en el... hay una especie de teatrito ahí donde está el planetario.
0: Ajá.
1: Ahí tuvimos un íntimo, ¿no? Un acústico, sí.
0: ¿Pero con quién?
1: Ay, es lo que no me acuerdo. Ya tiene mucho rato.
0: Acuérdate.
1: Ya la memoria ya. Acuérdate que a cierta edad memoria ya falla, ya no como la Thalía. Si no me acuerdo, no pasa.
0: Oye, pero dice Alejandra que no subieron todas, que no está la de ella.
1: Ay, ay, ay.
0: Alejandra. Ay, ay, ay. ¿Cómo está eso? A ver, ¿cómo? A ver.
1: Para empezar, Alejandra, entraste al Meet and Greet.
0: Para empezar, ¿ganaste acceso? ¿Por qué? Ay, si no ganaste acceso, no es responsabilidad de nosotros, porque a veces reclaman cosas que ni son. Ay. Obvio microbio.
1: Ya ven, les estoy diciendo, o sea, el editor viene como que sábado,
0: bueno, domingo. Ahí te voy a decir, a lo mejor aquí pueden haber tres cosas.
1: A ver.
0: Una, o le caes mal al editor.
1: Dos,
0: saliste mal en la foto.
1: Ah, aguas con eso.
0: Tres, no viste el pajarito. Pudo haber sido.
1: Puede ser, cualquiera de los tres, ¿no?
0: Pues sí, no, y no está fuera de la realidad, ¿eh? Porque si le caes mal al editor, hace todo lo posible para lo imposible.
1: Porque eso de que si saliste mal en la foto, hay como te arregle,
0: sí,
1: ¿no?
0: O sea, si saliste con la boca abierta, uy, con la pena, no está publicada.
1: Es que también ahora, es para que no te funen.
0: Ahora, si saliste viendo por otro lado, también. Pues sí, es que.
1: Puede ser, todo.
0: Puede ser, Alejandra.
1: Fíjate, pero que ya no se sabe con la
0: pero gente. Ahorita va a subir el pollo trotando. Uy. Dice Alejandra que no hicieron bien su chamba. Y sí es cierto, pero.
1: Dale. Pues mira, ahí sí que.
0: Pues mentira área no es.
1: Bueno, sí es lunes de reclamo, ¿no? Pero sí, el área es la equivocada, fíjate.
0: Mentira no es. Se sabe. Todo Radio Núcleo lo sabe. Y la Santanera también.
1: Ah, ¿cómo?
0: ¿Cómo? Todos lo saben. Que nos hacemos es otra cosa, la verdad.
1: Hacemos como que nada pasa, pero sí pasa.
0: Hacemos como que la Virgen nos habla y dice, tienen un milagrito para mí. Sí, ahí está. Pero ahorita lo checamos, Alejandra. A lo mejor y todavía quiero imaginarme que van a ir publicando. Déjame que yo piense.
1: Bueno.
0: Alejandra. Qué bárbara, Alejandra.
1: Bueno, ¿cuántos ganaron? A ver, para empezar, ¿cuántos ganaron?
0: 9. Yo tenía registro de 9.
1: 9 porque y un pilón. Bueno, 10, pongámosle. Diez. ¿Cuántas fotos hay? Si hay 5.
0: A ver.
1: Si hay 5, hay esperanza, pandita. Pero si hay 7, 8, yo creo que ya no va a haber más.
0: A ver, aquí hay 1, aquí hay 2, 4, 5, 6, 7, 8, 9.
1: Ya. Hasta ahí.
0: 10, 11.
1: Alejandra, no vas a aparecer.
0: ¿Cómo? ¿Qué? A ver. Alejandra.
1: Contaste hasta 11.
0: No. Eran 10. No te quiere el editor.
1: No, pues eran 10 y viste 11. O sea, ya no vas a aparecer, Alejandra. Ya no estás ya.
0: Puta madre, sale. Con la pena.
1: ¿Quién será que sí se lo ganó a Alejandra?
0: A ver, Alejandra, mándanos una foto del concierto para que yo te crea. Digo.
1: Pero es que si no está ahí, luego si la foto es grupal, a lo mejor por ahí aparece su mano, ¿no?
0: ¿Para qué chingado quiere la mano? ¿Qué? No, hombre. ¿La mano para qué?
1: A lo mejor se movió, ¿no? En lo que se movió, tomaron la foto.
0: Cuerpo, cadera y todo tiene que salir. Cacaste y todo tiene que salir.
1: No,
0: Ale, pero foto tuya, Ale, tuya.
1: ¿Qué mando, güey?
0: La del concierto, ¿por qué chingón que hay el concierto? No, hombre, si yo ya supe que mira, hubo.
1: No estamos lejos, creo que ya está la lista. A ver, ahorita me voy a levantar tantito.
0: Por favor, si no es mucha molestia. Ay. Si no te interrumpimos. Levántate de tu asiento. Anda y ve. A ver. Vamos a ver si está en la lista. O es una de las timadoras también que se quiere meter a la lista, la de abuelita de Batman, porque no falta.
1: Aquí ya sabes que revisamos bar, todo lo tenemos a la mano, todo está contabilizado.
0: A ver, revisa.
1: Nada de que, ay, parece que yo me lo gané. No.
0: No. O que me dijo mi vecino que oyó mi nombre. Porque así es clásico.
1: No. O por ahí, me vendieron el Meet and Greet. No. Todo menos eso.
0: A ver, Ale.
1: Ahí va la lista oficial.
0: Vamos a llegar hasta las últimas consecuencias.
1: Sí, porque aquí nada de que a Chuchita la
0: bolsa. Si tenemos que correr y linchar a alguien, lo linchamos. Sí,
1: si hay que corregirlo, lo corregimos.
0: Así es.
1: Y si es posible que venga otra vez Jorge Medina y dice, ¿cuál? Lo traemos para que se tome la foto.
0: Que aquí no aparece, dice. ¿Y de qué estamos hablando?
1: ¿De qué estamos hablando, pues?
0: ¿Pero qué fue? ¿Boleto o Midangrid?
1: Pues ella está exigiendo el Midangrid, ¿no?
0: A ver, atáscate.
1: El primero, Patricia Nájera. Bueno. El segundo, César Calderón. El tercero, Braulio Misael Cruz Pérez. El cuarto ganador, Tania López López.
0: ¿Tania?
1: ¿Tania? ¿Eres tú? Cinco, Arlet Naomi, ¿qué dice ahí? Coronado Aguilar.
0: Ajá.
1: Seis, Mariana Elorza Zamora. Siete,
0: ajá,
1: Antonio Jair Velázquez Poncio.
0: Órale.
1: Ocho, Anabel Gutiérrez. Anabel Gutiérrez, ¿eres tú?
0: ¿Ana?
1: ¿Revivió?
0: ¿A poco?
1: Y nueve,
0: a ver,
1: La Naye.
0: Nayeli
1: Palacios de los Santos.
0: Entonces,
1: y el pilón, que era Virginia, pero no sabemos los apellidos, pero era Virginia. Bueno, según ella dice que era Virginia.
0: Ajá.
1: Entonces yo no veo ninguna Alejandra aquí.
0: Alejandra, eres una timadora.
2: Mientes.
1: Aquí no hay ninguna Alejandra, o a menos que tenga dos nombres, pero aquí no hay ninguna Alejandra.
0: A ver, y a Ochoa, porque hacía apellida.
1: No, o sea, aquí no hay Ochoa.
0: Alejandra, vaya a hacer su argüen de otro lado, mamita, porque aquí no es. Aquí no es.
1: Yo te lo dije que era el buzón equivocado, te lo dije.
0: No, hombre.
1: Te dije, sí es el día, pero es la redacción equivocada, ¿no?
0: Alejandra, te dimos 5 minutos de fama ya, mamita, ya. Ya. O sea, no aparece.
1: No, en la lista del Meet and Greet no está.
0: Oye, si no está en la lista, ¿estará en la mensa?
2: ¿Qué?
0: Digo, porque puede ser.
1: Ni por Alejandra, ni por Ochoa, ni por nada.
0: Bueno, Alejandra, duérmete, hijita, porque estás durmiendo todavía.
1: Oye, no será el desvelo del sábado que le
0: reclamo denegado. Bueno, la pausa, regreso al show
1: de los animales.

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1: 12:31.
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0: Ok, estamos de regreso. Ya saben que hay lucha libre este fin de semana. Se va a poner buenísimo aquí en Tapachula. Ya saben, el palenque de la Expoferia abre sus puertas para, pues, la lucha internacional de la AAA y además de los amigos de Promociones Moreno, que el día de hoy vienen a, ¿o subiste en la de sin máscara o con máscara? Con máscara. Bueno, aquí nomás nosotros sabemos qué onda, ¿no? Pero la verdad nos da muchísimo gusto. Oiga, viene otra vez la caravana estelar de la AAA a Tapachula y eso nos da muchísimo gusto. Pensamos que iba a pasar un año, dos años, pero ahorita vamos a platicar con ellos porque están de regreso en el palenque de la Expoferia este sabadito. Oiga, si no han adquirido sus boletos, adquiéranlos porque va a estar buenísimo. Una cartelera reforzada que a mí me gusta muchísimo porque viene todo el team completo de los clown. Y vamos a platicar con Arcángel Fight. Arcángel Fight, buenas tardes, ¿cómo estamos?
1: ¿Qué tal, gente? Muy buenas tardes. Aquí ya estamos de regreso, muchas gracias por la invitación. Aquí estamos a la orden, ya saben.
0: Oye, sí tiene voz de luchador, ¿no? Sí. Oye, y Gallo Sureño 2, el traidor. ¿Por qué traidor?
2: Buenas tardes otra vez, muchas gracias por el espacio. Siempre ustedes, Radio Núcleo, con Promociones Moreno, siempre de la mano. Muchas gracias por la invitación.
0: Súbele todo, compadre. Oye, ¿por qué yo me perdí ese capítulo del traidor?
2: Mira, pues esto ya tiene tiempo donde, pues, el mediocre de mi hermano, que es el Sureño Junior. Pues yo era técnico anteriormente, pues, vino a luchar el Apache, me vio mis cualidades, me dijo, no, pues vente para acá conmigo, como a los rudos, ¿para qué estás con el lado de los mediocres, ajá, no? Entonces, empezamos ahí, me metió ideas, ¿cómo?, a la cabeza. Ideas a la cabeza de que. ¿Qué pasó?
0: Es que ya no se sabe con estos amigos tú. Oye, ¿se consiguió un buen padrino de pandita?
3: Sí.
0: Sí, cómo no.
2: Sí, sí. Y entonces, ya luchaba yo con mi hermano y pues no me defendía, ni yo a él. Entonces ya mejor me opté por irme al bando rudo y salirme de los mediocres.
0: Con los buenos.
2: Así es, y por eso fue que me pusieron el traidor, porque según traicioné a la dinastía Sureña.
0: Híjole.
3: Hasta las mejores familias.
2: Exactamente.
0: Oiga, una cartelera interesante. Está con nosotros, les repito, Arcángel Fire y Gallo Sureño. Además que mi compadre Pandita está ahí en la chamba con subiendo la foto.
3: Ya están las fotos, mira.
0: Ah, para que los conozcan. Ahí mira. Oye, así solo así salieron guapos, ¿sí?
3: Solo así. Porque los edité.
0: Oye, una cartelera increíble este sábado para que chicos y grandes, además, vacaciones. Acaba de pasar la quincena, creo que todavía hay lanita para que nos acompañen. Una cartelera impresionante. Arcángel, platícanos de cómo va a estar este platillo de la lucha libre aquí en Tapachula.
1: Sí, claro que sí. De hecho, ya saben, Promociones Moreno, la mejor empresa, siempre trae a los mejores luchadores. Y pues, ¿qué te puedo decir? Todos los Psycho Clown completo, Mister Iguana, el hijo del Mini Vikingo, okay. Abismo Negro, los Viper, La Parca, entonces, y sobre todo para todos los hombres, pues Pimpinela Escarlata, ¿no?
0: Ay,
1: entonces, pues, es donde todos se alocan.
0: Dile algo, Pantita, dile algo.
3: Que lo bese, que lo bese.
1: Es más, se lo vamos a traer aquí al Pandita para que se aproveche unos grandes besos con Pimpinela Escarlata. Como ven.
0: Oye, sí. ¿Quién más viene?
2: Mira, por primera vez aquí, como lo habían pedido la gente, pues viene la Catalina. Y Lady Chanik, la Hiedra, Le Flammer. Además vienen también los hermanos, que es el hijo del doctor Wagner, y el Galeno. Entonces es una, de verdad, una cartelera completa. También regresa, porque lo pidieron las mujeres de nueva cuenta, el Valentino.
0: Oye, sí, dicen que por ahí hay esta descendencia de Valentino.
2: Sí, dicen que se fue con una doctora y que no se...
0: Oye, la dinámica de los boletos es prácticamente la misma que la anterior. A mí me gusta sobre todo que viene los clown vienen completos, y la gente seguramente se va a dar un manjar con todos estos luchadores. Además, cada uno tiene su público, su peculiaridad. Hablamos de La Parca, hablamos luchadores
2: pagano,
0: de mucha tradición, pagano. Oye, que la verdad son de los luchadores que tienen ese carisma arriba del escenario, y pues muchos de ellos ya firmados de manera internacional y que estarán aquí en Tapachula, Gallo.
2: Sí, así es, y de hecho todas las estrellas estas pues ya pertenecen a la allá en Estados Unidos. Entonces, sí, imagínate, ¿no? O sea, tenerlos aquí en Tapachula, pues, y solamente Promociones Moreno lo trae, pues lo hace posible.
0: Oye, viene la sensación del momento que es este Mister Iguana, ¿no? Está de vuelta.
2: Sí, también, pues te digo todo. Está completo. Los niños piden a Mister Iguana, las mujeres al Valentino, ¿sí? Ustedes a Pimpinela. Entonces viene completo, ¿no? Entonces, pero ya estamos a pocos días, ya el 9 de mayo. De agosto, en el palenque de la expoferia del palenque de gallos que anteriormente lo conocíamos. Y la función no se cancela, si hay ahí en el Facebook que se cancela, no crean, no se cancela ni por lluvia ni por temblores.
0: No, la verdad que es un lugar donde ustedes van a poder disfrutar, desde el lugar donde se sienten, van a poder disfrutar de la lucha libre este sábado. Les reiteramos, para los que, bueno, todavía no tienen boleto, para los que todavía ni siquiera sabían que había lucha, bueno, les estamos avisando para que esta semana, bueno, se conecten con estos grandes ídolos de la lucha libre mexicana a través de la Triple A, y además Promociones Moreno, que bien lo dice mi compadre, haciendo pues esto posible en Tapachula. 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Ahora tenemos un campeón internacional aquí con un derrotado, ¿no?
2: Sí, doble campeón del estado de Chiapas, ¿sí? Y pues el campeonato que le quitaron al Galeno Asesino, que mañana lo tendremos aquí en entrevista también.
0: Oye, lo traen de bajada al Galeno, ¿por qué no sean así?
1: Es que es la copia del Galeno de México.
0: Sean buenos con el Galeno. Pero aquí anda mi compadre también desde Guatemala saludándonos. Sí, pues bueno, estará presente el día sábado, ¿no?
2: Sí, domingo es el 9, domingo 9 de agosto.
0: Claro, domingo. Sí. Ah, sí, es domingo.
2: Sí, ya es domingo 9 de agosto. Sí. Ya ves que tú también te equivocas.
0: Una cachetada de una vez. Oye, para los que no tienen boleto, compadre, ¿cómo le hacemos?
2: 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Y la convivencia, pues van a estar 2 horas antes los luchadores tomándose fotos.
0: ¿Va a ser la misma logística?
2: La misma. Van a estar disponibles para tomarse la foto.
0: ¿A qué horas arrancará el evento?
2: Como es un cartel grande, vamos a empezar a lo mejor unos 20 minutos después de las 6 de la tarde.
0: De las 6 de la tarde.
2: Sí, porque como viene desde la primera hasta la última, son 5 luchas.
0: ¿Tendremos la misma dinámica de la convivencia?
2: Sí, así es, 2 horas antes, pues para que convivas con tu luchador favorito.
0: Ay, que se pone bastante bueno, Pandita, la verdad que... Pandita, ¿por qué no quieres ir? O sea, se va a estar bueno.
4: Yo tengo que trabajar, por eso es que no voy. Pero yo desde acá les he hecho porra. Yo aquí, mira. Oye, pero sí estaba preguntando la vez pasada que entrevisté a otros compañeros suyos del Meet and Greet, que tiene un costo, ¿no? Pero tienen la oportunidad de tomarse la foto, ¿no?
1: Sí, así es, tiene el costo de 200 pesos, pero pues ahora sí que la fotografía, productos oficiales, entonces...
4: O sea, además le pueden,
1: lo que quieran.
4: ¿Y ustedes
1: van a estar
4: ahí también?
1: Quieran, sí, productos y todo eso. Órale. Sí, así es, también ahí va a estar Promociones Moreno.
4: Perfecto, para que... Eso es antes, ¿no? 2 horas antes.
1: 2 horas antes.
4: O sea, a las 4 deben estar ahí la banda.
1: A partir de las 4 de la tarde, de 4 a 6, se podría decir que van a estar todos para tener la convivencia con los luchadores, y a partir de las 6 en adelante, pues ya la función.
4: Oye, y dejar en claro que eso no se compra antes, es el mero día, que los que quieran que lleguen antes, ¿no?
1: Así es el mero día. En el momento de estar llegando a las 4 de la tarde, ahí es donde ya reciben todo.
4: Oye, los costos de los boletos, muy importante para que la gente te vaya sacando ahí el precio.
1: Sí, claro que sí. Los precios son zona VIP, 1,235. Uh-huh. Zona oro, 1,010. Zona plata, 785. Bronce, 560.
4: Órale.
1: Adultos, 340. Y general de niños, 115.
4: Oye, y aclarar también que el general no es hasta allá arriba en la gallera, ¿no?
2: Así es, son las sillas naranjas. Promociones Moreno se preocupó por eso y los bajamos un poquito más hacia abajo. Entonces sería generales, son las bancas o las sillas color naranja.
4: Ok, entonces sería el ruedo y luego seguirían así por etapas, ¿no?
2: Sí, así es.
4: Ok, perfecto. ¡Pollo!
0: Pues no. Oye, la verdad que va a estar buenísimo, así que domingo, muchachos, reiteramos la invitación para toda la banda que le gusta esto del pancracio. La verdad que es toda una cultura en nuestro país, e incluso, bueno, a nivel mundial, los luchadores mexicanos son reconocidos, y bueno, con esta cartelera que está impresionante, la verdad, toda la caravana de estrellas de la AAA, y con Promociones Moreno, haciendo un domingo espectacular para que lleve a los niños. La verdad que es un ambiente completamente 100% familiar, se los puedo garantizar. Así que el recinto va a ser en el palenque de la Expoferia, ya lo escucharon, si van a acudir a la toma. 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Y pues bueno, invitadísimos, agradecerles a Arcángel Fire que nos acompañaron y vienen a esta invitación. Así que muchachos, gracias por acompañarnos y sobre todo esta invitación. Así que reiteramos la invitación para toda la banda.
2: No, pues muchas gracias, caiga, ¿no? Por la invitación. Gracias, gracias. Lo esperamos 9 de agosto, palenque de la Feria Mesoamericana.
0: Ya está, el Arcángel dice que nos va a dejar su máscara para regalarla aquí. Ah, no, ah, perdón.
1: Vamos a subastarla ahí para que...
0: Chicos, suerte, gracias. Que... Y recuerden, Lucha Libre Triple A en Tapachula, próximo domingo, 9 de agosto.
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0: Bien, entonces vamos de regreso y ahora con Basta Radio 2.0. ¿Preparado, pollo?
1: Más o menos, más o menos.
0: ¿Por qué más o menos?
1: Ahí andamos, ya es que me desencancho de repente.
0: Ya sé, pero ahorita te voy a revivir a punta de... Mira.
1: Recuerden que aquí no desenmascaramos a nadie, solitos.
0: Total. 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
0: Y ya tengo a tu concursante, tu participante, tu contrincante, tu canchancha. Ah, no.
1: ¿Cómo ya?
0: La Kimberly. Ahí está la Kimberly, ¿no?
1: A ver.
0: Kimberly.
2: Bueno.
0: Hola, ¿cómo estás?
2: Bien.
0: ¿Lista para ganarle el pollo el día de hoy?
2: Sí.
0: ¿Segura?
1: Uy.
0: No te noto muy convencida,
1: sí,
0: Kimberly.
1: Sí, no te ves muy convencida, Kimberly. ¿Qué pasa? ¿Qué pasa? Dinos.
2: No, ya pensando.
1: Ay. Pensando en las respuestas, dice.
0: Pensando en la chingada vida. ¿O de qué? De los problemas.
2: También.
0: Yo, oye, pero una chica de tu edad, ¿qué problemas puede tener? Dime tú, a ver, dime. A ver.
2: La escuela.
0: Ah, ya. Pero si hay vacaciones.
1: Uy. Pensando en el regreso, ¿cómo le va a ir el otro?
0: ¿Qué se me hace que pensando en el novio? ¿Cuándo regreso a verlo a mi novio?
1: ¿Cómo, Kimberly? ¿Qué pasó?
0: Kimberly, ponte abusada, pues.
1: Contrólate.
0: Bueno, Kimberly, recuerda que tenemos minuto 30 en cronómetro para que comencemos con el Basta Radio. Si le ganas al pollo el día de hoy, te llevas de regalo una lonchera equipada.
1: Ay, güey.
0: Pero primero gánale para que te la puedas llevar, ¿eh? Si no, todo es sueño guajiro como el novio. Bueno, vamos a comenzar con la letra A, B, C, D, todo el abecedario en el Basta Radio, hasta donde nos dé el tiempo. Si el tiempo es tu aliado, ganarás. Si no, te despanzurrarás. ¿Entendido?
2: Sí.
0: Tú vas a comenzar siempre tú y siempre tú y primero tú en todas las letras hasta que no dé el pollo, pim, pom, pim, pom, nos pasamos a la siguiente.
2: Ok.
0: ¿Ok? ¿Listos?
2: Sí.
0: Bueno, vamos comenzando. ¿Pollo listo?
1: Más o menos.
0: Basta Radio 2.0 comienza a continuación. Escuchen bien. Ocupo, necesito apellidos random. Es decir...
1: ¿Qué es eso?
0: A ver.
1: O sea, yo no sé qué es random.
0: A ver. Por favor, Kimberly, dile qué es random.
2: No sé.
1: Tampoco sabe.
0: A ver, ¿cómo? A ver, Kimberly, tú eres de la etapa aquí de la generación cristal. ¿Cómo que no?
2: Sí,
0: a ver, dile, explícale. Dile a este inútil. A ver.
2: Random es que no son muy similares.
0: No, otro. No. Que son poco comunes.
1: Que son extraños, bueno. Que son raros.
0: Raros como tú comprenderás.
2: Ay.
0: Extraños, pues. ¿Ya?
2: Ya.
0: Kimberly, vamos comenzando entonces. Apellidos extraños, para que me entiendas, con la letra A, comenzamos.
2: Con la Arámbula.
0: Arámbula, correcto.
1: Ángel.
0: Ángel, bien. Con la B.
2: Bustillos.
0: Correcto.
1: Bustillos.
0: Sí.
1: Poco
0: común, pues.
1: ¿Podría ser Berriozábal?
0: Berriozábal, sí.
1: Sí. Sí, ¿no?
0: Con la C.
2: Cancino.
0: Cancino no es random.
2: Castillo.
0: Tampoco es random. Poco comunes con la C.
2: Poco comunes.
0: O sea, random.
1: Ay.
0: A ver.
1: Siento que me ando atorando yo también con la C.
0: A ver.
1: Ay.
0: Vamos, castaña. 50. ¿Mande?
2: Castaña.
0: Castaña.
1: ¿Qué es eso tú?
0: Tú sigue.
1: Chandomí, ¿puede ser?
0: Correcto.
1: Sí, ¿verdad?
0: Con la D.
2: Domínguez.
0: Domínguez no, no es.
2: ¿Rando?
0: No.
2: ¿Dominí?
0: Dominí, sí, correcto.
1: ¿Domenec?
0: Ay, ya, tú ya.
1: ¿Pedro Domecq?
0: Domecq. Ah, bueno, bueno.
1: ¿Domecq o no? Domecq.
0: Con la E.
2: Esperanza.
0: ¿Esperanza, la última que muere? Bueno, te lo voy a pasar.
1: ¿Podría ser Eleonor o Eleonor?
0: Bueno.
1: Sí, ¿no?
0: Con la F.
2: Con la F.
0: Ahí vamos.
2: Foncina.
1: Fonsi.
0: Correcto. Con la G.
2: ¿Con la G?
0: Se acabó el tiempo. Ay, Kimberly.
2: Ay, no, eso me
0: quedé pensando. Pensaste mucho, Kimberly. Pero sí te dio batalla. Le voy a dar el premio. Te lo voy a dar porque sí te dio todo, ¿eh? Todo estuvo bien, estuvo bien. Kimberly, dame tu nombre completo antes que yo me arrepienta.
1: Oye, su nombre es random.
0: Es random. Kimberly.
2: Kimberly.
0: Uy, qué random. Super random la Kimberly.
2: Natsieli Cantino López. ¿Ah?
0: ¿Cómo?
2: Natsieli Cantino López.
0: Fíjate, ese sí es random. ¿Y de dónde pusimos a la Kimberly?
3: ¿Qué?
0: ¡Ey!
2: ¿Mandé?
0: ¿Y de dónde sacamos la Kimberly?
2: Porque mi mamá nos puso a los tres con la letra K.
0: ¿Qué no será mamá Lucha, tu mamá?
1: ¿Cómo se llaman los otros? ¿Cómo se llaman los otros? Dinos.
2: Kevin.
0: ¡Sí!
1: ¡Uy! ¿Cómo se quedó en la cabeza? ¿Y el otro?
2: Kilian.
1: ¿Cómo?
2: Kilian.
1: Kilian Mbappé, fíjate.
0: No, hombre, tu mamá es una genio. No,
3: hombre, unos genios.
2: Te manda saludos.
0: ¿Quién?
2: Mi mamá
0: Jessy. Ay.
1: ¿Por qué no se puso ella Kimberly también?
0: Pues sí. Pues sí, ella, mira, ella jode a los demás y no se jode ella. Haberse visto antes. Bueno, vamos entonces, ¿ya la notaste?
1: Ya está Kimberly Nashieli.
0: Kimberly Cancino López. Por favor, Kimberly, ven ahora mismo corriendo, trotando, arrastrando, gateándote. ¿Vale?
2: Mañana no puedo.
0: Bueno.
1: Creo que mañana no puedes y hoy sí.
0: Hoy. No, hoy no puede, mañana sí, dice.
1: Ah.
0: Así es, ¿verdad?
2: Sí.
0: Ahora pues, entonces mañana te esperamos de 9 de la mañana a 12 del día, ¿entendido?
2: Sí, ok.
0: Ahora pues, Kimberly, gracias, ¿eh?
2: Gracias.
0: Ahora.
1: Shelly.
0: Kimberly, ganadora, bien. Yeah. Te dio batalla.
1: Sí.
0: Por poco te quedabas.
1: Se puso dura.
0: Bueno, eso sí ya no supe, ¿verdad? ¿No? Pero bueno. La pausa, regresa al show.
1: De los animales.
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Ok, vamos de regreso, 1:09. Algo de Raúl Hernández, el tigre solitario y pesado. El tema se llama Tan Bonita. Preparados porque ya viene su gustada sección de Pollo Brujo, Ricky Titi.

0: Bien, pues vamos de regreso con más del show de los animales. Oigan, antes de irnos a la siguiente sección, por cierto, tu gustada sección de pollo brujo. Que yo sé que hoy amanecieron con harta hambre, algunos muertos de hambre. Sí, porque ya les está ganando el hambre. Bueno, pues atención, porque ahorita viene el pollo brujo. Antes voy con un bloque de saludos porque tengo varios pendientes. A Xocosucuautla, Chiapas. Órale, saludos a Alejandra Morales. Hasta allá, muchas gracias, mi Ale preciosa. Beso, abrazo. Y a Papacho. Gracias. 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Así está la app, la descargan y rapidísimo. Rubén López Mejía hace lo necesario para estar escuchando el programa a través de la aplicación. Rubén, muchas gracias ahí en Florida, excelente. Carla Ramos, vas a querer, se lo echa el perro si quiere. El buen Coqui anda en sintonía. Ros Rodríguez, muchas gracias. Que por cierto, Ros Pollo está diciendo que le agradeció al público y a todos porque dice que le regalaron boletos para lo del concierto.
1: Ah, sí, ay, muchas gracias. No, hombre, ya saben, muchachos, ya saben que la estación de las promociones, pues ya saben que siempre se mochan con ustedes para que, bueno, vayan a esos eventos, conciertos, y muy pendientes, porque pues ya saben que el fin de semana hay otro evento.
0: Dice que muy agradecido porque fue el aniversario de la mujercita.
1: ¿Cómo?
0: Y como que fue de regalo eso, ¿no? Lo mejor de lo mejor, lo más bueno, dice que salió bien pedales, dice. Ah. Ya imagino.
1: En bicicleta.
0: Pex, bien Pex. Mira, desconociendo a todo amigo. ¿Qué? Ay, Ross.
1: Pues de eso se trata. Ustedes quédense con nosotros y ya saben que pues los consentimos. A los ganadores, pues felicidades. Y a los que no, pues quédense pendientes porque ya saben que hay muchos eventos. Entonces, claro, si ya no ganaron ahorita, a lo mejor en el próximo, ¿no?
0: Claro que sí. Alejandro de Alejandro Ochoa, Alexandre, perdón. Ajá. Al buen Eleazar, Alejandro Bay, muchas gracias. A Marco Antonio, el Dino, gracias por la sintonía. Luis Alberto, saludos, Pandita y Pollo, con la actitud desde Monterrey, Nuevo León.
1: Eso,
0: órale.
1: Saludos hasta Monterrey, Nuevo León.
0: Me mandaras unos chicharrones de la Ramos.
1: Oye, estaba checando a un compa de allá de Monterrey.
0: Ajá.
1: Que dice que ya el cabrito ya es hasta ya considerado exótico.
0: ¿Por qué?
1: O sea, ya no hay tanto como antes.
0: Ah, cabritos.
1: Sí, el cabrito dice que ya se está volviendo un manjar para
0: como
1: muy
0: que,
1: pocos.
0: Como que si aquí comieras iguana.
2: ¿Qué?
0: Sí, por lo exótico. Digo.
1: No, pues dice que ya casi ya no hay cabrito, ya pues es que también.
0: Está muy, o sea, cabrón.
1: Sí.
0: Está muy,
1: sí,
0: cabrón, sí, encontrar, sí, cabrito ya. Sí. Sí.
1: Se están acabando los cabritos, pues ¿cómo?
0: Fíjate que hay una reserva ecológica ya en Monterrey, cerca del el Cerro, ajá, de la Silla.
1: Sí.
0: Donde hay muchos cabritos.
1: Sí.
0: Pero es una reserva, pues.
1: Pero es que te digo también, o sea,
0: ya. Hay cuidado de aquel que case cabrito porque se lo lleva la.
1: Pero pues también dele una pausa al cabrito, sí, dejen que se reproduzca también, o sea, ya tanto y tanto.
0: Déjalo que cuchiplanchel y luego ya se reproduce.
1: Coman pollito, otra. Sí, otra cosa.
0: Coman faisán y gavilán. Ah, no, esos no son de ahí, ¿va? Bueno, son de Mérida.
1: Por aquí cerca, fíjate, creo que había una pequeña reserva igual de venados.
0: ¿A poco?
1: Sí, aquí por Villa.
0: ¿Cola blanca o cola tunca?
1: Cola blanca, cola blanca.
0: Porque hay de dos. Blanca. Bueno, Eleazar, sí, queremos pollo, dice el Eleazar.
1: ¿Cómo? Está muerto de hambre.
0: Muerto de hambre. Dice el gallero sureño, puro orgullo tapachulteco, dice Armando Aguirre. Ah, que están viendo la foto ahí de los luchadores.
1: Ah, el gallero sureño.
0: Están viendo, de puro guapazo, mira, puro guapo.
1: Oh, hombre, si usted está mejor con la máscara.
0: Ay, llegó el mero guapo. Ahora pues, saludos a Armando Aguirre, ahí anda escuchando. Hola, dice, buenos días, ¿puedes agregar al grupo Frisdy? Así es, Frisdy, Santi Esteban.
1: ¿Qué?
0: Frisdy.
1: Como random también.
0: Bueno, fíjate, pero ese es nombre.
1: ¿Qué no es
0: Frisbee? Bueno, y también el apellido Santi Esteban es raro.
1: ¿Qué no es ese que lanzan así, Frisbee? No,
0: ese es otro. No chingues.
1: Perdón.
0: Bueno, muchachos, rapidísimo, antes de irnos al siguiente bloque, cuando vaya para allá te llevo chicharrones de la Ramos. Uy, ¿cuándo? Así le dijeron a mi hermana.
1: ¿Cuál chicharrón de la Ramos tú?
0: Es que hay un chicharrón chingón allá en Monterrey.
1: ¿Ah, sí?
0: Sí, de la
1: pues
0: Ramos.
1: Si lo pueden mandar, no es necesario que venga.
0: Pues sí. Luis Alberto, ya lo dijo el pollo, ¿viste? Gracias.
1: O sea, lo puedes mandar, hijito.
0: Mándalo, hay una paquetería ahí, la que claro, tú quieras, la que salga más económica.
1: Nada más el chicharrón ya nos echa a perder, ya está todo listo.
0: Mándame unos 3 kilos. Mándamelo, Luis, que se vea, ¿no, Luis Alberto?
1: Sí.
0: Que se vea.
1: Chicharrón de la Ramos, dice.
0: Chicharrones de la Ramos, muy famosos, por cierto, ahí en Monterrey.
1: Sí.
0: Pero La verdad no le pide nada al chicharrón del tío ahí del rancho. Nada. De ahí. Oye, de Murillo y
1: este
0: de...
1: ¿Este chango ha ido y nunca nos ha traído?
0: ¿Quién tú?
1: Este de aquí.
0: Trae para él.
1: Fíjate.
0: Sí, ha traído.
1: Ah, pero para su casa.
0: Para su casa. ¿Estarás tan bueno, tipo, que te traiga? ¿Qué? No, hombre. Bueno, lo mandamos, pues.
1: Sí.
0: Me mandó a la goma. ¿Qué? Sí, Luis Alberto. Yo sé leer entre líneas y me mandaste... Te mandaste la chingada, Luis Alberto, ya vi. Ajá, dice 3 kilos todavía. No, hombre, te pasa, Luis Alberto.
1: Mira, así voy a decir yo. Con un kilito. Pues un kilito,
0: nada más. No, pero que valga la pena el envío.
1: Ah, bueno, entonces 5 kilos.
0: Sí, pues. Por 1 kilo, ¿para qué nacíamos? No. De a 3 kilos y aquí vendo 2 y me quedo con 1.
2: ¿Qué?
0: Pues sí, hay que hacer negocio. Claro que sí. No, hombre, que sí, dice Luis Alberto. No, hombre. Hasta que yo no vea el chicharrón oliendo aquí en la cabina, no creeré.
1: No va a ser como alguien que le ofrecieron medio cochito y nada.
0: No, como aquel que nos ofreció las playeras y que nunca apareció.
1: Oye, de veras, ¿qué onda con ese compa?
0: Otro jodido. ¿Qué apareció?
1: Que las playeras y que en 15 días estoy de regreso.
0: Yo por eso, mira, ya no les creo a nadie. Hasta que no estén aquí sentados, ¿eh?
1: Soy viajero y que no sé.
0: Soy mentiroso. Bueno, muchachos, vamos a lo que sigue.
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0: Por favor, no ofendas.
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0: Ok. Y preparados en casa porque comienza el desfile de llamadas. Hay que marcar y decir yo quiero pollo brujo.

0: víctima, digo, al primer participante.
1: Órale, bueno.
2: Yo quiero pollo brujo.
1: Órale. Eso. ¿Cómo te llamas?
2: Carla.
1: ¿De dónde, Carlita?
0: Esta es la
2: de
0: Carla.
2: De tu casa.
0: La Carla Nacheli, esta, ¿ah?
1: ¿Sí?
2: No, Carla Nacheli, no.
0: Ush, voy a decir. Ush.
1: ¿Cómo te llamas, pues?
2: Carla Ramos.
1: Carlita. Ah, la hambrienta. ¿Qué no?
2: Hambrienta.
1: Ah, entonces ya no pregunto muerta de hambre, ya estás.
2: Sí. No, ya no. Ya pues no. Muerta de hambre, ni desayunado por tu
0: culpa. Ay, no me digas. Ya viene reviviendo de ponerse de hambre, fíjate.
1: ¿Y ahora por qué? Por mi culpa.
2: Porque estoy esperando mi pollo para ver si lo gano.
1: Pues así como vas, yo creo que no.
2: Ay, no.
1: Bueno, vamos, guárdalo bien.

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1: A ver. A ver, espérate, Carla, a ver.
2: O sea, sí. Entró muy bien.
1: Sí, a ver, Carla.
0: Ay, sí, no hice nada.
1: A ver, escuche usted la indicación, señora Carla. Ay. Si van a dar de pleitiza, adiós.
3: Escucha a los jueces de hierro.
1: Sí, por favor. No estás coplada. A ver, Carla, entraste bien, ibas sí. bien, pero de repente le cambiaste ritmo y ahí va listo.
3: Te fuiste más rápido.
0: Es que tomé aire.
1: No, pues no, tome aire. Bueno, tome bueno. consejos, no aire. Carla, ¿vas a crear otra oportunidad o no?
0: Sí.
1: Bueno, entonces concentra bien tu energía en hacer bien el pollo y traga saliva.
3: Lleva bien el ritmo, hijita. Sí,
1: o sea, no por mucho madrugar amanece más temprano, Carla. Bueno, va de nuevo. Dos chances le voy a dar a cada uno, ¿eh?

0: rincones. Sí.
1: Ahora sí, adiós, Carla, ya ven. En chinga iba.
2: Oye, se excita la Carla. Sí. Tranquila, Carla. Disfrútalo, gózalo, siéntelo.
1: Ya querías volar como el pollo. Sí,
3: no. ¿Qué? No, Carla.
2: Oye, pero entra bien y ya de ahí le cambia el ritmo, ¿eh? Sí, como que se acelera, fíjate.
1: Es que se excita. ¿Cómo? Carla iba bien, pero de repente trompezó. Y ya no se pudo.
2: Ay, Carlita.
1: Échame el que sigue, pollo. Échame.
2: La Carlita va a seguir muriendo de hambre, fíjate.
1: Puede marcar otra vez si es lo que quiere. Pero
2: bueno, pues, alguien más que diga yo, 962-625-2767, es muy fácil, ya se dieron cuenta.
1: Ajá.
2: Simplemente, o muy difícil, no cambiarle el ritmo, porque tiene una métrica
1: así.
2: Este.
1: Do mayor sostenido, le digo yo.
2: Costa Chica ya por así, Acapulco, así más o menos, ¿no?
1: No. Es que tiene que hacerlo bien. Es que ella mira en chinga.
2: No.
1: O sea, sí, pero no. Sí, porque tampoco vaya a ser lento, pero, o sea, tanto ya no.
2: Sí, pues es ritmo tropical, muchachos, sí, ya se la saben, ¿no?
1: Carla, o sea, usada, pues. Sí. Y recuerden, yo quiero pollo brujo, si dicen otra frase, bye.
2: Vámonos.
1: ¡Aló!
4: Yo quiero pollo brujo.
5: ¡Órale! ¿Otra vez tú?
2: ¿Quién habla?
1: ¿No eres tú la misma?
4: No.
2: ¿Quién habla?
4: Margarita,
5: ¿quién te está haciendo cosquilla?
2: Margarita, ¿qué estás haciendo, Margarita?
5: ¿Quién te está haciendo cosquilla, Márgara?
4: Aquí me veía.
2: Te siento excitada, Margarita.
5: Margarita.
4: ¿Cómo?
5: ¿Vas a querer o vas a seguir riendo ahí con el hombre?
2: ¿No es la de Bobby Pulido? Margarita.
5: ¿Vas a seguir pelando diente?
2: ¿Mago? Ya,
5: hoy se está matando de la risa la Margarita.
2: ¡Maggie!
5: ¡Margarita!
2: Ay. Ya, Maggie, ya, contrólate, ya, toma aire.
5: Ya pasó el desmadre, ya.
2: Sí, ya. Ya pasó.
5: ¿Ya lista?
4: Ya.
5: ¿Mucha lista. Hambre, poca hambre o muerta de hambre?
4: Mucha hambre.
5: No,
2: entonces no tienes
5: hambre. No tienes hambre. Dije, mucha hambre. Ah, bueno, sí, ¿eh? Muerta de risa. Bueno, vamos entonces, estudios, hola.

0: ¿Quién, la mago?
1: La mago. Maggie. ¡Dale! ¡Puta, ya iba! ¡No! Ya vete, ya, cuélgale. Mi dos oportunidades.
0: Oye.
1: No, ya.
0: Oye, pero si a Carlita le diste otro chance.
1: No, pero ya iba ella media canción. Ya iba. No, hombre.
0: Mira, Margarita. Primero controla la risa.
1: Sí, sí.
0: Segundo, hasta que el pandita diga sale, sí, ahí ya entra.
1: Y ahí veía media mitad en el racatatán.
0: Me habías abierto la puerta y ya estaba hasta la cocina. ¿Cómo no?
1: Ya estaba sentada en la taza ella. No, hombre, Margarita.
0: Ay, te Margarita.
1: Pasas. Te pasas de lanza, Margarita. Así no juego. Aló. ¿Aló?
2: Bueno, yo quiero.
1: Adiós. Adiós. Adiós.
0: No otra digan vez. Bueno. Ay. Ya sabemos que está bueno el pandita. Díganle.
1: Sí.
0: Quiero pollo brujo. Yo quiero pollo brujo.
1: A ver, eléctrico, diga que andas creando grupos ahí que me agregaste aquí de WhatsApp.
0: Yo no, ya, no voy a salir. Ay, ¿cómo?
1: El eléctrico niga te agregó al grupo, dice.
0: ¿Cómo? ¿De qué será de eléctricos, ok? No. ¿Grupo de qué? No será de compartamos.
1: Dice, de videos sexy.
0: Ay, yeah.
1: Oye, eléctrico, no. Ponte a arreglar los carros. Sí,
0: ponte a arreglar el alternador, deja estar ahí haciendo grupo.
1: Me voy a salir, porque yo no pertenezco a esos grupos. Diosito me regaña.
0: Sí, no.
1: A ver, ahí está. Es no. Más, lo voy a bloquear ya. Sí, porque yo no.
0: A ver, recuerden, tienen que decir yo quiero pollo brujo.
1: ¿Aló?
0: A ver.
2: Yo quiero pollo brujo.
1: Órale, ¿cómo te llamas?
2: Elizabeth.
1: ¿De dónde, Eli?
2: 5 de febrero.
1: Pero bájale al radio, Eli, por favor, y quítale el altavoz, digo, para que podamos participar.
0: ¿Quién, la Eli?
1: Uy, Eli, bájale al radio, por favor.
0: Bájale, Eli.
2: Ya.
1: No le has bajado.
0: No.
1: Bájale todo y quítale el altavoz. Escúchame por el auricular del teléfono, sí. ¿Va?
2: Vale.
1: Ahora pues, Eli, mucha hambre, ponga hambre o muerta de hambre.
2: Muerta de hambre.
1: Bueno,

0: Chiqui, por los rincones.
1: Adiós, ya, cuélgale.
2: No, me han tocado el día de hoy unos concursantes. No.
3: Mieli quería su pollo.
2: Yo no doy ni un peso por los cantantes. Qué bueno, dice que te saliste. Sí, es que era pura por nosotros. Oye, el eléctrico, niga, agarra juicio.
3: Ey, niga, ¿qué pasó, pues?
2: Me agregó ese grupo,
3: no, mira. Nosotros no entramos a esas cosas.
2: No, qué feo, no. Que sean así. Dice, se me hace que el pollo no quiere dar el pollo, brujo. Sí lo quiere dar, nada más que por tu linda cara no doy. Carla, ponte abusada, pues. Y la Carla que le hizo todo mal, imagínate. La que reclama lo hizo todo jodido. No, hombre, así no se puede.
3: Tenemos Carla. Otro concursante.
2: ¡Aló!
4: Quiero pollo brujo.
2: Órale,
4: pero no se escucha la música en el teléfono.
2: ¿Quién habla?
4: Elizabeth.
2: Elizabeth. ¿Cómo estás, Elizabeth?
4: Bien, gracias.
2: Mucha hambre, poca hambre, muerto de hambre.
3: ¿Cómo están los niños?
4: Mucha de hambre.
2: ¿Quieres el pollo o no?
4: Ah, sí.
2: Pero entra, cuando yo diga sale, ya estás entrando.
3: Ya vas ahí.
2: ¿Ale?
4: Ok.
2: Pero no le subas mucho al radio, pues.
3: Sí, un tantito, pero no mucho.
2: Acércate nomás a tu bocinita y ya.
4: Sí, porque no se escucha en el teléfono, no se escucha la música.
2: ¿A poco?
3: Ah, ya te está reclamando.
2: ¿Te está reclamando? Eddie, ¿me está reclamando?
4: No.
2: Ah, bueno. ¿Entonces qué es? Un consejo, dime.
3: Aclaración.
2: Dime, te estoy aconsejando, dime.
4: Ajá.
2: Bueno, vamos.
4: Es un consejo.
2: Bueno, pues, Eddie, sale, vamos. Hola.
3: Venga.
2: Va a perder. Le voy a dar dos chances. Hola. Yeah. Preparada.

0: que lo hizo.
1: Y andaba de peleonera.
2: Te lo voy a quitar por pleitista ahora, ¿eh?
1: ¡Eli! Entonces, ¿sí se puede o no se puede? A ver.
3: Sí se puede. ¿Entonces? ¿Qué dice que no se puede?
2: Bueno, esa era una prueba y error.
1: Ajá, sí, para que veas que sí se puede así sin música.
2: Ahora va la buena.
1: Ahora va la buena, exacto.
3: Pues. Ah, no se vale.
2: No, esta no valió, era una prueba para que veas que sí se
1: que
2: oye.
1: Sí se puede, sí, así nada más en el puro teléfono.
2: Sí, pues.
1: Sí, claro.
2: Estaba reclamando porque sí. No se oía.
1: Ahora sí va la buena, suéltala,
2: panita. Ahora sí va la buena porque esa no valió. ¿Eh?

0: Bien.
1: Pero no valió, va la buena, porque...
2: Otra, que ya no te vale.
3: No, sí, a ver. Oye, ya te están discutiendo.
1: A ver.
3: Oye, pandita, ya te subió el tono.
2: A ver. Yo voy a llevar dos pollos porque ya canté dos veces, así no se vale.
3: ¿Cómo? ¿Ya quieres dos pollos?
1: Oye. Ni uno te voy a dar, vas a ver. No te voy a dar ni uno. Es que estas fueron dos pruebas para que tú veas que sí se oye.
3: ¿Cómo?
1: ¿Sí se oyeron, va?
3: Eli. Ahora va la buena abusada, ¿no? Eli, ya eres mayola, ¿eh?
1: Ya dale antes que le dé un infarto.
3: ¡Bien! Nombre completo, Eli, por favor, antes que me arrepienta.
2: González Girón.
3: ¿Ah? Empezó con
2: González Girón.
3: ¿González Girón qué?
2: Elizabeth González Girón.
3: Elizabeth, okay. González Girón. Elizabeth, hoy comes de a gratis y por mi buen corazón. Porque digas, uy, ¿cómo lo hizo de bonito? Eli.
2: ¿Qué pasó?
3: Te oigo muy dispersa, Eli, que se me hace que te quito el pollo.
4: Te estás distrayendo.
3: Dile a la persona que tienes a tu lado que te deje en paz.
2: Ah, bueno.
3: Dile, ya no me interrumpas que estoy con mi amor. Bueno, Eli, el día de hoy vienes por tu pollo, ¿puedes hoy o mañana?
2: Hoy.
3: ¿A qué hora?
4: No, pues tiene hambre hoy.
2: En una hora.
3: Bueno, pues aquí te lo guardo.
4: Cállate para acá.
3: Ahora pues,
4: ya está, Eli, cuídate. Tiene hambre, quiere su pollo.
1: Eli, mira, lo bueno es que la primera no valió. Era prueba y error, pero bueno, ya se lo ganó, muchacha, qué bueno.
4: Ya está, Eli, cuídate. Tiene hambre, quiere su pollo.
1: Eli, mira, lo bueno es que la primera no valió. Era prueba y error.

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1: 1:34.
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3: Vamos con música nueva, 1:40. Pedro Fernández de Otro Planeta. Oigan, ¿preparados? Porque, ¿qué creen? Hoy regresa el consentido de la casa.

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0: Oye, ¿por qué dicen la cama?
1: La cama de Goyo, la cama de Goyo, sí.
0: Pero es albur, ¿o qué es?
1: Pues todo es albur de los Carquis. ¿No crees que canta cultura?
0: La cama de Goyo.
1: ¿No crees que te viene a recitar cosas así? Hombre, ya sabes que Quique de los Carquis, no hombre.
0: Sí, Quique es un loquillo, ¿verdad?
1: Pues con el Ricky Titiqui que tiene pelito y tiene tacones.
2: ¿Cómo?
1: Y luego que, ¿cuál otra? La de la barriga de Cuchi.
0: La barriga. Esos Oye, nombres. Nunca lo hemos podido traer aquí, que vaya, ha estado no, cerca.
1: Cerquitas.
0: Tú eres el comisionado ahí.
1: Vino a Mazatán y cuando le tocaba a Mazatán se le quedó el carrito.
0: Ay,
1: ¿te acuerdas?
0: Vaya, sí es cierto.
1: Tuvo un contratiempo en la carretera de Cuernavaca y ya no pudo.
0: No pudo llegar. Que ya la segunda vez que le pasa, ¿no? Sí, el otro día también no sé a dónde venía y venía también.
1: A Huehuetán venía.
0: Sí, venía retrasado.
1: Se tronó. Sí. Oye, ya checaron el estado de WhatsApp, ya lo leyeron, ya vieron. Comenten, por favor.
0: Los que no están agregados.
1: Uy, lo lamento, pero no, ya no estamos. En esta temporada no estamos agregando.
0: Sí, no.
1: Aprovechen.
0: Es temporada baja ahorita.
1: Aprovechen cuando les decimos. Es que son necios. Cuando les decimos, no lo hacen.
0: Ajá, sí.
1: Cuando ellos quieren, sí, pero no.
0: Cuando
1: no
0: es nadie cuando les dice, quieren. Ahí están.
1: Agréganme. Oigan, también el canal de difusión, agréguense. Ese sí les mando yo el link para que vean, porque ahí se autoagregan.
0: Sí.
1: Nomás que les mando yo el link y ya con todo el gusto. O sea,
0: más rápido entran directo.
1: Así que el que quiera el canal de difusión, me piden acceso y yo les mando el link. Mira, ya de hecho ahora estoy copiando el link. Okay. Dice, mira, ya copio el link, el que me diga, sí, mándame para el canal de difusión. No el grupo que estaba haciendo ahí, el Eléctrico Niga, que saber qué onda, ¿no?
0: A ver qué grupazo no será ese.
1: Y ya empezaban a comentar, pero me salí antes de...
0: ¿Qué? Porque mañana, si no... Yo creo que mañana les vamos a compartir lo de mañana, ¿no? Ahí en el grupo.
1: Ajá, sí.
0: No en el estado.
1: Saludos a Gracie, Joana Pérez Salas, muchas gracias, Gracie. José Galvez, muchas gracias. Carlita Ramos, Luis Alberto, que ya quedó que sí me manda el chicharrón.
0: Ya está. Firmado, autorizado y sellado.
1: A ver, dice, si es verdad que el avión permite alimentos, sí, ¿cómo chingado que no?
0: Sí.
1: Pagas nada más.
0: Paquetería, hijito.
1: Paquetería, no, ¿cómo mira, no?
0: Es más, por vía, ¿cómo se llama el que está aquí?
1: ¿Cuál?
0: El que está aquí nada más a la vuelta, junto a la Cruz Roja.
1: ¿Qué tiene?
0: Por, ¿cómo se llama ahí?
1: Paquetería.
0: No, pero no es paquetería, tiene su nombre.
1: ¿De correos?
0: De correos.
1: Ah, pero va a tardar un chingo y va a llegar todo podrido, chicharrón. Ahí sí, ya no. ¡Hombre, ya no! ¡No!
0: Llega en 3 días.
1: No, ¿qué 3 días?
0: ¿Cuánto fue?
1: 3 días de cada mes. No, ahí tarda chingo. No.
0: ¿Sí tarda mucho?
1: Sí, no.
0: Antes de vete a FedEx.
1: La política de correos de México, llega porque llega tarde, pero seguro.
0: ¡Mira, no, es como el del Temu que viene desde China.
1: Que pague Luis Ramos, Alberto, perdón.
0: Sí, cualquiera de las dos conocidas.
1: Páganos el codo. Es más, el pollo paga.
2: ¿Qué?
1: El pollo paga el envío, ¿no, pollo?
0: ¿Cuánto será el envío a Monterrey, Tapachula? ¿Qué te gusta?
1: Bueno, como es comida, sí está un poquito caro.
0: Bien chinga, es casi, usted lo pone en chinga.
1: En chinga viene. Si es que si lo pones hoy, creo que hay vuelo todos los días.
0: Ajá.
1: No, hay vuelo, creo que... martes, jueves y sábado.
0: Ok, mañana temprano.
1: Mañana en chingale, Alberto, ahí temprano, llégate con la, el chicharrón de las Ramos. Ahí te encargo, ¿no? Digo, que se vea. Bueno, Gio Escandón, eso, saludos animalitos, Gio Escandón, a la escucha por Unión Miramar con el camión de la basura. Órale.
0: Mira, mi compadre.
1: Dice el pollo que la parte es una bolsa.
0: Que sea unos 2-3 kilos ahí. Oye, lo de mañana de la ruta, yo creo que se lo vamos a compartir en el grupo, ¿no?
1: Sí.
0: No,
1: mañana sale la que bonita la calle otra vez. Para que ustedes chequen el dato, porque lleva algunos premios ahí para que la capturen.
0: Pero la vamos a poner en el otro, ¿no? En el canal de difusión.
1: Pero las reglas cambian.
0: Sí.
1: Porque dice que les van a dar el premio a aquel que le dé beso de lengua al chofer.
2: ¿Qué?
1: Si no, no.
0: Yeah. ¿Cómo?
1: Ya el que vaya manejando la unidad, si no le dan beso de lengua, no les va a dar nada. Esa es la dinámica de mañana, ¿eh? Ahí váyanlo pensando. ¿A quién le tocará?
0: Sí, saber.
1: ¿Al guapito? ¿O al otro que no está guapito? ¿O los dos están guapitos? Se han de decir que los dos son del mismo clan. En
0: Oye, ¿cómo club. Le dan? ¿Se echarán un volado? ¿Qué onda?
1: Mismo club, dice que son. Estamos cortados con la misma tijera, creo que son esos dos vatos. Bueno, Charlie del Tequis, animalitos, yo estoy escuchando desde la mañana, saludos y bendiciones, gracias Charlie.
0: Sí, es cierto, desde temprano anda el Charlie.
1: Sofi Peña ya está lista de lo que viene.
0: Yeah.
1: Ay, no, qué emoción, dice Jorge. Bueno, vamos muchachos con lo que sigue porque llegó el consentido.
0: Pues ya estoy aquí.
1: No, tú no eres.
0: Ah, no, no soy.
1: No, ni, hombre, no, ni queriendo.
0: ¿Qué era yo?
1: No, ¿qué? No, estarás tan bueno.
3: ¿Qué?
1: No, hombre, tú no eres mi consentido ni en tu casa.
0: Yo estaba hinchado como pavo, fíjate. Dije, ay, no, hombre, qué no. Recibimiento, ¿no?
1: No, no, no, el consentido es el verdadero.
0: A ver.
1: Tú eres la copia.
0: A ver.
1: Tú eres la copia. Ahí está, mira, él es el consentido. Mira.
0: Ah, qué cosa.
1: Ya regresó mi bebé. El consentido. Ya está aquí mi niño.
0: Ok.
1: Vamos a comenzar a engordarlo a partir del día de hoy, todos los días de la semana.
0: Ya depende de ustedes, ¿no? Sí. ¿Qué tan gordo lo quieren?
1: Ya saben que en diciembre viene el pavo recargado.
0: Oye, sí.
1: Rico lino. Y este año me voy a dar chance de venir yo a dar el pavo. Sí, porque hay cada caso que cada cosa.
0: Cada cofre por el bulevar.
1: Entonces, muchachos, regresó mi niño. Mira.
0: Ah, mira.
1: Mi consentido, mi bebé, ya volvió. Así dicen. Ya volvió mi bebé. Ya está mi bebé aquí.
0: Bueno, muchachos, ¿qué dice la banda? ¿Qué dice la banda?
1: El pavo dice ya está listo. Pero es pavo renovado o el mismo, como tú quieras, Andrés.
0: ¿Cómo?
1: Como tú lo quieras. Coqui, llegó el pavo, tururú, tururú, dice.
0: Oye, miraron, el Coqui no ha enviado sus audios de esos que dices tú.
1: Tiene vergüenza porque hoy tú estás aquí.
0: Le está pegando el sol.
1: Tú estás aquí tú y le da pena.
0: Fíjate nada más.
1: No se deja, ¿cómo se llama? Bueno, iba a decir algo, pero mejor no.
0: Ese día llegó el Coqui allá por su...
1: ¿A dónde?
0: Por su regalito allá por el Aquisino allá.
1: ¿Ah, sí?
0: Casualmente andaba por ahí. No sé qué le dieron, pero algo le dieron.
1: Qué casualidad que ahí andaba.
0: Ajá.
1: Uy, qué
0: casualmente
1: casualidad.
0: Por ese rumbo.
1: Qué casualidad. Bueno, muchachos, necesito participantes para el pavo. Desempólvense, por favor.
0: Venga.
1: Desentalarañen todo.
0: Eso.
1: Ahí está, mira, ya está el primero.
0: Oye, oye, a ver.
1: ¿Aló?
4: Hola.
1: Hola, ¿quién habla?
4: Dinosaurio.
1: ¿Qué pasó, Dino? ¿Ya lo extrañabas a mi bebé, no?
4: ¿Mandé?
1: ¿Ya extrañabas a mi bebé?
4: Ya.
1: O sea, el pollo. Ay. ¿Cómo ves que dijo el pollo que él es el consentido? ¿Cómo lo ves?
4: No, ya no lo quieren en la radio.
1: Ni en su casa. De allá lo corre, le dicen, vete a trabajar, hijo de tu, van con crema para que nos mantenga. Bueno, Dino, tú vas a ser el padrino de inicio.
4: Dale.
1: ¿Te parece?
4: Ya está.
1: ¿Y qué va a dar el padrino? Porque el padrino tiene que dar algo.
0: Sí, claro.
1: Claro. A ver, ¿qué va a dar el padrino? ¿Qué bolo trae el padrino o es un bolo el padrino?
3: ¿Qué?
1: Yo creo que el padrino es bolo. ¿Será que no?
4: No, el padrino.
1: ¿Ah?
4: No, no toma el padrino.
1: No toma consejo.
0: Pero en canasto.
1: Ya me dijeron, mira, que como agua de tiempo. Parece que agua de tiempo está tomando el Dino ese.
0: Hasta su termo anda.
1: Qué bárbaro, Dino. Bueno, vamos, Dino, contigo. El padrino de inicio, de agosto a diciembre, el pavo llegó. Así que prepárate en 3, 2, 1, te suelto mi pavo.

0: padrino.
1: Oye, qué bárbaro.
0: Estrellita en la frente.
1: Este sí es padrino, fíjate, sí. No cualquier cosa.
0: No es cualquier calamidad.
1: Sí, no. Muy bien, Dino, muy bien.
0: Dino, muy bien, bien, bien, todo buen padrino, así que échate el que sigue, por favor, recuérdales el número.
1: Échatelo, 962-625-2767 para que se reporten. Recuerden que está de regreso el pavo de aquí a diciembre, hay que engordarlo con muchas, muchas participaciones, así que los esperamos para que engorden el pavo.
0: Y es de a todos los días, ¿eh? Todos sí, los días, a ver.
1: Hoy sí, mañana no, quién sabe si mañana, pasado mañana puedo.
0: Es más, mañana que va en ruta a la unidad, ahí vamos a hacer que hagan pavos.
1: Mira.
0: Ay, que pues.
1: Tenemos otro.
0: Bueno.
2: Jajaya.
1: Jajaya, jajaya, jajaya.
0: ¿Qué pasó?
2: Y he visto para el pavito.
0: Padrino 2, ¿qué va a dar ese padrino? Porque el otro estaba todo jodido.
3: Otro bono también.
0: ¿Qué va a dar ese padrino de mi bebé?
2: Ay. Mi presencia y felicidad.
0: De gran cosa.
1: Y no, si ya tenemos otra cosa.
0: No le pierdes. Bueno, vamos entonces, mi estimado Coqui, 3, 2, 1, te suelto el pavo, ¿entendido?
1: Échale.
0: Vamos.

0: cambie de teléfono porque está todo jodido tu teléfono.
1: Bien. Eso. Gracias, Coqui. El Dino y el Coqui ya tienen palomita.
0: Los dos padrinos de trago hablaron. Falta lo de la comida. Ay. Pues sí, pues.
1: ¿Cómo? Los padrinos de chupe.
0: Los más borrachos y hablan.
1: Tenemos ¿aló? Otro.
0: Bueno.
2: Bueno, buenas tardes.
0: Hola, la madrina de...
1: Ah, a ver, de arreglo.
0: La madrina, la madrina, madrina, ¿cómo está usted?
2: Bien.
0: Madrina, ¿cómo se llama usted?
2: Jessy,
0: madrina Jessy, te va a tocar la comida. Yeah. ¿Será que sí o no?
2: Pues sí.
0: Mi bebé está de regreso.
2: Ah, bueno.
0: Vamos, entonces, te suelto el pavo en 3, 2, 1.

0: sí.
1: La madrina, por favor, te encargo codito con mucha mayonesa y jamón, ¿eh? ¿Oíste?
2: Bueno.
1: Y la salsa.
0: Jamón del bueno, ¿eh? Sí. No del corriente.
1: De pavo, por favor, ¿eh?
0: Sí, claro. Ahora, pues. Pechuga de pavo, ¿no?
1: Estrellita en la frente para mi madrina de comida, ya salió.
0: Ya está la Jessy, oye, muy bien la Jessy.
1: Necesito otra madrina, otro padrino de
0: otro
1: los borrachos.
0: Que se apunte porque estamos apadrinando el pavo de aquí hasta diciembre, muchachos. 9626252767, porque ustedes lo pidieron de regreso. Ya hey. Está, ya está.
1: Un estudio psicológico dijo que el que hace el pavo no se muere nunca. Así que ahí véanlo, ahí véanlo. Todos llamaban hasta del hospital, ¿no? Bueno, vamos, muchachos.
0: ¿Qué pasó? 9626252767, que dice la plebe.
1: Padrino, pero no del anexo de eso. Pollo te toca, dijo la loca.
3: ¿Cómo? Mira, pues.
1: ¿Tú qué vas a hacer, no. Padrino de qué? De recuerditos.
0: Padrino de cojín.
1: Padrino de. Me late de padrino de recuerditos unos pavitos de unicel.
4: ¿Qué?
1: Para que los tiren luego.
0: Oye, de veras que en las fiestas hay de todo.
1: ¿No? Uy, no, qué asco. No den recuerdos de unicel, ya está muy 2000, ¿eh? Muy 2000 eso ya. No, ahorita ya mira cosa de vidrio templado.
0: Oye, sí.
1: Así pura cosa buena, ¿eh? Te toca, pollo. Y contigo voy a cerrar porque ya no hay más padrinos, okay. Por favor. No, padrino de unicel.
0: No, no, ya no.
1: Y ahí en el mercado de San Juan encuentras un chingo de... Ay. Y ahí lo siguen haciendo. ¿Ya lo fuiste a ver? Unos pavitos así, mira, de unicel. Sí, pero va a volar el aire.
0: Yo, mira, ese es los...
1: Te vas a orinar.
0: Es que se casaban, ¿no? Los, así, con el pico así.
1: Sí, sí, sí. Qué feos.
0: Ay, la qué campana feo, de unicel.
1: ¿Verdad?
0: Ay.
1: Bueno, vamos entonces.
0: Bueno, nadie más, porque si no, nos vamos.
1: Sí, ya nos vamos, muchachos. De eso tú vas a hacerlo, ¿eh? Ya está chingando que te toca, ¿eh? Vamos, muchachos, recuerden que ahora regresó mi bebé, mi niño.
0: No quieren, no quieren pavo, que dice ahí el este.
1: El pollo Charlie. Va a ser padrino, pero de chupe o de chupete, dice.
0: ¿A qué?
1: De las dos cosas, déjalo.
3: Mira, pues.
1: De las dos cosas, Charlie, déjalo. El aquí el pollo se viste solo para eso. Pollo, ahora sí.
0: Ay, ay, ay.
1: Un pollo contra un pavo, haberse visto
0: sí.
1: Antes.
0: Cosa.
1: Solo en el show.
0: Están como en la feria, ¿no?
1: Sí, cómo no. Pero ya tenemos dos padrinos del chupe. Uh-huh. Chupe Lupe. Y tenemos de comida, que ya dijo que el codito con harta mayonesa. A ver, otra. ¿Aló? Bueno.
5: Buenas tardes.
1: Hola, ¿quién habla?
5: Pancho López.
1: ¿Qué pasó, Panchito, padrino? ¿Qué vas a hacer tú?
0: Oye, el suertudo. Acomodas? Ahora resulta que el Pancho es el suertudo, ay. ¿No?
1: Fíjate, porque no se baña, dice. Así me dijo ese día, ¿va, Panchito?
5: Así es.
1: Así es, la suerte del feo, el bonito lo desea, dile. Bueno, Panchito, padrino, ¿de qué te vas a anotar? Dímelo.
5: ¿Cómo?
1: Padrino, ¿de qué te vas a anotar? ¿Qué quieres dar para mi bebé?
5: Va a ser padrino de licor.
1: Padrino de licor, otro bolo.
0: Otro.
1: Puro borracho tengo aquí. Bueno, vamos entonces, Panchito, en 3, 2, 1, te suelto mi pavo. Vamos.
6: ¡Llegó el pavo!
1: ¿Qué cosa?
0: ¿Qué?
1: A ver.
0: ¿Ese pavo?
1: A ver, ¿qué pasó con ese pavo?
3: Mira, pues.
1: Panchito, grande cuerpote. ¿Qué pasó, pues, Panchito?
5: A ver, échalo.
1: Va de nuevo. 3, 2, 1, el pavo te lo suelto para que se vea bien. Va.

0: Y una camilla, por favor, porque ya está muy jodido ese pavo. Ya está jodido ese pavo. Pero bueno, la guada.
1: Es que le falta el oxígeno.
0: Ya. Un oxígeno, por favor. Oxigenación al 89.
1: Padrino de oxígeno, ¿no?
0: Eso. Pero voy a traer esa estrellita. Gracias, Panchito.
1: Ay, está desmayándose el Panchito.
0: Ay, el Panchito. Fíjate, yo creí más del Panchito. ¿Me está quedando de ver el Panchito o no, Panchito?
1: Ay, Panchito, pero Panchito, lo hizo mi payequillo.
0: Recuerden que a partir de hoy todos los días hay pavo.

0: Bueno, ya nos vamos, Pollo, gracias por acompañarme y vas a estar todos los días, ¿verdad?
1: Así es, aquí andaremos por lo menos una semana completita, muchachos. Ajá. Gracias, de verdad que esperamos que se diviertan, pendientes para los que pues se quedaron con ganas del show, la retransmisión a las 12 y ya saben que los domingos es lo mejor de toda la semana, así que nos vamos, buen provechito, cuídense mucho y el pandita regresa por la noche.
0: Así es, adiós, adiós, ya no me queda tiempo.

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2 de la tarde con 11 minutos, 2 con 11, amigos, ¿qué tal? Muy buenas tardes, vamos iniciando tu programa Las Movidas de la Qué Buena. Es la emisión de lunes 3 de agosto de ese 2026. Muchas gracias por seguir en sintonía con nosotros a través de nuestra frecuencia de radio FM 94.7. Es la cadena internacional Qué Buena. Espero que hayan tenido un bonito fin de semana y bueno, pues excelente inicio de actividades para todos ustedes. Échele ganas a todo lo que se dediquen y nosotros aquí acompañándolos con buena música. Es momento de sacar los pasos prohibidos de 2 a 4 de la tarde aquí en Las Movidas de la Qué Buena. Así que la invitación para que se queden, para que se reporten. El mensajero ya disponible a partir de este momento, el 962-625-2767. Ahí espero sus saluditos, que se reporten, todo lo que ustedes quieran compartir, ahí me mandan WhatsApp. Recuerda que también estamos en redes sociales, búscanos en Facebook, en Instagram y en TikTok como Qué Buena Tapachula 94.7. La invitación para que reacciones, para que compartas, para que comentes el contenido que tenemos para ti en nuestras redes sociales. Y bueno, pues mientras la banda se va reportando el día de hoy, después de esta bienvenida, pasamos a lo siguiente. Y es música movida, es el combo loco.

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3: Dos con 22 minutos y ya estoy de regreso. Más música movida. Vamos con Gilberto Santa Rosa. Esto se llama Fabricando Fantasías.

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1: Dos con 31 minutos y ya estamos de regreso. Seguimos con más rolitas en Las Movidas de lunes. Por ahí, saludos para amigo Rubén López, reportándose. Me pide ese tema, ese Socios del Ritmo, Amor de Internet.

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0: 2:40 PM y ya estoy de regreso. Vamos entonces con los mensajes que está enviando la banda, respondiéndome por ahí la frase de la tarde que dice así: para el mes de agosto yo espero. Y bueno, pues ya les puse por ahí mi ejemplo. Ya les puse que espero la tanda. Oigan, si es que en agosto toca, la billetiza. Pero ustedes, ¿qué esperan para el mes de agosto? El regreso a clases, las compras de útiles escolares. ¿Esperan sus cumpleaños? ¿Qué otra cosa pueden esperar para el mes de agosto? Ahí me dice, ¿no? Así que, bueno, pues yo espero sus mensajitos. Mientras, vamos a leer los mensajes de los que ya se reportaron en esta tarde. Así que, por ahí, saludos para Mari reportándose.
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0: Dice Mari que se va de paseo. Bueno, se va de la ciudad.
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0: en este mes. Así que, bueno, pues ahí está entonces. Es lo que esperas del mes de agosto, ¿no? Una salida espontánea. Muy bien. Ahí está, que todo salga de maravilla. América también, por ahí se reporta. Dice, para el mes de agosto yo espero mi viaje, dice. Bueno, pues ya se va también. Órale, pues qué, ¿vamos a dejar solo a Tapachula o qué? ¿Vamos a agarrar camino todos? Así que ahí están entonces. A ver, ¿quién más por ahí? Toño Velázquez se reporta, el amigo Toño. Dice, saludos, amigo Oso. Una rolita es la tanguita roja de oro sólido, porfa. Órale, ahorita lo ponemos. Saludos para ti, mi estimado Toñito. Saludos, excelente tarde. Saludos para José Francisco. Por ahí reportándose. Órale, mi estimado, gracias. Ahí reportándose con un sticker en el programa. Bueno, es lo importante es que esté enviando su mensaje. Eso es lo que cuenta. Saludos para Javier Juárez también, que se reporta. Dice, para el mes de agosto yo espero ya dejar de tomar, dice. Bueno, no especificaste qué, así que todos pensamos que sería el vicio, ¿no? El mentado vicio. Oye, pero es que el clima no ayuda. Demasiado calor. Luego la sed peligrosa que da. Y que luego ya dices, no, ya no voy a echar ni una. Y resulta que, pues por ahí te sonsaca alguien y dice, una nada más. Y vuelve uno a recaer, ¿sí o no? Y no solamente con ese tipo de bebidas, ¿no? Sino con cualquier cosa. Por ejemplo, cuando ya te decidiste poner a dieta, no consumir harinas, no consumir tortillas, tamales, tortas, ni nada de eso. No falta quien diga, oye, ¿quieres? Te invito. O vamos por... y vuelve uno a recaer.

Dice por acá, Eddie Osito, dice, yo espero que Dios me siga bendiciendo como todos los años. Órale, pues, muy bien. Excelente. Dice por acá, buenas tardes, feliz lunes, inicio de semana. Saludos hasta Coatzacoalcos. Una canción de Los Acostas como una novela. Aquí suena la qué buena. Híjole, te quedo mal. Porque ahorita es música movida. Pero ahorita les pongo algo para que se pongan a bailar hasta allá, Coatzacoalcos, Veracruz. Excelente tarde, ¿eh? Saludos para mi amigo Marco Antonio también reportándose. Excelente tarde, bro. Muy bien. Dice por acá, hola, buenas, saludos a la banda de La Ceiba. Por ahí se reporta el amigo Alfonso. Órale, pues, muy bien. Excelente tarde y saludos para todos. Julio Hernández también reportándose, dice, para el mes de agosto yo espero mi cumpleaños y el de mi novia. Órale, pues, doble pachangón, ¿eh?

0: ver qué más. Dice por acá el amigo Toño, hablando de los vicios. Cuando tienes vicios, nadie te invita, pero cuando ya lo estás dejando, te salen muchos de buen corazón y todos te quieren invitar para que recaigas, dice. Oye, sí. Y siendo el vicio que sea, ¿eh? Dígase, vicios del tabaco, de las bebidas, de las comidas. Ya dices tú, no, esta semana empiezo a dieta. Es más, mira, muchos hoy supuestamente, iniciando el mes de agosto, dijeron, lunes ya no voy a comer chatarra. Y lo primero que están haciendo. Y conste que solo les hablo al tanteo, ¿eh? Ahí muchos, si se identifican, pues ya no queda de mí.
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0: A ver, ¿qué más por acá? Dice por acá Ross Rodríguez. ¿Qué tal, mi buen amigoso? Yo para el mes de agosto espero que ya me pidan matrimonio, dice, porque ya se tardó mi mujercita Andrea Ruiz. Si no, para septiembre ya no hay nada, dice. ¿Cómo ves? Pues sí, yo digo que pongas tus condiciones. Que le cueste. Pero que te haga propuesta de matrimonio, que lo suba a redes sociales y que se haga viral. Así digo yo que debe ser, ¿no? Porque también los hombres merecemos recibir propuestas de matrimonio, no solo las mujeres. Digo con esto de que ya todo es parejo, pues también nosotros, ¿por qué no? Que se vea, ¿no? Que se luzcan ellas. A ver, ¿qué más por acá? Andrés García. Dice Andrés, para el mes de agosto yo espero que sea mi cumpleaños. Dice, me la pase súper. Lo malo que es lunes. No vamos a poder por ahí con las bebidas. Oye, pero es lunes el cumpleaños, pero hay que festejarlo el domingo o en sábado. Mira, en sábado para amanecer, bien crudelio el domingo, un buen caldo. Y ahí sí, súper festejo. Ya el lunes, ahora sí, a las actividades. Así que muy bien, ahí mi estimado Andrés García, saludos. Saludos para Pau, salúdame oso, dice, ahí está tu saludo. Saludito especial. Muy bien, ¿qué andas haciendo hoy? ¿Cuál va a ser el menú de hoy? Dice Luis el Flaco, dice... Para el mes de agosto yo espero que no me cache mi mujer.
1: ¡Qué mojadito!
0: Híjole, ¿qué andarás haciendo, pues?
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0: Plano, no, esas cosas son malas, ¿eh? Muy malas. Imagínate que estás durmiendo, te despiertas y miras a la tóxica llorando, revisando tu celular. No, hombre, no quiero estar en tu situación. Estimado flaco. Órale, pues ahí está Dani Gamboa. Osito, porfa, la de sopa de caracol. Saludos desde el 801. Dice, órale, por ahí tomando ayer. Ahí, sus respectivas bebidas. Con sus mariscos. Oye, antojando, Muy bien, excelente tarde, mi estimado Daniel. Julio Hernández dice, feliz, bonito programa. Feliz lunes, bonito programa. Me dice, gracias, bro, gracias para ti. Excelente inicio de semana también. María Elena se reporta desde Mazatán. Dice, yo espero mi cumpleaños el 18 de agosto. Saludos y bendiciones, osito. Órale, pues, hay mucho cumpleañero en agosto, ¿verdad? Ahí espero que se vayan reportando entonces. Para darle las felicitaciones. Dice por acá, Mari, para el mes de agosto yo esperaba mi cumpleaños. Y por cierto, fue ayer. Con ello muchas cosas bonitas y maravillosas en mi vida, dice atentamente Mari. Agosto, lo mejor de lo mejor. Órale pues, Mari, muy bien. Mucho éxito ahí en todo lo que realicen. En todos los propósitos para este mes de agosto. Dice por ahí Pau que el día de hoy, dice, el menú son muchos postres para endulzarles la vida. Bueno, yo quiero uno sugar free. O low carbs. Digo, para el modo fitness, ¿no? Porque ya no quiero... No quiero ser un oso.
1: ¡Qué mojadito!
0: Dice por acá, Alice dice que es su cumple. Oye, sí es cierto. Mes de agosto, mes de cumpleañeros, ¿eh?
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0: Ahí está entonces, sí, hay cumpleaños. Y septiembre ni se diga. Y octubre ni se diga, que el mejor de todos es octubre. Y el mejor para ser exacto es el 26. Digo, tienen tiempo, miren, todo agosto, todo septiembre y prácticamente todo octubre para que me vayan consiguiendo regalos. Así que ahí está, ya se dijo. Miren, se tenía que decir y se dijo. Saludos para mi princesa, mi mini tóxica. Ay, no es cuento, Mi mini tóxica ya escuchando. Su cumple en agosto. Oye, sí. Ya quiero que sea a finales de agosto, Por ahí su mami va a cooperacha con el pastel. Órale pues, entonces. Dice por acá Toño Velázquez, dice, leyendo el celular, llorando, dice. Y con el filo en mano, dice. Ay, Dios guarde. No, sí, no quiero estar en esa situación. Qué feo, ¿eh? Así que mejor bien portados que nada nos cuesta. Dice por acá, hola, ¿podrías enviar saluditos para Axel Suriel que hoy cumple 8 añitos? Llevamos escuchando en el taxi. A festejar a casa de los abuelos de parte de su mamá y sus hermanitos. Órale, pues ahí está entonces para todos los cumpleaños el día de hoy. Y una vez aprovechando, ¿no? Ya que andamos por estos rumbos. Las felicitaciones. Cumpleaños del mes de agosto.

está entonces la rolita de felicitaciones para los cumpleañeros del mes de agosto. Pásenla muy bien. Y bueno, pues es momento entonces de ponernos a bailar. Si siguen llegando más mensajes, en el siguiente bloque le doy lectura. Mientras nos vamos para toda la bandita de ya saben dónde. Ah, está para que se pongan a bailar entonces el día de hoy. Son los Car Kicks, la Jaiba Mordelona.

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6: Las abejas, aunque nos den cosas tan beneficiosas como la miel y la cera, en realidad mata anualmente a más personas que los tiburones o los leones. Sin embargo, son insectos con grandes curiosidades. Por ejemplo, es una especie que vive en sociedad y se organiza impecablemente, al igual que las citadas hormigas. Las sociedades de abejas están ordenadas jerárquicamente y cada una cumple su misión dependiendo de su edad. A más longeva sea la abeja, más responsabilidad tendrá dentro de su colmena. Por eso, las más jóvenes limpian las celdas de la colmena. Al sobrepasar las 2 semanas, transportan los alimentos. Con 5 días más se convierten en las agentes de seguridad de las colmenas, hasta llegar a las más mayores, que son quienes polinizan las plantas, entre otras misiones. Una abeja reina puede vivir hasta 5 años.
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16: ¿Qué tal? Esta es la información. En lo local, más de 100 servidores de la Nación y trabajadores de la Región 9 de la Secretaría del Bienestar bloquearon este lunes los accesos a las oficinas de la dependencia en Tapachula para exigir la destitución del delegado José Luis Elorza Flores. Los manifestantes denunciaron presuntos actos de hostigamiento laboral y corrupción por parte del funcionario. En representación del grupo, Sixto Vázquez López aseguró que desde junio presentaron las quejas ante la delegada de la Secretaría del Bienestar en Chiapas, Manuela Obrador Narváez, pero hasta el momento no han recibido respuesta. En lo estatal, debido a la necesidad que enfrenta Chiapas de poder recuperar y proteger sus suelos, uno de los programas insignia en medio ambiente se expandirá para invertir en este 2026 un total de 131 microcuencas en toda la entidad. La información fue compartida y confirmada por la secretaria de Medio Ambiente e Historia Natural, Malena Torres. En un operativo realizado de manera coordinada entre autoridades federales y estatales, fue detenido en el estado de Sinaloa José Manuel N., alias El Tito, quien contaba con una orden de aprehensión por el presunto delito de feminicidio en agravio de Beany Lozano. La captura fue resultado del trabajo conjunto de la Secretaría de Seguridad y Protección Ciudadana, la Secretaría de la Defensa Nacional, la Fiscalía General de la República, la Guardia Nacional, el Centro Nacional de Inteligencia, la Secretaría de Seguridad del Pueblo y la Fiscalía General del Estado de Chiapas. El ahora detenido figuraba entre los objetivos prioritarios de las autoridades chiapanecas y se ofreció una recompensa de 500 mil pesos por información que permitiera su localización. Muchas gracias por su atención. Le informa Héctor Hernández.
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4: Karin León celebra su cumpleaños con fiesta privada. Karin León celebró su cumpleaños con una fiesta privada en la Hacienda del Parque en Hermosillo, acompañado de familiares, amigos e invitados especiales. Aunque el evento fue reservado, comenzaron a difundirse imágenes y videos que mostraron el ambiente festivo, con música en vivo, tacos, botanas, bebidas y el tradicional momento en el que los asistentes le cantaron las mañanitas. La celebración contó con la participación de agrupaciones como Honorables, Alegres de la Sierra, Nivel C, De Acasta y Banda Verde Limón, que amenizaron la noche. Con este festejo, el cantante sonorense reafirmó la tradición de organizar grandes celebraciones en su estado natal, mientras espera que en los próximos días sigan apareciendo más imágenes y detalles del evento. Alfredo Olivas es revelado como artista sorpresa del Palenque Fiestas de octubre 2026. Olivas fue confirmado como el primer artista sorpresa del Palenque Fiestas de octubre 2026. Marcando su esperado regreso a los escenarios tras un periodo de descanso. El cantante sonorense se presentará el 2 de octubre, fecha con la que inaugurará la temporada de conciertos del recinto, interpretando éxitos como El Paciente, Antecedentes de Culpa, En Definitiva y El Día de los Muertos. La venta de boletos arrancó el 27 de julio, tanto en línea como en puntos de venta autorizados. Con este anuncio, el Palenque de Fiestas de octubre aumenta la expectativa de su cartelera y promete arrancar con una de las presentaciones más esperadas por los seguidores de la música regional mexicana.
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1: Tres con 23 minutos, seguimos con más rolitas. Algo de salsa con Grupo Niche, se llama Atrevida. Son las movidas de la Qué Buena.

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1: Tres con 41 minutos, seguimos con unas rolitas movidas en este lunes. Es el Super Show de los Vázquez, se llama Cuchupá.

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1: Tres de la tarde con 50 minutos, 3:50. Y bueno, pues amigos, estamos entrando en la recta final de Las Movidas, emisión de lunes 3 de agosto. Vamos con los últimos mensajes que tengo por acá de la bandita que se reporta, el amigo Luis Alberto. Dice por acá, completando la frase, para el mes de agosto yo espero cerrar bien el mes, dice. Ok, excelente, mi estimado Luis. Mucho éxito ahí en todo lo que realices, ¿eh? Para el buen Carlitos Avendaño también dice, para el mes de agosto yo espero pagar todos los gastos de mi hija de la escuela, dice. Ya me ando ahorcando solo. Oye, sí, es que de repente pues nos toma por sorpresa, ¿no? Los gastos, los imprevistos. Pero pues ojalá salga todo bien, mi estimado Carlitos, échale ganas, sí se puede, ¿eh? El amigo Dian Jockey también se reporta, dice, para el mes de agosto yo espero que todo salga bien. Ay, también espero dejar de beber, dice. Órale pues, mi estimado David. Sí se puede, ¿eh?
2: ¡Qué mojadito!
1: Saludos para Julio Hernández también reportándose. Excelente tarde, mi estimado Julio. Bueno, pues ha llegado el momento de despedirnos y cerrar las movidas en esta emisión de lunes.
3: Amigos.
1: Ahí está entonces, con eso llegamos a la recta final de las movidas, emisión de lunes 3 de agosto. Yo me despido, soy el oso, pase bonita tarde. Soleadito, ¿eh? Ahora sí no amenaza nada de lluvia.
4: Una nalgadita.
1: Pues vamos a sufrir con el calor.
4: Una nalgadita.
1: Así que ahí vamos a cerrar con algo de remix, se llama Oye Mujer. Amigos, yo soy el oso, hasta la próxima.

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3: Bienvenidos muchachos y muy buenas tardes, una emisión más de Qué Buena Música por la tarde del lunes. Oigan, ¿ustedes creen que ya le vamos pegando a la ciudad de los conejos? No. En cuanto a tráfico, no maca, yo les voy a contar la historia al volver. No, no, no, una odisea pasó el señor, nada más porque pues, le iban a pichar algo, ¿no? Le iban a regalar algo. Bueno, lo regalado no se lo busca colmillo, dicen. Pero sí se los voy a platicar, así que voy arrancando con qué buena música. Ya sabes qué hacer, agarra tu teléfono, comunícate, vamos a cotorrear. Ahí tengo este mensajito para la banda en el estado de WhatsApp. Ya sabes que los voy a estar publicando. Tengo saludotes especiales para la raza que ya está en casita descansando. Saludos al sur de Carolina y al Santi. Saludos también para mi amorcito corazón. Yo tengo tentación de un beso. También está pendiente de su servilleta. Saludotes, saludotes, amor mío. Y bueno, y ahora sí, vamos a lo que nos truje Chencha. Traigo ganas. Es Polvito Rosita, se llama de Lenin Ramírez.
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6: ¿Qué tal? Esta es la información. En lo local, más de 100 servidores de la Nación y trabajadores de la Región 9 de la Secretaría del Bienestar bloquearon este lunes los accesos a las oficinas de la dependencia en Tapachula para exigir la destitución del delegado José Luis Elorza Flores. Los manifestantes denunciaron presuntos actos de hostigamiento laboral y corrupción por parte del funcionario. En representación del grupo, Sixto Vázquez López aseguró que desde junio presentaron las quejas ante la delegada de la Secretaría del Bienestar en Chiapas, Manuela Obrador Narváez, pero hasta el momento no han recibido respuesta. En lo estatal, debido a la necesidad que enfrenta Chiapas de poder recuperar y proteger sus suelos, uno de los programas insignia en medio ambiente se expandirá para invertir en este 2026 un total de 131 microcuencas en toda la entidad. La información fue compartida y confirmada por la secretaria de Medio Ambiente e Historia Natural, Malena Torres. En un operativo realizado de manera coordinada entre autoridades federales y estatales, fue detenido en el estado de Sinaloa José Manuel N., alias El Tito, quien contaba con una orden de aprehensión por el presunto delito de feminicidio en agravio de Beany Lozano. La captura fue resultado del trabajo conjunto de la Secretaría de Seguridad y Protección Ciudadana, la Secretaría de la Defensa Nacional, la Fiscalía General de la República, la Guardia Nacional, el Centro Nacional de Inteligencia, la Secretaría de Seguridad del Pueblo y la Fiscalía General del Estado de Chiapas. El ahora detenido figuraba entre los objetivos prioritarios de las autoridades chiapanecas y se ofreció una recompensa de 500 mil pesos por información que permitiera su localización. Muchas gracias por su atención. Le informa Héctor Hernández.
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Listo, señores, listo. Ya estoy de regreso. Tengo al buen Alfredo. ¿Cómo andamos, Alfredo? Buenas tardes con Papuma. Excelente tarde. Andamos ready. Eso es todo. Y yo espero que los demás de la banda ya se vayan reportando. Tengo una pregunta y quiero que... Quiero una respuesta, dijeron los cardenales, y la quiero pronto. Porque ya les hice una pregunta, así ya calzón quitado, hablando hablando como la gente civilizada, hablando como los adúlteros, digo como los adultos que somos. ¿Quién de ustedes, a quién de ustedes le ha robado el corazón a alguien? A ver, ¿qué persona? No sé, algo puede ser. ¿Te pudo haber robado el corazón, no sé, un acto, un abuelito, una abuelita, su situación así? ¿Te pudo haber robado el corazón una muchachona cuando te despachó en la gas, cuando fuiste a algún lugar, cuando fuiste a cenar, a almorzar? Cuando fuiste, o sea, etcétera, etcétera, etcétera. Aplica para hombres y mujeres, ¿eh? Así que no se pongan ahí con que, ay, no, ¿cómo andan? A lo mejor, a ustedes les gusta cómo los atendió el mesero en el determinado lugar. No sé, etcétera, tantas cosas que pueden suceder. Así que bueno, ahí está, eso es por puro cotorreo, ¿eh? Así que yo nada más estoy preguntando. Ustedes díganme y también avísenme para que yo no la riegue, ¿no? Puma, a mí me robó el corazón fulanita y tal, pero no digas el nombre, pero avísenme porque si no, me voy como hilo de media, así como la vez pasada, casi la cajeteo y no, ¿para qué quieren a mi compadre? No, del chilango, no, hombre, lo iban a dejar afuera de su casa, no manchen. Así que bueno, saludos a toda la banda de una vez, digo, váyanse reportando, váyanse comunicando ahí a través del WhatsApp. Por lo pronto, me lanzo con el señor Pancho Barraza y este tema que ustedes también ya conocen y que casi ya lo corean es que me maten las penas. Buenas tardes, bonita tarde para todo el mundo, el calorcito en la ciudad de Tapachula, pero eso es lo que nos caracteriza.

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3: El gobierno de México inició la construcción de una iniciativa para regular el uso de teléfonos celulares y otras tecnologías digitales en las escuelas del país, con el fin de promover el uso responsable de estos dispositivos sin restringir su aprovechamiento como herramientas educativas. La propuesta, que impulsa la Secretaría de Educación Pública, no contempla una prohibición inmediata. En cambio, plantea elaborar una regulación a través de consultas con docentes, madres y padres de familia, estudiantes, especialistas y organismos internacionales. La intención es presentar la iniciativa durante el próximo periodo ordinario de sesiones del Congreso de la Unión. Sobre este tema, el secretario de Educación en el Estado, Roger Mandujano Ayala, consideró que se trata de una propuesta relevante al señalar que la sociedad atraviesa una etapa de transición hacia entornos cada vez más digitalizados, por lo que es necesario analizar el impacto que tiene el uso constante de las pantallas en niñas, niños y jóvenes, al tiempo que reconoció que la tecnología también representa una herramienta valiosa para el aprendizaje. Por ello, el reto será encontrar un equilibrio que permita aprovechar sus beneficios sin perder de vista el bienestar y el desarrollo integral de los estudiantes. Hasta el siguiente comentario.
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Ya volví, ya estoy de regreso, muchachos. Continuamos con qué buena música y tengo respuesta de la banda. Vamos a leerlo, a ver qué dice la banda. Mario Hernández dice, mis princesas, o sea, le robaron el corazón a sus princesas. Ok, se vale. Dice Andrés García, mis hijos me han robado todo, Pumita. Ok. Dice Eleazar del TX, mi esposa. Dice, a mí me robó el corazón la hormiguita. Pam, pam, pam. Ay, nomás tu cuerpo. Bueno, está bueno, compa Alfredo, se vale, ¿por qué no? Ahí está nomás. Pero dice porque es buena locutora. Ahí está. Bueno, ahí está. El compa Eleazar también ya nos mandó un sobre, o sea que ya está con nosotros, excelente. Pues bueno, para toda la raza que está precisamente atento de su servilleta, recuerden que les voy a traer más al ratito chismecito grupero. Así que no te lo pierdas, voy a platicarte de algo que está por ahí rodando en lo que es en los medios de comunicación tradicionales. Así que tú aguantes las carnitas y hasta en redes sociales también está rondando ese chisme. Pero te lo platico más adelante, ahorita te voy a dejar con la madre de todas las bandas, o sea, el recodo, con este tema que es igual, ustedes ya lo conocen. Este lleva por nombre Cama de Piedra. Así que aquí se los voy a dejar. Vámonos de volada porque recuerda que en Tapachula y donde tú me escuchas suena la que buena.

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0: Ya son las 4:31, raza. Ya son las 4:31 y llegó el momento de el chismecito grupero. Bueno, vamos a hablar de que anda estrenando. Y no es amante, no es amante. No es amante, no es automóvil, no es algo material. Es una rolona, según el artista, pues. Porque falta que los qué buena fans le pongamos el veredicto final, ¿sí o no? Necesitamos escucharla y si es un trancazo, ya saben que aquí va a estar en la qué buena. Bueno, de la autoría de Luciano Luna, Luis Antonio El Mimoso, conocido como El Mimoso, acaba de grabar una rola titulada Claro, o sea, claro, en un tema que dice él que es de desamor, que habla de tener amor propio y bueno, todas las cuestiones que hay dentro de esas cuestiones de la ruptura y luego superación de... Bajo el estilo que obviamente ya maneja el señor, el Mimoso, pues reafirma su lugar en la música regional mexicana. Así que claro, por el momento ya está en plataformas digitales y hasta ya cuenta con video en la plataforma de YouTube para que ustedes la vayan a ver. Para que ustedes lo disfruten. Y como siempre, muchachos, les dejo el link ahí en el estado de WhatsApp para que también ustedes vayan y chequen la notilla de ahorita. El chismecito grupero, eso es lo que les quería yo platicar. Ahora vamos con lo que dice la banda. ¿Qué dice la banda? A ver, el compa Alfredo ya dijo, ¿no? Ross Rodríguez dice, ¿qué tal mi buen Puma? A mí no me han robado el corazón. Se lo llevó de una vez mi hija, dice América, que se fue a estudiar a Oaxaca y se lo llevó. ¡Ay, no manches! La amo y también a Emily, a Isabela, también saludos. Ya está, dice por aquí, uno que le dicen el Puma, dice, ay, ay, ay, ay, ay, sí, ajá. Claro, claro. Sí, claro. Vamos con el siguiente. Ah, y después pone jajaja, bromis. Lo sé, no te preocupes. América dice, mis bendiciones. Ok, yo quiero pensar que son tus hijos, ¿no? Tus hijas y todo ese show. El último, y es audio de WhatsApp, el chilango. El chilango sí ya me va a decir. A lo mejor una cariñosa o algo así me va a decir. Ahorita vamos a ver qué dice. Vamos contigo, chilango.
1: ¡Ese no me lo robaron!
0: ¿Ah, no?
1: Siempre ha sido suyo. ¡Ay, ay, ay! ¡Arriba Iztapalapa!
0: Este croqueta, deja que te oiga la mujercita de aquí, te vas a quedar chiflando la lona, come croqueta. Bueno, una cosa sí le voy a admirar, hoy no dijo que una cariñosa, que una fichera, que algo por el estilo, no. Oh, ok, está bien. Ahora sí, Chilango está bien. Oigan, vámonos con más música. Y yo desde este fin de semana que la escuché, de hecho estaba, hasta el pollo me estaba molestando. No manches, estaba yo escuchando la versión de Pero no me dejes nunca, nunca, nunca. Te lo pido por favor. Pero con fuerza rígida, no, señores, qué cosa. Para la chaviza que piensa que esas rolas de ahorita, no, hijitos, no, esa rola ya lleva tiempo. Ahorita les voy a decir bien cuánto tiempo lleva. Imagínense que esta rolona fue en el 86, 1983. Toda la chaviza de ahora ni siquiera había nacido, ni siquiera estaban pensados. Así que, y no lo digo de manera despectiva, ni siendo mala onda, no, que quede claro, no decir, ay, el Puma acaba de... No. Ni siquiera había nacido, ni siquiera estaban pensados. Así que, y no lo digo de manera despectiva, ni siendo mala onda, no, que quede claro, no decir,

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0: son las 4 con exactamente 43. Yo solamente entro para dar otros saludos. El Chilango se nos manda un sticker riéndose. Este, el Hugo López dice, en exclusiva, Puma dijo. En exclusiva, ni Kevis Polainas. Qué pacho, qué pacho, qué pacho. Vamos ahí. A ver, tengo a Hugo también que dice, ¿quién te ha robado el corazón? Mis hijos y mi madre. Ay, ahora resulta todo el mundo es este. Uy, no hombre, les voy a prender veladoras a todos ustedes, mano. Todos dicen mis hijos y que aquí. Está bien. Les voy a dar chance para que vean que soy compa, nomás porque es lunes y los lunes ni siquiera las gallinas ponen, o sea, yo ni los voy a quemar, está bien. Está bien, pero bueno. Vamos entonces con muchísimo más, porque aquí viene una de las rolonas que la chaviza sí se la sabe. Esta, mi queridísima chaviza, sí se la conoce. Porque la acaban de lanzar, pero esta es una remaster. Cabe destacar que esta ya existía, pero le hicieron una remasterización. Los chavorrucos como nosotros, como yo, ya se la sándwich. ¿Sí o no, compares? Y ahorita van a escuchar cuál es. Es del Malilla, Pablito Mix y el Lorna. Ahí va, oye.
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0: Peor tantito, deja que haya el este, ¿cómo se dice? Encuentro de tercer tipo. Ay, padrino. Las 4 de la tarde con 52 minutos. Ya estoy de vuelta, raza. Gracias por haber estado con su servidor. Pero ya viene, ya está en estos minutos. Faltan 8 minutos exactos. Está preparándose. Les digo, sí, sí lo voy a decir. Les voy a decir para que ustedes estén a pilas. Está tuneándose la nave porque va a tener un TikTok live. Entonces se tienen que poner ustedes las pilas ahí en el TikTok de la que buena ver, 962-625-2767, para que se comuniquen a cabina. Y las redes sociales de la que buena, en Facebook, en Instagram y en el TikTok, estamos como que buena tapachula. Entonces en TikTok va a estar esta mujer, ya saben, rompiéndola, para que vayan preparando sus mejores sus mejores mensajes. Ahí, déjenselo. Total, ella ya aprendió, muchachos. Les voy a decir una cosa, si ustedes quieren molestar a Girona, tienen que aprenderse unos nuevos albures, porque ella ya se sabe los que ya le dijeron, los que pues también aquí le vamos a enseñar. Así que bueno, bien, vámonos de volada con música, por si las dudas. Esto es lo que dicen nuestros amigos de Marca Registrada. Y aquí en Tapachula sigue sonando
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1: Karin León celebra su cumpleaños con fiesta privada. Karin León celebró su cumpleaños con una fiesta privada en la Hacienda del Parque en Hermosillo, acompañado de familiares, amigos e invitados especiales. Aunque el evento fue reservado, comenzaron a difundirse imágenes y videos que mostraron el ambiente festivo, con música en vivo, tacos, botanas, bebidas y el tradicional momento en el que los asistentes le cantaron las mañanitas. La celebración contó con la participación de agrupaciones como Honorables, Alegres de la Sierra, Nivel C, De Acasta y Banda Verde Limón, que amenizaron la noche. Con este festejo, el cantante sonorense reafirmó la tradición de organizar grandes celebraciones en su estado natal, mientras espera que en los próximos días sigan apareciendo más imágenes y detalles del evento. Alfredo Olivas es revelado como artista sorpresa del Palenque Fiestas de octubre 2026. Olivas fue confirmado como el primer artista sorpresa del Palenque Fiestas de octubre 2026. Marcando su esperado regreso a los escenarios tras un periodo de descanso. El cantante sonorense se presentará el 2 de octubre, fecha con la que inaugurará la temporada de conciertos del recinto, interpretando éxitos como El Paciente, Antecedentes de Culpa, En Definitiva y El Día de los Muertos. La venta de boletos arrancó el 27 de julio, tanto en línea como en puntos de venta autorizados. Con este anuncio, el Palenque de Fiestas de octubre aumenta la expectativa de su cartelera y promete arrancar con una de las presentaciones más esperadas por los seguidores de la música regional mexicana.
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0: Chito. Oiga, ya vine, ya es lunes y hoy es lunes. Y por cierto, no, hombre, no. Fin de semana, miren, intensos. Estuvo potente mi fin de semana. Todavía ando cruda, con eso les digo todo. Ay, saludamos a toda la racita de aquí de Tapachula y de sus alrededores. Número de cabina, 962-625-2767. Es el número para que tú te comuniques, para que me mandes el mensajito. ¿Cómo estás? ¿Cómo te encuentras? ¿Cómo va tu tarde? Y también para que me digas con qué canción nos vamos a estar riendo. Que hoy es lunes de despechados, ¿no? ¿Sabes qué? ¿Con qué me gustaría comenzar? Tragos de amargo licor. Algo así. Dice después que de repente ando muy cantinera, pero ¡ay, oh, Dios mío! Es que es lo que nos gusta, pues, aquí. Pero también quiero saludar a los amigos que nos están viendo a través del TikTok, que ya empezaron, mira, una rosa, ya me están regalando una rosa. Aquí me van a regalar lo que es todo un ramo buchón. La gente del TikTok me va a regalar todo lo que es un ramo buchón. Muchísimas gracias, Nayeli, Dávila, Dana, que ya están conectados. Muchísimas gracias por sus regalitos, por sus tap. Gracias por estar aquí presentes. Entrépale a las norteñas, ya sabes, como todos los días, desde 5 de la tarde hasta las 6. Vamos a tener una hora bien norteña. Vamos a empezar a fichar en este momento, dicen por acá. Vamos a empezar la fichadera. Oiga, recuerden que hoy es lunes de despechados con música norteña. ¿Qué vamos a escuchar? Intocable, Pesado. ¿Qué más te gustaría? Ramón Ayala, Tito WP, Grupo Firmenal. Es cierto, eso ya no. Los estoy toreando. Por lo pronto, ¿qué te parece, Pumita, si nos vamos con esto? Que es Tragos de Amargo Licor de los Invasores de Nuevo León. 5:03.
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8: ¿Qué tal? Esta es la información. En lo local, más de 100 servidores de la Nación y trabajadores de la Región 9 de la Secretaría del Bienestar bloquearon este lunes los accesos a las oficinas de la dependencia en Tapachula para exigir la destitución del delegado José Luis Elorza Flores. Los manifestantes denunciaron presuntos actos de hostigamiento laboral y corrupción por parte del funcionario. En representación del grupo, Sixto Vázquez López aseguró que desde junio presentaron las quejas ante la delegada de la Secretaría del Bienestar en Chiapas, Manuela Obrador Narváez, pero hasta el momento no han recibido respuesta. En lo estatal, debido a la necesidad que enfrenta Chiapas de poder recuperar y proteger sus suelos, uno de los programas insignia en medio ambiente se expandirá para invertir en este 2026 un total de 131 microcuencas en toda la entidad. La información fue compartida y confirmada por la secretaria de Medio Ambiente e Historia Natural, Malena Torres. En un operativo realizado de manera coordinada entre autoridades federales y estatales, fue detenido en el estado de Sinaloa José Manuel N., alias El Tito, quien contaba con una orden de aprehensión por el presunto delito de feminicidio en agravio de Beany Lozano. La captura fue resultado del trabajo conjunto de la Secretaría de Seguridad y Protección Ciudadana, la Secretaría de la Defensa Nacional, la Fiscalía General de la República, la Guardia Nacional, el Centro Nacional de Inteligencia, la Secretaría de Seguridad del Pueblo y la Fiscalía General del Estado de Chiapas. El ahora detenido figuraba entre los objetivos prioritarios de las autoridades chiapanecas y se ofreció una recompensa de 500 mil pesos por información que permitiera su localización. Muchas gracias por su atención. Le informa Héctor Hernández.
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estamos de regreso, ya son las 5 de la tarde, ya exactamente con 10 minutitos, oigan. Y ya tenemos por ahí en el estado del WhatsApp una preguntita, que yo sé que es una pregunta ya muy cliché, pero bueno, quiero que me ayuden a responder, porque quiero saber por qué. ¿Quiénes son más fieles, los hombres o las mujeres y por qué? ¿Por qué pues estoy preguntando esto? Porque ahora que... aparte porque me encanta el chisme y vivo de él. Si no, no respiro. Si no, no como. Con eso les digo todo. Pero yo les pregunto porque justo ahora que estuve en el palenque, regalé boletos y yo les decía a las señoras, ¿con quién van a ir? ¿Van a llevar al marido? ¿Van a llevar a la pareja? No, voy a ir sola. La mayoría de las mujeres fueron al palenque solas o fueron entre amigas. Si me lo preguntas a mí, yo fui sola, porque yo no voy a llevar piedras al cerro. Pero, de repente te preguntas tú, o sea, normalmente se dice que los hombres son bien infielotes, que a los hombres les encanta pedalear la bicicleta ajena, que les vale queso, o sea, sí. Pero las mujeres, ¿qué show? Justo me estaban preguntando en redes sociales que por qué la canción de Mi Segunda Vida la cantan últimamente muchas mujeres y es la canción favorita de muchas mujeres. Y yo así de, ¿cómo te lo explico? Sin verme tan mal. Pero es algo muy cierto. Hoy en día de verdad que ha dado como que esta vuelta a la moneda. Tú, Puma, ¿qué me podrías decir? La neta, siendo sinceros. Justo también para el meet and greet donde pasaron varias mujeres. Oye, dejaron al novio afuera. Así de que no, yo voy a tomarme la foto y ahí te quedas. Ahora, si las monedas se volteara, si fuera así al revés, de que el hombre diga, no, mija, quédate allá afuera porque me voy a tomar la foto, no sé, Kenia Oz, una mujer, Maribel Guardia, Lorena Herrera, aunque estén grandes, una mujer diga, cálmate, déjate de cosas, no le estés toreando los cuernos al diablo, ¿sabes cómo? Ahora mi pregunta es, ¿por qué son así? Dicen por acá, vamos a leer los mensajitos ya, dice Alejandra Ochoa, ninguno, que ni los hombres ni las mujeres son tan fieles. ¿Qué pasó? ¿Sabes qué digo yo? Que ya no estamos en los tiempos de antes. Ya las redes sociales nos han descarado brutalmente. A lo mejor siempre fue así, pero no nos dábamos cuenta. O sea, no había manera. Hoy en día, pues ya si andas ahí con dos, con tres, pues ya las redes sociales ya se dieron cuenta. Así que, bueno, ahí está la pregunta. Ya está en el aire. ¿Quiénes son más fieles, los hombres o las mujeres? ¿Y por qué? Yo soy team fiel, obviamente. Yo les digo que todo es un personaje. Pero bueno, vamos a leer un mensajito que ya tenemos por acá con mi amigo Hugo. Dice, excelente y bendecida tarde. Saludos, Jirafita y Puma, el dúo dinamita y dinámico. Si se puede, ¿con qué derecho? De los Tigres del Norte. Vale. Vámonos por lo pronto con música. Esto es el columpio de los Rieleros del Norte, 5:13.

semana desde la máquina del tiempo tour. Y además de tener muy buena respuesta en plataformas digitales, llega como la qué buena rola el tema de Jorge Medina y Josie Cuen titulada Aprendí la lección.

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8: ¿Pa' qué te digo que no sí, sí?
9: ¡Uy! Ya estamos de regreso. 5 de la tarde ya con 19 minutitos. Y no, hombre, el WhatsApp está reventando, el TikTok está reventando en mensajes. Todos están bien locos, todos estamos bien crazy, pero vamos a darle lectura. Recuerden que, como les comenté, estamos en un en vivo ahorita, justamente en el TikTok. Y dice por acá, dice, saludos desde Fraccionamiento San Jorge, aquí los estoy escuchando. Saluditos, saluditos. Dice, wow, hola, saluditos desde Florida. Me pueden poner la canción, la escuelita de los recoditos. Saludos desde Cancún. Aquí hay un mensajito que me llamó mucho la atención y vamos a responderle entre varios tapachultecos. ¿Qué dicen? Dice, ¿qué hago si mi novia me mandó a la goma sin motivos? Pues yo le digo, como doctora corazón, por mi alta experiencia y trayectoria en estos asuntos, que lo más probable es que ya tenía otro. O que quizás no es que tú no viste el motivo, quizás los motivos se los diste con mucho tiempo de anticipación. Y a lo mejor no le gustaba algo de ti que nunca cambió y pues por eso te dijo bye, bye, bye, mi amor, bye, bye, bye, mi cielo. Hay muchas personas, muchas mujeres muy, muy conscientes y prefieren terminar la relación antes de engañar, ¿no? Antes de que así. Yo al menos, yo soy una persona que pienso, soy una persona que digo, razono yo dentro de mí. Digo, no voy a engañarte, prefiero mejor decirte que alguien más me está moviendo el tapete. Y si alguien me está moviendo el tapete es porque tú no estás haciendo bien tu chamba, mijo. También tú échale ganas. Hablo de la mejor manera. Pero bueno, ¿ustedes qué le dirían? ¿Qué pasa si de repente el amor de tu vida te dice, ya no quiero más contigo? Le lloras, le ruegas, le pides una explicación o simplemente la dejas ir por la paz. Vamos a leerlos en los comentarios. 962-625-2767 es el número de cabina para que te comuniques. Dice los mensajitos por acá. Hombres, por supuesto, una canción por ellas, como una moneda de vagón chicano. Oye, muy bien, va, Pumita, estás aquí, Pumita. Una canción de vagón chicano, ¿tenemos? Ah, bueno. Ah, ok, muy bien, ok. Dice, bueno, porque nos la pidió nuestro mayor García, así que por favor. Dice Satoru, la fidelidad depende de cada persona, sus valores y su educación, y no del sexo al que pertenece. Ok, muy bien. Una respuesta, miren, así, firme, constante y sonante. Alejandro Báez dice, ¿a poco eso todavía existe, la fidelidad? Pásale mi número a esas que mandaron a la goma, sé escuchar. Uy, uy, uy, uy, uy. Hoy tenemos un mensajito para acá de audio, vamos a escucharlo. A ver, pásame, pues, hijo, pásame esto. Dice, listo. Ok, auxiliar bebé.
10: Yo opino que ahora... Buenas tardes. Yo opino que ahora ya las cosas son iguales. Tanto los hombres tenemos segunda vida como las mujeres. Ya aquí es todos contra todos. Hombres con hombres y mujeres contra mujeres. Y en mi caso, Nomás contigo, chiquito, my love.
9: Ay, ay, cállate. También, no, estás bárbaro. Tiene otro mensajito, vamos a escucharlo por acá. Dice, saludos, chiquita, my love, amor mío, alegría de mis días, luz de mis mañanas. Solo tú y yo nos entendemos. A ver, vamos a ver.
10: Así es, mi estimado. No es por amarrar navajas, pero ya tenía otro. Tú ahí eras está. El segundo.
9: Ahí está. Así la que, respuesta.
10: Ni modo, sí te dejó porque ya tenía otro. ¡Vámonos de bolas, compa!
9: Oye, este chilango nada más está viendo la manera de irse a echar chupe. Oye, no todas las mujeres somos así, tú, chilango, a lo mejor hubo otros detalles. Pero bueno, ahí tiene la voz de la experiencia, ahí tiene la voz del maestro, su larga trayectoria, lo avala. Pero por lo pronto son las 5 de la tarde, ya con 23 minutitos, y nos vamos a ir rápidamente con esto que se titula ¿Con qué derecho de los Tigres del Norte?

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hora ya con 31 minutitos y ya estamos de regreso. Oigan, y el calor afuera estuvo intenso, estuvo potente, gente, estuvo potente. Pero el calor que hay en cabina ahorita con el chisme que me están dando. ¿Para qué te digo? ¿Para qué te cuento? No, hombre, me están diciendo acá por el TikTok. Oye, Puma, fíjate lo que me están diciendo. Dice un amigo que a él lo engañaron en una cadena de zapatería. Compartíamos a la misma cajera con el contador general. Toma, chango, tu banana. ¿Cómo está así? ¿Cómo eso es posible? Las mujeres no nos prestamos a eso. Fíjense que justo lo que yo le estaba comentando al Pumix, que normalmente pues cataloga, ¿no?, a las mujeres que trabajan en los bares, en las cantinas, de que pues son de cierta manera. Y muchas veces esas mujeres son las que más se dan a respetar y no como las otras. Mira, acá mi comadre en una zapatería estaba trabajando y dos estaba comiendo al mismo tiempo. No. Es que uno era para el gusto y otro era para el gasto. Qué golosa era, pues. Pero bueno, aquí ya le estuvimos aconsejando que ya no regrese, porque nomás no. Tenemos más mensajitos, pero nada, son gente que está tirándome rollo, pues. Los del TikTok me están tirando rollo, me están tirando verbo. No, hombre, hijo, yo ya fui, ya vine y hice dos chamacos y regresé. Oye, vamos a leer los mensajitos. Nos quedamos que el chilango se iba a poner una buena con mi amigo el engañado. Dice Jorge de León, cada quien sus pensamientos. Para mí las mujeres son las... Malditas, las maldijo. Oye, compadre, no uses ese lenguaje que tienes. Dice, ellas controlan a su gusto y antojo a los varones. Mandó un saludo a la mujer. ¡Ay, no! Esto está bien potente. Lo leo, a ver, léelo. Mira, lee lo que dice. Me dijo el nombre y todo, ejido y dónde. No lo voy a decir, comadre, no lo voy a decir. No, es que mejor digo de qué ejido es. Ok, dice, ellas controlan a su gusto y antojo a los varones. Mando un saludo a la mujer y me da el nombre de la flor del ejido Chespal. Me rompiste el corazón, maldita, y aún así te amo. ¡Ah! Ponle ahí un efecto, pues, que no está escuchando lo que está diciendo. No. Y aún así la ama. Yo quiero uno de esos. No, que el mío tantito se enteró de un mensajillo y ahí me andaba, ya se me andaba divorciando. Déjate de cosas, hijo, también tú. Dice Alejandro Báez, me apunto a la borrachera. Ay, Alejandro, ni buenos días, ni buenas tardes. Y ya quieres apuntarte a la borrachera. Es glu glu glunes, compadre. Respeta, todavía falta para el viernes. Dani Gamboa, ninguno, todos somos iguales. Pues yo no. Yo sí me porto bien. Pero por lo pronto ya son las 5 de la tarde con 34 minutos. Nos vamos a ir con algo de música norteña. Estos son los 365 días de los Tucanes de Tijuana.

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raza, ya ni el gritito me quise aventar con ustedes. La raza del TikTok trae un chisme, oigan, no, que para qué les digo, para qué les cuento, de verdad que me están haciendo la tarde. Dice, changos, ya no quiero nada, dice por acá Chipo. No, hombre, te quiere heavy metal también tú, compadre, fíjate dónde estás, pues. Aquí puro norteño. Oigan, me están contando del chisme de la zapatería, pues, y dicen, para rematar el contador, facturaba el hotel y el consumo del restaurante y lo metía como gastos de empresa, gastos de viaje. No, no, no, y me estaban diciendo lo peor, que desde Tuxtla. Yo pensé que en Chiapas puro hombre fiel. Y para acabarla, que no nomás se comió a una, se comió a varias vendedoras del piso porque decían que ya nanáis, que el paraguas ya no abría muy bien. No, tan bárbaro, de verdad, que cómo les encanta.

0: encanta el chisme. De verdad que se pasan. Ya les dije que voy a llevar una propuesta ahí de publicidad. O me contratas o lo hago público, voy a decir. Oigan, queremos mandar un saludito a mi gente del TikTok, a mi gente del mercado que nos siguen escuchando en este momento, a los diferentes TX de la ciudad de Tapachula. Gracias, gracias por permitirme llegar hasta atrás de tu volante. Dice por acá Julio Hernández, los hombres son más fieles. No creo. Vamos a leer otro mensajito por acá o vamos a reproducir. Pásamelo, compadre, pásamelo. A ver, dice el Chilangolán.
1: ¡Ay, ay, ay! Por las mujeres vivimos y por las mujeres morimos. Chiquitas, besito. Mi beso es para ti, mi jirafita, my love.
0: ¡Ay, ese Chilango! Oye, ¿te imaginas si yo fuese la pareja de uno de ustedes? ¿Me perdonarían una infidelidad? ¿Sí o no? ¿Sí o no? ¿Sí por qué y no por qué? Y si me dicen que sí, les voy a pasar el número a mi marido para que le hablen y le enseñen, pues, le enseñen. Dice Betty Argüello. A ver, súbele.
2: El mensaje.
0: A ver.
2: Perdón porque borré el mensaje.
0: ¿A qué lo borra, pues?
2: Jirafita, yo solo le estoy infiel a mi marido con el Puma. ¡Ay! Si lo sabe el Dios... Que lo sepa el mundo entero. Él fue el que ha sido el hombre que me ha robado mi corazón. Es más, vive aquí en mi corazón y no paga renta, el ingrato.
0: Oye, oye, Puma, yo sabía que sí, mi amigo, pero no manches, Puma, tú no dejas nada vivo. No, no, amiga, no sabes. El chila, el, ay, ya no sé ni lo que iba a decir. Ay, no, también mañados todos aquí, doña Betty, yo la creía diferente. Usted era mi esperanza para que dijéramos que las mujeres no somos así, pues. Por algo no nos quieren estos hombres. Dice Alejandro, no, malditas las mujeres jamás. Son lo más hermoso, rico, precioso que existe en este mundo y hay para todos gustos y sabores. Solo hay que saber tirarles la onda y derecha la flecha. Eso sí, cuando ya empiezan con sus preguntas como ¿qué somos? Tú nada más dile, gente, date la vuelta y huye. Consejos sabios de Alejandro Báez. Así, como dice, ahora sí que alabado sea el Señor. Oye, ya son las 5 de la tarde con 44 minutos. Vámonos con esto que se titula Ni con labios. Oye, amigo, no le muevas. Ni con labios prestados del señor Alfredo Olivas.
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3: Las abejas, aunque nos den cosas tan beneficiosas como la miel y la cera, en realidad mata anualmente a más personas que los tiburones o los leones. Sin embargo, son insectos con grandes curiosidades. Por ejemplo, es una especie que vive en sociedad y se organiza impecablemente, al igual que las citadas hormigas. Las sociedades de abejas están ordenadas jerárquicamente y cada una cumple su misión dependiendo de su edad. A más longeva sea la abeja, más responsabilidad tendrá dentro de su colmena. Por eso, las más jóvenes limpian las celdas de la colmena. Al sobrepasar las 2 semanas, transportan los alimentos. Con 5 días más se convierten en las agentes de seguridad de las colmenas, hasta llegar a las más mayores, que son quienes polinizan las plantas, entre otras misiones. Una abeja reina puede vivir hasta 5 años.
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digo que no, sí, compadre, si no te andamos pedaleando en la bicicleta. ¿Para qué te vas ahora sí que a la vía? Ya te ganaron la silla, compadre. Eso es lo que dirían algunas personas. No yo, porque yo no soy así. Dice por acá, dice el chilango. Todo, bebé, todo me perdonan. O sea que si lo engaño con uno, con dos, con tres, con cuatro, con cinco, que no hay problema. Él pasa, mira, él pasa factura. Dice Betty, cotorreando, jirafita, es para pasarla bien en tu hora de las norteñas. Yo al Puma ni lo veo, solo lo escucho en la radio. Aclaro, no lo vayan a mandar a dormir a la tina. Ay, no, mi reina, ¿cómo crees? Muchísimas gracias, Betty, de verdad que aprecio mucho que estés conmigo en esta hora. Aprecio mucho tus mensajes, muchísimas gracias. Los mensajes en general de todos ustedes para mí, miren, son una curita al alma. Me gusta que estén aquí conmigo. Dice América, las mujeres son más fieles que los hombres. Ok, bueno. Cada quien su punto de vista y lo va a defender. Si una mujer dice que las mujeres son fieles, que defiende, es porque justamente ella ha de ser una mujer muy fiel. Y algo que estábamos hablando con la gente del TikTok es que esto es de, ahora sí que de los valores, ¿no? Los valores que tenga cada quien en su casa, como lo hayan formado, pues de eso depende. Mandamos un mensajito muy especial a Jorge Luis Suárez Flores, que se encuentra con nosotros justo ahorita en el TikTok Live. Él nos está viendo desde Baja California Sur. Oiga, yo ya me voy a pasar a despedir. Ya me hicieron la señal de que ya, cha, nos vamos. Muchísimas gracias por estar conmigo en esta hora norteña. Nos escuchamos y nos vemos el día de mañana a la misma hora, en el mismo lugar, bajo la misma sintonía, la que buena 94.7 FM. Les mando un beso. Yo soy tu amiga La Jirafa. Hasta mañana.

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